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1: 6-12.
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1: 7:00 arrancando las serenatas de la mejor 99.9. Yasmín Pérez Laleo, que diga. Hugo Bernal, el Pai Bernal, y Yasmín Pérez, la Leoparda. Ya iba a decir al burro, al leopardo por delante. Bienvenidos sean ustedes a las serenatas de la mejor. 2 horas que te vamos a estar acompañando hasta las 9:00 p.m. el día de hoy, en este sabrosón jueves, mi Pai.
2: Jueves
1: 7 de mayo, no manches. Ya jueves.
2: Jueves 7 de mayo.
1: Ya mayo.
2: Y se avecina un fin de semana lleno de eventos, largo. Espectáculos. Ah, ¿no, verdad? En la ciudad, no, esto ya no va a ser largo, pero sí muy divertido aquí en la ciudad. Va a haber muchos eventos, entonces, pues quédese con nosotros hasta las 9:00 p.m. Estaremos aquí cotorreándolo con ustedes a través del 99.9. Saludos a la gente que ya está llegando al WhatsApp. Y si usted no lo tiene o si usted nunca se ha reportado con nosotros, lo invitamos, señorita Jazmín, ¿a dónde se puede reportar la Razuki, que ya es vieja y también la nueva?
1: 477-7007-999. Ahí está nuestro número de WhatsApp para que se comuniquen con nosotros, se reporten y nos pidan por acá sus saluditos, nos manden sus reportes viales, emperramientos. Ahorita no, al ratito vamos a tener confesiones. Uh-huh. Más tardecito nosotros les avisamos. Y bien pendientes, pues porque puede haber sorpresas, puede haber regalos, sí. Sorpresas puede dar las serenatas de la mejor.
2: Sorpresas varias puede haber, así que pues quédese con nosotros a través del 99.9, le conviene. Claro que le conviene. Y pues vamos a dar la bienvenida a la gente que está llegando por acá, ya muy puntuales. Mira, es que acá tanto es la puntualidad que están desfasados hasta un minuto, mira. 659-700-700-701-701-701. ¿Qué hubo? Puntuales la gente, aquí llega. Vamos a darle play a ver qué dice por acá. A ver. Déjenle subo primero.
3: Bye. Programa, Dios los bendiga. Le mando un saludo muy especial de parte de Principal Ancestro Sol Caluto, de Lupita Mascorro para Miklo, y de Yereira para Mugi. Y yo también quiero mandar un saludo muy especial para todos los que están ahí encerrados, que ya no tarden en salir, que no se esperen. Dios los bendiga también a todos. Gracias.
2: Dele, de nada, saludos,
1: de saludillos. Nada. Oye, me enseñaron en el grupo un dibujo que me hicieron llegar, ya me lo hicieron llegar por acá a la estación, pero no lo tengo en mis manos todavía, pero quiero agradecer al joven que me dibujó y que me mandó el dibujo desde el Cherry de León. Muchísimas gracias, le quedó muy lindo, lo he visto en digital hasta el momento, pero en cuanto lo tenga en mis brazos, yo le voy a tomar el videito que me pidieron, porque me pidieron un video y toda la cosa, y con muchísimo gusto, muchas gracias. Ya pregunté el nombre de la persona, no me han contestado, pero agradezco muchísimo que me hayan dibujado, qué lindo.
2: Agradecido con el de arriba, pero el de más arriba.
1: Me hubieras puesto al paisito así a un ladito.
2: Ahí en la esquinita, chiquito, ¿no?
1: En cabezón. No, es que luego en la feria no hacen unos dibujos así cabezones.
2: Sí, como los.
1: No sé si sean de cura o qué, pero.
2: Pues sí, los hacen todos mal hechos luego. Sí.
1: Pues sí, ese salió muy bien hecho y como bonito. Que sí lo agarró de una fotito. Yo tenía duda de quién le enseñó mi foto, o sea, cómo supo cómo dibujarme.
2: Pues, ¿quién crees?
1: No dijo la Alexia que no podían meter fotos.
2: Ah, pero la Alexia es la Alexia. Ya puede meter hasta un norteño si ella quiere. Esa señora, imagínate que se le pone así como es de berrinchuda, así como es de
1: si así necia, se les pone, ya le han de decir, ay, no, señora, ya, lo que quiera.
2: Lo que quiera, ya mete.
1: Le han de decir, la banda norteña, los carros del año, las mejores plebe, las sí, no, ya, mija, meta lo que quiera.
2: Batallosa.
4: Saludos para el pabellón 2 del dormitorio 9, para toda la banda, el Chinote, la Toña, el Capibara, el Barbas, el Moy, el Nila, Pesado, Cocol, Chicali, Edwin, Lino, Pomposo, Meca, Copete, Llanos, Grande, Wifi, Araña, Huecos, atentamente el pabellón 1, para toda la familia Solís, Gómez, hasta la muerte, y la familia Palomares hasta el Cuecillo.
1: Vámonos.
2: Rey, ya está, saludos.
1: Ya me escribió el Cabe que me deben el nombre de la persona. Tampoco ellos lo saben.
2: Te lo digo.
1: Una sola perra cosa se les
2: lo
1: pide,
2: recibió, hijo padrino.
1: Pero bueno, gracias.
2: ¿Quién más se reporta, señorita Jazmín?
1: Hola, buenas tardes, noches. Me pueden mandar saludos para Jorge Daniel de Dormitorio 4 de parte de su esposa Jenny, que lo ama y lo extraña mucho, que primeramente Dios ya estará con nosotros. Que le eche ganas.
2: Ahí está, el saludillo.
1: Sol del Javi.
2: Rayando el sol. Ah, pero esa no la, o sea, no la ha sacado, pues solamente la tiene como cover, ¿no? Pero en un video, ¿no? ¿O qué?
1: Pues no sé, la verdad.
2: Yo no sabía que la había sacado, pero bueno. Buenas noches, ya participé con mis comentarios en el Face de La Mejor FM.
1: ¡Suerte!
2: Participo por accesos para el concierto de Marco Antonio Solís, Sergio Moreno. ¡Suerte!
1: ¡Mucha suerte!
2: Ah, ya está la dinámica. Ahí está, para la gente pues que preguntaba. Que... Ah, ya noches, está la dinámica.
5: Paisito hermoso, chulo.
2: ¿Qué pasó, mi angelito? ¿Cómo andas? Paisito,
5: ¿eh? Nada de la cumbia. Ya, la que quieras, para que sea cumbia. Y ahí me salúdame a la Cookie.
2: Aquí está.
1: ¿Quieren la Cookie?
2: Pues yo creo que tú, ¿no?
1: ¡Hora! ¿Yo? Bueno,
2: no, yo digo, pues, cookie? Yo pienso, porque pues yo no sé qué, pues, quién más
6: hola,
2: es la
6: hola,
2: cookie.
6: Paisito, yo
2: huele, ¿cómo estás, Elizabeth?
6: Ya casi huele a utilidades, puedo sentirlo, me respira en la nuca.
2: Mi hija, estamos respirando, pero era una
1: pero
2: gripa.
1: Pero la pobreza.
2: Hombre, mi hija, ¿no?
1: ¿Cuál? Pobreza es lo que estamos respirando aquí.
2: ¿Cuál utilidades, no?
1: Saludos para el dormitorio 10 del cuarto nivel, zona 2, coso, planchas, 18, jamones, Goku, ricles, Rayo Payaso y Huichillo.
2: Saludos,
1: parque,
2: pues.
1: Huichillo Parque Pobre.
2: Huichillo Parque Pobre, así dice.
5: Huichillo, hola, hola, buenas pobre. Tardes, mi hermosísima amiga, mi compadre Pai. Un saludote a todos los 41 de Cachimberos de Reacción 18.
1: Eso.
5: De parte del 28, que son bien mayatones. Haz de cuenta como el rey Sumaya, pero más mayates. Ay, más.
2: Así más o menos. Ay, no. Bueno, está bien. Saludos. ¿Quién más anda por acá reportándose? A ver, dice el saludo. A ver, aquí.
7: Buenas noches, Leoparda. Buenas noches, Pai.
1: Buenas noches.
7: ¿Pueden mandarle, por favor, un saludo para mi esposo Caníbal, que está en el apando del dormitorio 4, para sus amigos, el Preso, el Juanpa y el Canales? Amor, te amo mucho. Ya sabes que somos uno, pa. Y siempre vamos a ser uno. Ya tengo ganas de verte. Te extraño un chingo. Me haces un chingo de falta. Y ponle, por favor, la canción de Pensenti. Te amo, amor. Te amo mucho, Caníbal.
2: Normalmente siempre pregunto yo de dónde salen los apodos. Y ahorita le acaban de mandar un saludo al Preso. No va a preguntar por qué. No, o sea, no va a preguntar. O sea, menso no estoy. Menso no estoy.
1: Pero... No preguntes. Así está bien, hijo.
8: Hola, hola. Quiero mandar un saludo al Cerezo de León. Ajá. Al dormitorio 9226. Para el más guapo, chulo, precioso y celoso, Tatis. De parte de su esposa. Te amo, mi amor.
9: Papi, te extraño mucho y ya no estés de ondeado. Yo cuido a mi mami. Saludos para Santiago. Peri y Pitufo.
2: Ahí está, mijo. No se esté ondeando, por favor. Vamos con música. 7:07. Señorita Jazmín, esto apenas va iniciando y la gente va llegando, se va acomodando. Apenas vamos comenzando, ¿va?
1: Apenas arrancamos este cotorreo, así que comuníquense con nosotros. 477-7007-999 y participe con nosotros. Al ratito les tenemos sorpresas. Hay regalos. Hay también secciones, por supuesto. Así que continúe con nosotros hasta las 9 de la noche.
2: Efectivamente. No le cambie, Jazmín Pérez Leopardo. Yo soy el Pai Bernal, juntos hasta las 9 en La Serenata.
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Escándalo. Oigan, las 7:24, ya estamos de regreso a través de La Mejor 99.9. Gente, ya volvimos a las serenatas de La Mejor y seguimos recibiendo sus mensajes a nuestro WhatsApp 477-7007.

0: 99, échele, échele, déjese caer la greña y repórtese con nosotros.
1: A ver, ¿quién más se anda reportando? Ay, en este juevesito?
0: Toro, toro, toro.
2: Buenas noches, sí, yo estoy reportando de la cumbia. Qué puntual es, ni en el Flamas me la cortan tan rápido y tan puntual como ustedes llegan a trabajar. Una chula, viejo, tan comprometido, tan responsable. Una cosa bárbara, ¿eh? Vamos a empezar este día hermoso, vamos a poner unos positivos y a chambear.
1: No sabes, tenemos bono de puntualidad los dos. ¿Eh? ¿Ah, bonos sí? De puntualidad.
0: Pero pa' irnos.
1: ¿No te llega a ti?
0: No.
3: No.
4: ¡No me la hagas!
5: Hola, saluditos, pa'. Y para ti, y no le hagas caso a todos esos feos que te están diciendo cosas. Igual, nunca van a poder encontrar ni saber tu olor. No lo venden en las tiendas. Porque el olor a cartón mojado no lo venden. Saludos.
1: Ay, este pobre perro. Ay,
0: desde ayer trae eso todavía.
1: Más, güey.
0: Todavía trae eso. Te dije, ¿era cuál olor? ¿Tú de qué hablas?
1: Es color. Yo soy color cartón mojado, güey. Pero no
0: hablan de tu olor.
5: Señor Pardo, ¿cómo estás? ¿Me puedes poner, por favor, la de Todo Me Recuerda a Ti? Que te me ganó atentamente, Beto, y saludos. Aquí soportando el calor un rato, le falta.
1: No manches. Esto está potente, ¿eh?
0: A todos los cachimberos de Reacción 18, pónganle la canción de la banda fresa, la de Pluma Gay. Es su himno nacional. Ah, tal, le ponemos. Te haré ver que cuando suene esta canción, apliquen como un descuento. Así como cuando vas a un bar y te ponen, cuando suene esta canción, las, no sé, bebidas 2x1. Así los cachimberos. Se las ponemos, órale.
1: Estaría bien.
5: Hola, Maxi, me gustaría que me expliques por qué le dicen el preso. Porque acá le decimos el preso porque está a punto de desbordarse.
0: Ah, no, bueno, pero al otro que estaba preso porque estaba en el Cherry, güey.
1: O sea, preso por presa.
0: Ajá, y está a punto de desbordarse. Está bueno ese apodo.
1: Quiero escuchar la canción de Pequeños Musical por mis defectos. Ah, pues bájala, hijo.
0: Ah, le mando el canal de YouTube. Te mando YouTube.com.
1: Ahí en el
0: diagonal
1: spot también de volada.
0: Pequeños Oficial.
6: Pero pues, yo tengo una dinámica de la colonia, ¿cómo se dice?
0: Polvorienta.
6: De la colonia problemática, sí, la calle problemática. Yo sería la vecina, que tiene la música a todo volumen desde las 7 de la mañana y ya la quita hasta que acaba el quehacer, o así, y pone de Jenny Rivera, de Amanda Miguel y todas esas perronas.
0: Ah, que hay que hacer una dinámica. Está buena esa dinámica, ¿eh? En una colonia conflictiva, polvorienta, ¿cuál vecino sería usted? Estaría bien esa.
7: Saludos para el pabellón 2, al Chinote, la Toña, hasta el Cuecillo, el Capi, Hoy, Chicali, Goya, Pesado, Cocol, Edwin, el Nila y toda la banda. Saludos para la familia Solís Gómez de parte del Chinote, hasta la Latinoamericana. Y para familia Palomares desde el Cuecillo y para el Wifi, para el Grande y para el Copetín del pabellón 1, dormitorio 9.
0: Eso.
1: ¿El chorre peluquero no salió?
0: No, no ha salido.
1: Quiero mandar un saludo para el chorre peluquero porque se les olvidó. No, mentiras. Quiero mandar un saludo para mi papá que me está escuchando y dedicarle una canción, Tu Sangre, Mi Cuerpo, Zelda 321. Y a él le dicen el León de la Sierra, alias El Serio.
0: Ájale, saludos al Serio. Buena tarde y noche. Vámonos a las pláticas para bautizar. Ájale, mi Pegol.
1: ¿Tú vas a bautizar un chiquito?
0: Van a bautizar el chiquito al Pegol. Eso, padrino. Eso.
1: Algo de mi trabajo, dice, mira. Ay, cuidado con esa pipota.
0: ¿De qué va a cargar, hijo? Pues de gas, pues es el Noel.
1: Cállate.
0: ¿Quién más anda por acá reportándose? A ver, como que es...
1: Audio.
8: ¿No? Hola, buenas noches. Quiero mandar un saludo a mi cuchurrumino del dormitorio 1. Mi amor, gracias por existir. Eres el amor de mi vida, mi cielo. Gracias por ser esa persona que eres. Te amo mucho, mi cielo. Dulces sueños, besitos.
0: Saludos, dice, mi pay, una canción. Eso, en eso no quedamos, corazón.
1: ¿Y entonces en qué quedamos?
0: Pues le ponemos algo de Ricardo Montaner mejor.
1: Pues órale.
0: Vamos con música. Siguiente intervención, tenemos confesiones, porque hoy es jueves de confesiones, señorita Jazmín, así que ¿a dónde deben mandarla de una vez?
1: Confiéselo, 477-70-0799, nota de voz en audio. Y si es anónimo, pues ahí le pone anónimo al inicio, hombre.
0: Por favor,
1: si
0: para nosotros.
1: Audio, ¿a qué esperamos audio?
0: Échele mejor audio, de preferencia audio.
1: Sí.
0: 729 Ricardo Montaner en Las Serenatas.
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1: Alexia es bien perra llevada y cuando le dicen algo a ella se súper ataca. Confirmo.
2: Confirmado, aprobado por Chayanne.
1: Aprobado por todos en esta cabina. Y en aquella cabina y en la casa del rey.
2: ¡Ah, no!
1: ¡Ay, era anónimo! ¡Era anónimo también este!
2: No, ese no era anónimo. ¡Ah, sí, mira. Era anónimo!
1: Mira,
2: ¡ay, era anónimo! ¡Era anónimo, sí, es cierto!
1: No, manches, tú también pones anónimo ya que dices todo el pecado.
2: ¡Anónimo! Dice:
1: confieso que el Pai se ha convertido en mi crush. Está bien buenote. Sí, es cierto. Mi casa, mi templo, mi todo. Leopardita, pásame su contacto para ligármelo.
2: Rápido.
1: Si 477. Eres quien yo creo. No eres el Alex Rojas.
2: No es.
1: No, pero, es que el Alex sí es compilla.
2: No, pero mándaselo.
1: ¿Sí se lo pasó?
2: Rápido.
1: En cortinas. Pronto, ya no, me lo autorizaron, entonces. Ahorita con muchísimo gusto.
2: Pronto, dénselo, muchacha, que está esperando. Ya iba a anotar. ¿Quién más?
1: Ya no me lo sé, anótalo.
2: Pues ya valió. Pues no, ¿qué andas acá pasando?
1: ¡Púntaselo!
2: A ver, ¿este tiene una risita? A ver, ¿qué dice?
3: Confieso que mi hermano Dani, el administrador de Cachimberos, anduvo con su suegro trabajando de muertero, que hasta terminó violando al muertito. Ocho nomás.
2: Cállate, lo sigo.
3: Le terminó con la 16.
2: Ay, no, gente, de veras. Ay, no, con ustedes, de veras.
1: Confieso que ya no le hablo al rey Sumaya.
2: Así nada más. Ni vamos a decir quién es porque pues ya saben quién es.
1: Yo confieso que este año sí paso el examen para salir de la secu. Confieso que nos vamos a vivir a León y a alguien de León no le va a gustar la idea. Saludos, Pai y Leoparda.
2: ¿Cómo? ¿A quién no le va a gustar la idea?
1: Yo sí sé a quién.
2: ¿A quién?
1: Pues es que ya le he puesto atención a todos los mensajes de acá arriba.
2: Padre Santo. Oiga, Padre, vamos con Santo, música. Justo. Sígase reportando 477-7007-999 porque las confesiones siguen todavía, señorita Jazmín.
1: Y tenemos regalos y sorpresas también al regresar, pendientes.
2: Vamos con música y volvemos 753 en las serenatas.
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0: 8:07, ya estamos de regreso en las serenatas de la mejor gente, ya volvimos, señorita Jazmín, y seguimos por acá escuchando sus confesiones. Hay confesiones, mándelas 477-7007-999 y grítelo a 90,000 watts de potencia. Queremos chisme, queremos enterarnos de todo, así que platíquenos y vamos a ver qué dice por acá la Razuki. ¿Esto de qué hora es tú? Puntito, dice, ¿no? Tan andamos mandando puntitos. Confesiones, si no es confesiones, lo vamos a quitar, ¿eh? Bueno.
1: Les quiero mandarle un saludo a mi.
0: Bueno, se les avisó. Dice, por acá, dígame, contéstenme, ¿qué te contestamos? ¿Vamos a trabajar mañana? Sí. Pues que es feriado, ¿qué?
2: Leopardita, prietota, prietota, chulota. Ahora. Bien negrita, pero bien, bien preciosa.
0: Y ya, nomás eso. Bueno, ahí está, pues. Saludos. ¿Quién más? Terminación 5767. ¿Qué hubo? Buenas noches. Buenas noches.
2: David, Leopardo, ¿me puedes poner la canción de El que te amó de Luis Ángel el Flaco? Y por favor, saludotes.
0: Vean, es que lo que les digo. Mira, hasta canción nos mandaron y todo. Bueno, buenas noches. Un saludo por el amor de mi vida, Luis. Hasta el Cerezo Dormitorio 4, celda 412, de parte de su flaca. Saludos. Bueno, pues no mandaron confesiones, pues más saludos. Saludos, Roberto.
1: Que lo amo mucho. Le manda muchos besos. Y que le manda a saludar a su prima Gaby también. Al Chiricuillo, dice mi prima. Y que tengan una excelente noche. Dios los bendiga. Bye.
0: Bye, pues saludos al Chiricuillo. ¿Quién es el Chiricuillo tú? ¿Así le dicen? Órale, pues. Bueno, Leoparda, ahorita, pero a la Leoparda ahorita, por eso no conteste, manda un sticker. No sabemos dónde ande la Leoparda, está perdida por ahí, no sabemos dónde esté, pero ya.
3: Espérate, espérate, mi pa, yo confieso que desde enero mi esposa me pidió el divorcio, enero y febrero me la pasé medio mal, pero quiero decirle y le confieso que ya estoy listo para lo que venga, arre, pecho paloma.
0: Ahora sí, que se deje caer el divorcio. Vámonos recio y de a como nos toque, ¿sí o no? Ya sí. Como quiera, mijo, ya como quiera.
4: Como sea.
0: Pues todo, todo, imagínate desde enero esperando el divorcio.
4: No, hombre.
0: Ahora sí lo quiere, pues órale, órale, vámonos recio. ¿Quién más se reporta hoy, señor Tacasmín?
5: Buenas noches, debo confesar que embaracé a mi novia y no sé cómo decirle a mi esposa.
4: ¿Ahora?
0: Pues si quieres.
4: Hacen los valientes primero.
0: Préndele el radio, o si ya lo prendió ella, pues ya se enteró. Uh-huh. Y si no, pues pues
4: nosotros dinos, le decimos, si pasando su teléfono. Decimos,
0: sí. Sí, nos encanta el chisme aquí.
4: Oye, yo confieso que me encantan las tóxicas. Ahí te hablan.
0: ¿Quién es? ¿El Huecos?
4: Alexia, ahí te hablan.
0: Ah, no, estaba confundiendo yo.
4: Quiero confesar que el Ángel Nava y a Joaquín del Grupo Infinity les encantan los travesaños.
0: ¿Ahora?
4: ¿Y tú cómo sabes?
0: Pues ya lo comprobó también, yo creo que también le entró al quite. Yo creo. ¿Eh? ¿Quién más se reporta? A ver, dice, confieso que hoy es mi cumpleaños y cumplo 50
4: hoy es su años. Cumpleaños.
0: Trajeron regalo. Nadie trajo nada.
4: Nadie trajo nada.
0: Pobrecillo, es que tú también. ¿Cómo te ocurre cumplir años en plenas vísperas del 10 de mayo?
4: Feliz estamos guardando, cumpleaños, hombre. Gallardo.
0: Dice.
6: Saludos hasta el Cherry para los mejores guacamayeros de León y sus alrededores.
4: Ahí va el Chore Peluquero.
6: Para Bad Bull Guacamayero, Chuy Torres, Ito, Pisteros, Chore Peluquero, Dinosaur, Pato Bolillo, Chaneque, el de La Mancha, Taller 2, Dormitorio 5, para Meño, para Piguas, Bro Cocinero, Vilchis, Chilito, Paulina, para el Wifi, para el Grande y para el Copetín del Dormitorio 9, Pabellón 1.
0: Bueno, saludos para todos ellos, gracias. Dice por acá, soy el Carrín, el que le gustan las tóxicas, a ver.
2: Saludos para todos los Chaki, Emilio Parda, y para todos los que transmiten desde la mejor 99.9.
0: Eso.
2: Que saludotes, Emilio Parda.
0: Eso, muy bien, para todos los que transmiten por nomás nosotros ahorita.
4: Así nomás que quede. Audio.
7: Buenas noches, paisito de limón, Leo.
0: ¿Qué vale?
7: Que andamos, saludos a todos los... serenatos.
0: Gracias, saludos, queridísimo Proji, gusto escucharlo, ¿qué onda?
3: Hola, mi Leo, un besito allá en Oprieto. Entonces quiere decir que los que les gustan los travesaños serán porteros.
4: Del pegol no vas a estar hablando.
0: Porque le gusta pararlas todas. Confieso que por fin ya terminé de pagar mi auto. ¡Ale, padre!
4: ¡Qué maravilla! Muchas felicidades.
0: ¡Qué barbarie! ¡Qué barbarie!
4: Muy bien.
0: ¡Ah! No, ni mo. Porque puso tres anónimos diferentes. A ver, échele. Venga,
4: confieso
0: de ahí.
4: Confieso que se me casó la mamá de mis hijos.
0: ¿Qué?
4: Pensé que no me dolería, pero la verdad sí me pegó. Justamente la miré en horas antes de su casamiento y me comentó que si yo se lo pedía, no se casaba. Y me dieron ganas de volver, pero le dije que no.
0: Entonces,
4: y si querías, güey,
0: pues sí, exactamente.
4: Y si te dolió, ¿por qué no aprovechaste, güey?
0: Y tuviste la oportunidad, te dio...
4: Dios te dio la oportunidad y tú la desaprovechaste.
0: Diosito dijo, no quiere, por ni modo. Por ni modo, que se case, que se la lleve el otro. Ay, qué tristeza, de veras. ¿Quién más?
4: Luego lo hacen, pero por puro coraje. Coraje.
0: Por cierto.
8: Confieso que mi carnal, el Dani, anda todo el tiempo con su suegro, trabajando en el negocio de la fontanería. Por eso, crees de dónde aprendí a violar muertos. Porque se le sientan el mero chile a los muertos. Y nomás el, mi carnal Daniel nomás se la pasa cromándole los cacahuates a su papi suegro.
4: Ay, no puede ser posible esta gente.
9: Buenas noches, buenas noches. Confieso que al cucharón y a la chingonguya en Punta La Macana. Saludos a toda la banda de la Ruta 83 de parte del Bambino.
0: Saludos, mi Bambino. Pues es que...
4: Saludos.
0: Ustedes díganos si les gustó o no, uno qué, uno
10: hace
0: no sabe.
10: Hace bastante calor, paisitos, pero eso no fue impedimento para festejarles hoy el Día de la Madre a las mamás en la escuela, para después irnos a realizar nuestra comida del Día del Maestro por parte del director.
0: Todo eso en mayo. Los maestros, no manchen, descansan mucho en mayo.
4: Deja tu mayo, que ya andan anunciando que según un mes más de vacaciones.
0: La van a cortar el 5 de, hombre, de junio, sáquense, por lo del mundial.
4: Yo ya le hablé a mi mamá, le dije, te cae la chofi el 5 de junio en Mazatlán. Yo no sé.
0: Ay, güey,
4: perdónenme a todos, yo no acepto. No, no, no.
11: ¡Mira al perro!
4: Sabrá Dios a quién se le ocurrió. La neta.
0: Ay, semejante barbarie.
12: Ya, puro migajero, puro migajero.
0: La leche ya no cuesta nada.
12: Pues que los maestros descansan mucho, que se pongan a jalar, a desquitar el sueldo. Quieren estar haciendo puros festivales de la escuela. Y allá el maestro, si no quieren ir, quieren hacer festival por el Día del Niño. Y ahí tienen a toda la gente gastando dinero y todo. ¿Quieren hacer festival por el Día de la Madre? ¿Cómo el Día del Niño? ¿Cómo el Día del Maestro no hace su festival y se ponen a bailar ellos y a gastar ellos?
4: ¿Verdad?
0: Día de las Madres a gastar, para ser un florero, servilletero, muy bonito.
10: Así es, Maicito, primicia. Nos vamos de vacaciones hoy el 5 de junio.
0: Ya ves, sí es cierto. No, el prójimo lo está diciendo porque él sabe cosas. O sea, lo habían puesto en redes sociales, yo no sabía si era real o no, pero alguien que está ahí.
4: No, yo ya lo vi en todos los grupos de las escuelas.
0: Ah, entonces sí es real.
4: Y ya están todos, pero bien paniqueados.
0: Ay, no, pues bueno. Pero aquí no iba a haber mundial, tú.
4: Es lo que yo digo.
0: Aquí en Guanajuato sí van a estudiar todavía.
4: Aquí no tiene por qué aplicar.
0: Vamos a ver, ¿qué onda el Wally?
13: Hola, Miss.
4: Hola.
13: ¿Qué tal, cómo están? A ese que no aceptó pedirle que no se casara a la mujer, lo felicito. Por algo no aceptó. Por algo dijo, no, si quieres cásate aunque me duela. Porque sabía que iba a volver a sufrir otra vez si se quedaba con ella. Muchas felicidades, carnalito.
0: Pues sí, bueno, eso sí.
4: No, está bien, sí. Eso tiene sí, razón, la verdad. Tiene razón.
0: Dice,
4: yo quiero confesar que vamos en camino porque tiene partido mi esposo. Y para 2 minutos que juega.
11: No me la hagas con
4: chispa. Eso mejor me hubiera quedado acostadita en la casa, dile.
0: Hacen más de camino que lo que juega. Saludos al Huecos, también conocido como el preso. Preso de mis besos y de mi amor. Ah, uy, jale mi Sumaya, andas con todo. Atentamente el Sumaya.
14: Ah. Buenas noches. ¿Me le puedes mandar un saludo a Cachos de la celda 128? Para decirle que lo amo mucho y que sí me quiero casar con él. Y me puedes poner la canción de Tú eres la razón.
4: Ese par de anillos.
15: Diles que no sean pinches hipócritas, Milo Parda. Tienen 365 días del año para acordarse de su jefa y ya hasta el 10 de mayo se quieren acordar y llevarle regalos. Sí. Acuérdense todo el año, bola de gente hipócrita.
4: Todo el año, hipócritas.
0: Ya ven, ahí está. ¿Quién es Chiriguillo? ¿Quién es Chirigüillo? Chirigüillo. Pues no sé. ¿Qué pasadera de perro traes? Lo voy a echar a la Conasupo.
4: Pues, ¿qué tal?
16: Señorita Leopardita, esa es mi papá y confieso que la mujer que un día fue mi cuñada, ahora es mi suegra.
0: Que la mujer que un día fue su cuñada hoy es su suegra.
4: Ah, caray.
0: A ver. Un día era tu cuñada, ahora es tu suegra. ¿Cómo, güey? No estoy entendiendo. O sea, sí lo imaginé, pues, pero me cuesta.
16: Los maestros trabajan igual que la leoparda, un día sí, un día no.
17: Perdón que interrumpa.
0: Ay, no.
18: Y a ese que se quejó de los maestros, se me hace que lo violó un maestro.
4: Cállate, los hijos.
0: Cállense, hombre, contrólense, por favor.
12: Dígale, que nos diga que tiene partido su esposo. Dígale a la del Charlie que ahorita se espere, que ya les dan media hora diario, 40 minutos, y en las otras secciones donde podemos opinar nosotros, ahí están opinando también.
0: Ya ven, espérense. Ni modo. Dice, a ver.
4: Aguántenos.
8: Confieso que la nueva pareja de mi ex me la pela y me la sigue pelando.
0: Cállate.
4: ¿Pa eso?
0: Buenas noches, Pai y Leo. Yo confieso que la esposa de mi vecino nos mandamos, la esposa de mi vecino y yo nos mandamos mensajes y él es mi camarada.
4: Lo bueno, imagínate si no fuera.
0: Lo bueno que te llevas bien con
4: imagínate
0: él.
4: Imagínate si no fuera tu camarada.
0: Lo bueno que te llevas bien con él.
4: Ya te hubieras metido a su casa cuando él se va a trabajar.
0: No, ya.
19: Pues Pechito,
0: ya
19: le paro, buenas noches, ahorita ni le muevan al patatontas del gay Sumaya. Ya que andan hablando de los palos de las porterías y todo. Luego se va a apuntar ahí. Él no sabe jugar, no va a querer ser portero para parar todas.
0: Ay, ¡anónimo!
4: Tengo más suerte con las mujeres como casado que cuando era soltero. El diablo es puerco. El diablo es diablo.
0: Suele pasar, suele pasar.
4: ¿A poco sí?
0: Pues sí, ¿no? Pues ahí está él, siempre lo dice. Vean. ¿Quién más? El Wally.
18: O sea, la que era su cuñada era su suegra. O sea, que primero estaba con la hermana de ella y ahora está con la hija de la cuñada.
0: No, sí, pues, pero me cuesta trabajo entender, o sea.
4: Pero gracias por resumirnosla.
0: ¿Cómo lo hizo?
4: Ya no la resumí.
0: ¿Cómo lo hizo? Toda.
4: Confieso que la otra vez me tocó de viaje la Alexia y no traía para pagar el servicio al Cherry. Hice mucho. ¿Hizo mucho o hice mucho?
0: Hice mucho. No pagó el viaje al Cherry's. Ahí está. Ya ves. Ahí está.
4: Ah, lo cobró.
0: No, pues no pagó. Vamos con música. Señorita Casmín, 8 con 19 minutos. Ya regresamos porque tenemos sorpresas. Hay sorpresas.
4: Sí. Hay sorpresas. Así que quédense conectados porque tenemos regalitos para la gente que anda conectada aquí nomás en las serenatas.
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4: Regresamos.

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1: Así nomás, así nomás quedó. Ya estamos de regreso en las serenatas de la mejor, las 8:27. Señorita Jazmín, hemos vuelto. Hemos regresado. ¿Está usted por ahí? Bueno, regresé porque la señorita Jazmín está. Déjenla, bro, que ya estamos de regreso porque tenemos sorpresas. Hay regalos hoy en las serenatas de la mejor, gracias a la gente que sigue sintonizándonos. Y hoy queremos invitarlos a que el próximo sábado 9 de mayo vayan ustedes al Palenque de la Feria, bueno, al CEFEL, ¿no? Al Centro de Espectáculos de la Feria de León. Porque ¿quién estará ahí, señorita Jazmín?
2: Pues nada más y nada menos que Grupo Duelo. Y tenemos tu acceso doble para que te vayas a este concierto y este fin de semana a disfrutar de esta y muchas más canciones.
1: Esta y más canciones, así que miren.
2: Que tengo ojos de botones.
1: Ahí está, para que no se lo pierdan el regreso de Duelo aquí en León, Guanajuato. Y pues tenemos dinámica hoy aquí en las serenatas. Hay dinámica, tenemos un acceso doble para regalar. Y esto es fácil, sencillo, ya se la sabe. Primer paso, señorita Jazmín, captura de
2: mándenos
1: pantalla.
2: La foto de que ya tienen descargada la aplicación de la Mejor FM en su celular. Ese es el paso número uno, mi paisito.
1: Segundo
2: y el
1: paso
2: número dos es poner mucha atención, porque la siguiente dinámica requiere de concentración, mi pai.
1: Sí.
2: De escuchar cuáles canciones están revueltas en esa licuachela que van a escuchar en un momento más. Y adivinar las tres canciones que están dentro para poderte llevar este acceso doble y que te vayas a Duelo.
1: Échele, es la licuachela de las serenatas, así que preste atención. Son tres canciones sonando al mismo tiempo para la gente que es nueva. Tres canciones sonando que usted debe adivinar y mencionarlas pues una por una, ¿verdad? Básicamente. Uh-huh. Entonces,
2: fácil, ¿no?
1: Fuera fondo musical, esa canción no cuenta, la que estaba sonando.
2: ¿Yo entonces puedo participar?
1: No, señorita Jazmín.
2: Yo no tengo boleto.
1: No, sí, pues, pero
2: no me la hagas, cochis.
1: No se puede, oiga. No se puede, verdaderamente. No, yo quisiese, pero no pudiese.
2: Está bien.
1: Y no las quería. Canciones, primero mande su captura de que ya tiene la aplicación descargada, porque si manda usted el audio y luego la captura no va a valer. Y no. Nada de que es que ya la había mandado yo en la mañana en, las, en uh-huh. los parados, ni modo. No va a valer.
2: Otra vez.
1: Primero captura y luego escuche esto.

0: fácil, está muy fácil.
1: ¿Muy fácil?
0: Muy fácil.
1: Ni detecté ninguna.
0: ¿Cómo va a creer?
1: No hubiera podido participar de todas maneras.
0: Está muy fácil, es para verdaderos fans, ese es.
1: Ah, ya.
0: Mira. Hasta okay. El nombre ya lo dijeron las canciones, sí. Nombre.
1: No, ya escuché nombre. Una. Nomás escuché una.
0: Pues I'm sorry, Mosh. Pues I'm sorry, Mosh, así es, bueno, mi amor.
1: Pues usted participe. 477-7007-999. Esta es el fondo musical, esta no cuenta, esta no vale, no. Ni la escuche. Solo las que pusimos hace unos instantes, que estaban revueltas, que estaban juntas, esta no cuenta, ¿ok? No esta se vayan no a confundir. Cuenta.
0: Sí, las que sonaron hace rato, sí. Pero las otras, no. Vamos a ver, por acá dice, a ver, bueno, tenemos, recuerda que es nota de voz, primero captura de pantalla de que ya nos siguen, y lo, más bien de que ya tienen la aplicación de La Mejor FM descargada, captura de pantalla de la aplicación, y luego nota de voz, ¿ok? Porque, pues, necesitamos que la gente nos crea, que si no.
1: Sí, nota de voz, escucharlo. Y díganos cuáles son las tres canciones que usted alcanzó a detectar, a escuchar, para que se vaya al concierto de duelo este fin de semana, ya este fin de semana, aquí en el Palenquito.
0: Y Palenquito dice por acá, reproduzcanlas otra vez, ¿a poco nadie ha latinado?
1: A mí, perro. Yo nomás una, la verdad, ¿eh?
0: Una de calibre 50, a ver, dice.
1: Seguro que pusiste unas fáciles.
0: Sí. ¿Neta?
1: Es que yo no logré tampoco todas.
0: Hay una canción que es muy viejita, creo. Bueno, es que yo aquí por el código me doy cuenta. Dice, a ver. Ay, déjenle.
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0: No. Déjate, mándalas.
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0: No. A ver, ¿quién que las ponga otra vez?
1: A ver.
0: Porque si tú que eres fan, si esta canción no la identificaste, pues está mal. Ahí te va a mandar para que veas.

0: la que identificaron la va a bajar.
1: ¿Ya?
0: ¿Ya se las saben o no? Ya te las mandé. Son las rositas.
1: Sí, ya vi, pero no. Yo no tenía ninguna.
0: Ah, no. No. Bueno, para que vean que aquí no es chanchulla, pues, o sea, yo estoy agarrando como todas a así las que, pues yo, que yo tampoco me sé, ¿verdad? Tampoco voy a poner las fáciles.
1: No, claro que no.
0: No, pues no.
1: Las más conocidas no. 477-7007-999 por acceso doble para duelo. ¿Quién más lo intenta?
0: ¿Quién más? ¿Quién más? A ver, échenle. Mándenos su mensaje, notas de voz. Vamos a reproducir notas de voz, a ver si tenemos atrasadas o no.
1: Ok.
0: Porque no sé si acá... Mira, ellos están... ¿A qué hora?
1: Yo no puedo entrar, ¿eh?
0: ¿No, ¿no puedes ingresar?
1: En el team.
0: Ay, ¿qué haces? ¿Haces bombones? ¿No? ¿Este? No, este no, este no mandó.
2: Pero no se crean, saluditos.
0: Ah, no, estos son saluditos. Este le mandó la captura nada más. Bueno, si hay alguna mujer que pueda darme acceso para el concierto de Marco Antonio Solís. Ah, bueno, una mujer que le pueda donar accesos para Marco Antonio Solís. Hombres no quieren. Pues así dice. Si alguna mujer puede donarme un acceso para Marco Antonio Solís, yo le pago sus 3 cervezas dobles.
1: ¡Oilo!
0: Pueden proporcionarme su número de teléfono. Atentamente, Sergio.
1: ¡Oigan!
0: ¡Ay, no! Ahí está, bueno, ahí está el mensaje para Sergio. Más bien de parte de Sergio. Este, no sé, ya lo pusimos, no aprendió. Este mandó su captura nada más. Vamos en orden, para que no empiecen. 8:33.
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1: No, hombre.
0: No, mija, andas bien perdida.
1: ¿Dónde las escuchaste?
0: Ojo, acá mandaron... Ojo. Hay una que... Ah, mira, aquí está interesante esto. No,
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0: Sí.
1: Se quedó bien cerquita.
0: La
1: ¿Te
0: captura, padrino?
1: Tienes mal, no pero podemos, menos no. Que todos los demás, sí. Sí
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0: Ay, llora.
1: ¿Eh? A ver, ¿otra vez?
0: A ver, ¿qué dijo?
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1: ¿De verdad?
0: A ver.
1: ¿Really? ¿Pobre loco?
0: A ver.
4: Las canciones son pobre, loco, un minuto más, ojos bellos.
0: ¿Y?
1: ¿Y?
0: ¿Pobre loco?
4: Las canciones son pobre loco, un minuto
1: ¿pobre
4: más
1: loco?
4: Ojos bellos.
0: Es que estoy corroborado porque no me las sé.
1: Pues, ¡pobre loco! ¿Qué? ¿Pobre porque loco? Tú ya ganaste. Y te vas a ir al concierto de duelo este sabadito. Muchas felicidades. Sí, pobre loco, un minuto más y ojos bellos eran las 3 canciones que estaban ocultas en esa licuachela musical de las serenatas de la mejor, mi pai.
0: Ahí está la terminación, 7958 es la persona ganadora de este acceso doble para el grupo duelo.
1: ¡Viva!
0: Y fíjate que, o sea, llegó despuesito de que la chica que nos pidió el doble, ajá, y dijo, pongan otra vez, que ya no supe dónde quedó por ahí. No, madrina, ¿sabe dónde te fuiste, madrina?
1: Se fue lejos.
0: Y el otro que la había mandado, se que dijimos, tenía una más nada más.
1: Tenía una nada más mal. Había dicho 2 correctamente.
0: Había dicho 2. Pero él lo dijo desde la primera ocasión, creo.
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0: Creo que desde la primera ocasión lo dijo bien él, Por la hora, 8:33, creo que sí. Creo, estoy entendiendo.
1: Pues felicidades, pobre loco. Ya te llevaste este acceso doble para que te vayas a duelo.
0: Ahí está su captura de pantalla también. Aquí la mandó para que luego no digan que no la descargó. Aquí está.
1: Paisito, captura se me van a quemar huevos.
0: Y, ¿a poco eres? Los de comer. Vamos con música. Ay, perdónenme. 8:37 con música y regresamos a las serenatas.
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0: momento de despedirnos, mi país Bernal. Pero ya lo dimos todo, ¿eh? Ya dimos los regalos, las sorpresas que teníamos la noche del día de hoy. Y también las confesiones que estuvieron.
1: Todo. Todo lo dimos el día de hoy. Hasta lástima dimos. Pero bueno. Pero es lo que hay, gente. Mañana regresamos en punto de las 7 para que nos sintonice a través del 99.9. Gracias a todas y cada una de las personas que estuvieron con nosotros, acompañándonos, participando, cotorreando, y todo. Gracias.
0: Muchas gracias por reportarse y por siempre estar por acá en contacto con nosotros. De nueva cuenta, agradezco a las personitas del Cherry que mandaron sus regalitos, el dibujo, y también me hicieron llegar hasta apenas el día de hoy. Me mandaron la taza y la muñequita de Frida Kahlo que me habían mandado desde hace como un mes.
1: Ella.
0: Apenas hoy llegó a mi hogar, ya lo tengo aquí en mi cabina. El dibujo todavía no, pero muchísimas gracias a la persona que me lo había mandado. Neta, muchas, muchas gracias. Le quedó muy lindo, ya lo vi en digital y espero que próximamente me lo den. Ya mañana espero tenerlo en mis manos.
1: Por favor. Sí. Por favor. Nos vamos, gente. Nuestro ganador no se ha reportado, ¿tú?
0: Ah, pues me los quedo. No te preocupes, no tenía.
1: Ganador, nada.
0: Yasmín Pérez Meraz. Dale.
1: Nada, no te reportas, mijo. Chequen la hora. Si no respondí yo todo primero. No.
0: Yasmín Pérez Meraz.
1: 8:36. Él lo mandó 8:33, mija.
0: ¿Ya ven? No, aparte, escríbele al ganador.
1: Fraude.
0: O sea, sí se lo merece. No, sí se lo merece porque él fue el primero que se reportó. ¿Arre?
1: Sí.
0: Sueñen lindo, o sea, con nosotros. Pórtense bien, ¿sí? Y por favor, el ventilador en el 3 bebés, porque está horrible todo, el calor.
1: Con todo, que ya hasta se le andaban quemando los huevos a la leopardo.
0: Cállate, losico. No, en la mañana en el gimnasio pensaron que era trans, güey. Me dijeron, oye, esa muchacha tiene la voz bien gruesota, más gruesota que tú, le dijo al un morro, y el morro le dijo, pues es que es vato.
1: No manches.
0: ¡Mieta!
1: Hijos de la frega. Ay, no, qué cosas, no. Gente. Vámonos, pues, feliz noche, 8:50. Estas fueron las serenatas.

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1: ¿Están listas, chicas?
2: Sí, mi pandita, estamos listas.
1: ¡No las escucho!
2: Sí, mi pandita.

0: Buenas noches, todo listo. Jueves 7 de mayo del 2026, estamos arrancando las bromas del Panda Show a través de la cadena más importante del regional mexicano. Ya te la sabes, la mejor FM, y también por la aplicación de Claro Música. Redes sociales están disponibles para ti, Facebook e Instagram. Estoy como Panda Zambrano 25 por la X en arroba Quiero Una Broma, el canal oficial de las bromitas animadas. Chécatelo, me encuentras en YouTube como Panda Zambrano Oficial 25. Envía tu mensajito y escúchate en el Panda Show al 55760 Panda, 55760 Panda. Y en esta noche arrancamos con diversión y tengo a Brian. Hola, Brian, ¿cómo estás? Buenas noches.
1: Hola, buenas noches, papá.
0: Buenas noches, mi querido Brian, bienvenido al Panda Show. Platícame, bromita, ¿para quién en este jueves?
1: Le vamos a cotorrear a mi mamá. Ahorita ella está en la casa, yo me salí, de hecho, tengo que dormir, pero vea que ando por estar cotorreándola. Mi hermana, pues, anda, apenas tiene con su novio un mes. Hoy iba a pasar por ella, pero entonces yo ahorita le dije que iba a ir a una entrevista de trabajo, supuestamente. Entonces le dije, oye, voy a pasar con mi hermana, le dije, a pedirle... para a ver si me presta dinero. Me dice, ven, yo te lo doy. Le dije, no, ahorita paso con ella. Le dije, entonces vine a la casa aquí de sus padrinos. Entonces el chiste es que yo ya vine, como, o sea, comunicarme ahorita con ella y decirle, oye, ya fui a la casa de sus padrinos y me dicen que no se encuentran, fui a donde ella trabaja y me dicen también que no está, que le dieron el descanso libre y que ella se los pidió de incógnito sin que nadie se diera cuenta. Que te hagas pasar por su papá de su novio. Yo voy a llegar, voy a tocar, y pues va a salir el papá y va a decir, ¿qué quieres? Pues sabes que tu hermana ya no se va a ir, y pues yo hacerme de palabras con el señor. Ya, ella ya me conoce que yo también soy muy muy broncudo, muy agresivo, y pues ella también se altera rápido, ¿no?
0: Ok, me explicaste toda una novela. Entonces fuiste con los padrinos, fuiste, y a tal grado de que llegaste a la casa del novio.
1: Ajá, exacto, que yo, ¿sabes qué? Ah, no, de hecho, bueno, mi hermana es una de las personas que confía en mí mucho y me dice las cosas porque sabe que ante cualquier situación con mi mamá yo la defiendo. Aunque ella esté mal, pues yo trato de calmar las cosas. Entonces le digo, que ella me habló a mí, ¿sabes qué? Le dije, yo ya me comuniqué ahorita con ella, ya le dije, dice que está en la casa de su novio, yo ahorita pues me vine rápido para acá, ya vengo llegando a hacerla como que vengo en la calle, bajarme de un carro y tocar la puerta y en eso que salga el papá del novio. O sea, el novio no va a salir porque pues obviamente por miedo, no, porque me conoce también como soy.
0: Ok, ¿cómo se llama tu mamá?
1: Mi mamá se llama María de los Ángeles.
0: María de los Ángeles, órale. Perfecto, sí. ¿Tu hermana?
1: Mi hermana se llama Emilia Elizabeth.
0: Emilia. Puros nombres chundos con tu familia, papá.
1: Somos de Colima.
0: Emilia. Ok. ¿Y el novio? O sea, ¿sí tiene novio esta Emilia?
1: Sí, no, sí, tiene novio.
0: ¿Y cómo se llama?
1: Se llama Emanuel. Ya lo conoce mi mamá, de hecho sí lo ha tratado y todo.
0: ¿Y qué edad tiene Emanuel y tu hermana, más o menos?
1: Mi hermana tiene 18 y su novio tiene 19.
0: Ok, perfecto. ¿Y cuánto tiempo llevan de noviecitos ellos?
1: Un mes, apenas un mes y medio.
0: Ah, bien poquito, o sea, bien poquito, ok. Entonces el chiste es que ya se va a quedar prácticamente tu hermana conmigo.
1: Exacto.
0: Ok, ¿estás listo?
1: Ah, listo.
0: Pues a darle, señores, las bromas en el Panda Show.
2: Bromas.
3: Saludos, Panda, acá desde Huichapan, Hidalgo. Saludos ahí para toda la bandera fanática del Panda Show. Saludos a tu mamá también.
0: Las bromas en el Panda Show.
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0: Excelente.
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0: ¿Por dónde están pasando los hechos, más o menos?
1: Toluca, aquí en la colonia moderna de La Cruz, y él vive en el seminario.
7: Sí, bueno.
1: Oye, mamá. Bueno. ¿Qué? Oye, ¿ya ves que iba a pasar con Emilio ahorita con tu padrino?
7: Ajá.
1: Y pues, oye, me dice que pasé hace ratito, ahorita ya vengo acá bien molesto.
7: Espérame. A ver, ahora sí dime qué.
1: Que te dije que iba a pasar con Emilio a pedirle dinero. ¿Sí? Oye, que sus padrinos le dieron el descanso el día libre hoy, que ella se los pidió sin que tú te dieras cuenta y que a nadie le pidieron permiso. ¿Cómo se llama? Y ahorita, bueno, yo ya sabes cómo soy. Yo me comuniqué con ella y le dije, oye, ¿dónde estás? Y que estaba en la casa de su novio. Y ahorita, pues ya vengo llegando y
7: ¿Vas llegando a dónde?
1: A la casa de su novio, porque ella me dijo, ven, quiero hablar contigo. O sea, que quería hablar ella conmigo.
7: A ver, ¿y qué anda haciendo allá?
1: Pues yo no sé.
7: Chamaca, te digo.
1: Pues, o sea, entonces dime qué. O sea, yo ahorita...
7: Mira, niña, a ver...
1: Yo la voy a sacar de la voy a sacar de las greñas, la voy a sacar de las greñas, la voy a sacar de las greñas.
7: No debes de hacer eso. Acuérdese lo que me decía usted a mí, que la dejara, que quién sabe qué, que quién sabe cuánto. Ahí están los resultados. ¿Eso querías?
1: ¿Y ahora?
7: ¿Eso querías?
1: Pues mira, espérame. Ya vengo llegando aquí a la casa, a la casa de su novio. De hecho, aquí está su carro. ¿Cómo se llama? Pues ahorita voy a tocarle, pues a ver si sale. Espérame.
7: ¿Estás seguro que no está con su madrina? Te le voy a hablar yo a ella.
1: Que no está con su madrina. Espérame.
7: ¿Qué onda?
1: Espérame.
4: ¡Bien!
1: ¿Podría abrir la puerta, por favor?
4: ¿Quién toca la puerta?
1: Soy el hermano de Emilia. Quiero hablar con Emanuel. Y Emilia, por favor.
4: ¿Quién es usted?
1: Hola, buenas noches.
4: Sí, buenas noches.
1: Disculpe la molestia, me acaba de hablar mi hermana que se encuentra aquí. Vengo por ella, me la vengo a llevar.
4: Soy el papá de Manuel.
1: Ajá, ¿es usted? Sí, mucho gusto.
4: Sí, dígame.
1: Pues mire, ahorita Emilia es mi hermana.
7: Sin miedo.
1: Ay, espera, tú no te metas, por favor. Mire,
4: A ver, no, ¿qué quiere? Está tocando mi puerta desde mi casa, ¿qué quiere?
1: A ver, primero dígase cómo me está hablando, ¿sabes?
7: Ponle en altavoz.
4: A ver, esta es mi casa, es mi casa, usted está viniendo a tocar, a ver, dígame, sin rodeos, ¿qué quiere?
1: Vengo a buscar. Ponle en altavoz, es mi hermana. Dígale que salga, quiero hablar con mi hermana, por favor, dígale que salga, soy su hermano mayor. Ella me conoce, dígale que salga.
4: A ver, no, a ver. A ver, Emanuel es mi hijo, ¿sí?
1: Ajá.
4: Y vino con la muchacha y se van a quedar ya aquí. Porque la niña está...
1: Espérame. A ver,
7: dime, ¿dónde está para que yo vaya?
1: Espérame. Oiga,
7: ¿dónde está para que yo vaya?
1: Sí, mire, aquí estoy hablando con mi mamá y quiere hablar con usted. A ver, Maite, pasa al señor.
4: Sí, bueno, buenas noches.
7: Buenas noches.
4: A ver, dígame.
7: A ver, ¿me puede decir qué está pasando?
4: ¿Quién es usted?
7: Yo soy su madre de Emilia.
4: A ver, yo no tengo madre.
7: ¿Eh?
4: Yo no tengo madre. ¿Quién es usted?
7: Soy la mamá de Emilia.
4: Ah, de la chaparrita.
7: ¿Cuál chaparrita?
4: ¿Qué quiere?
7: ¿Cómo que qué quiero? O sea, ¿por qué se dirige con ese respeto hacia mí, señor?
4: A ver, mi hijo vino hoy por la tarde y ya no está. La muchacha se fue. Se fueron con Emilia. Se fueron para Tijuana. ¿Sí? Porque mi primo allá le consiguió trabajo.
7: A ver, ¿cuál Tijuana? ¿A dónde?
4: Se fueron para Tijuana, tampoco lo sabe usted. Pues la muchacha está embarazada. Se fue con mi hijo Emanuel, se fueron para Tijuana.
7: Pues qué madre de su parte, en serio.
4: No me vengan aquí a molestar a mi casa, por favor.
7: No, ¿cómo no? Si usted es el papá y el responsable.
4: Si Emilia no les dijo a ustedes que estaba embarazada, ya me imagino por qué.
7: ¿Cómo que está saliendo con eso? O sea, si es su padre, responda y pásate los pantalones.
4: A ver, ¿pero qué quiere que responda? Ellos ya son mayores de edad.
7: No.
4: Ya son mayores de edad.
7: Está mal usted, señor.
4: No, la que está mal es usted.
7: No, me disculpo, pero no. ¿Qué clase de hijos educa usted así, de esa manera? A ver, dígame.
4: No, ¿usted qué tipo de muchacha? ¿Qué tipo de muchacha educa usted cuando se deja embarazar?
7: Por mire, favor. Señora, yo soy padre y madre y yo sé cómo educo a mis hijos y sé lo que tengo.
4: La felicito, qué bueno es padre y madre, qué bueno. Pues ahora va a ser abuela o tatarabuela, no sé ni qué sea.
7: Ah, no me digan.
4: Pues esto sí le digo.
7: ¿Y qué?
4: Sí.
7: ¿Y su hijo no tiene pantalones para sentar las cosas o qué?
4: A ver, le voy a decir.
7: ¿Tiene los mismos pantalones que usted?
4: ¿Me deja hablar y deja de rebuznar? ¿Me deja hablar y deja de rebuznar?
7: A mí no me esté diciendo que...
4: Deja de rebuznar y me deja hablar, entonces ¿para qué quiere venir a tocar a mi puerta? ¿Para qué viene a tocar a mi puerta si ni siquiera me deja hablar?
7: Y venga y enfrenta las cosas.
4: A mí no me falta respeto, no va a venir a mi casa a faltarme el respeto. ¿Sí?
7: ¿Escuchó?
4: A ver, esta Emilia incluso faltó ya al trabajo porque fue a renunciar. Yo mismo los acompañé y ellos se fueron para Tijuana porque resulta que está embarazada.
7: ¿Usted andaba de alcahuete?
4: No, ningún alcahuete. ¿A poco usted no sabía que estaba embarazada Emilia?
7: ¿Cómo?
4: ¿No sabía? Usted padre y madre, pero sin información. Donde le oculta las cosas, ya me imagino. Nada más está rebuznando.
7: A mí no me diga tampoco así,
4: ¿Usted me está viniendo a insultar
7: respeto,
4: a mi casa?
7: No le estoy faltando el respeto.
4: Usted me insultó. Claro que me insultó.
7: Respeto.
4: A ver, aquí está su muchacho. A ver, usted. ¿Está escuchando cómo me está faltando el respeto a su madre?
7: Yo no le estoy ofendiendo. Momento le dije animal, o sí le
4: ¿y
7: dije
4: toda
7: animal?
4: La palabrería, mira que me dijo qué.
7: No le estoy diciendo animal, o le dije animal como me lo está diciendo usted a mí.
4: Pues sí, yo le estoy diciendo mal porque usted me está faltando el respeto. Yo apoyo a mi hijo. Y también apoyo a Emilia.
7: ¿Pero qué apoyo hay? Porque usted no es hombre como debe de ser.
4: Y a mí no me venga a faltar respeto, mucho menos a mi casa.
7: ¿Escuchó?
4: Y dígale, por favor, a ese joven que se saque de aquí, porque si no lo voy a correr a patadas.
7: Pues tenga mucho cuidado con lo que hace, porque no estoy solita.
4: Pues usted también tenga mucho cuidado con sus hijos, porque hacen tarugadas y se embarazan a lo güey.
7: Ay, perdón, disculpe. O sea, disculpe. Y el que hizo la patada y la burrada...
4: A ver, dígame, ¿quién le dan pan que llore?
7: A ver, dígame, ¿no es su hijo?
4: Sí, mi hijo. Pero por eso... Tengo
7: vulgar.
4: Muchacho cumplidor.
7: Es vulgar.
4: ¿A quién habla de vulgaridades?
7: Usted está hablando como
4: usted
7: vulgar.
4: Usted empezó a ofender.
7: No, está mal. ¿Cómo se va a poner usted a estarle aplaudiendo eso a su hijo?
4: No, yo o no sea, le aplaudo, por eso le dijo, te hace responsable y por eso se fue a Tijuana. A trabajar y para sacar adelante a su mujer y sacar adelante a su hijo.
7: ¿Se calla y me deja hablar? Fíjese bien lo que le voy a decir. Si dice usted que su hijo es responsable y eso, pues ¿por qué no fue bueno usted para decir, sabes qué, ve y habla con su mamá?
4: ¿Eh? Pues yo de qué me voy a meter que ande hablando con
7: usted.
4: El muchacho vino y habló conmigo y me dijo que tenía que ser responsable, por eso le digo, vete con tu tío Roberto. Vete con tu tío Roberto para hacer a Tijuana.
7: ¿Por qué en eso sí fue bueno para hacerles eso de apoyarlos?
4: Pues entonces, ¿qué quiere? ¿Que no los apoye?
7: ¿Cómo que qué? Pues traerlos aquí a la casa y hablar de frente a frente.
4: Mira, nada más habla como la India María usted. Ay, mira, nada más anda el viejo el burro. Infiernos, mira, nada más. Aprenda a hablar usted.
7: Pues yo sí sé hablar.
4: Sí,
7: pues como
4: claro que sí, se pone a hablar, que se pone a hablar así como la India María, nomás. Y de eso para las palabras usted, pero bien que dice las palabrotas usted, ¿verdad?
7: ¿Y a poco usted no viene en un rancho indio?
4: Como quiera, un rancho, pero es propio. Y es mío.
7: Entonces,
4: le voy a decir que le di a su muchacho, por favor, que se largue de aquí. No quiero saber nada de ustedes.
7: Por eso, y no.
4: Ay, que le hable a su hija. Están en Tijuana, se fueron hoy.
7: Disculpe.
4: Ándale, muchacho.
7: Tome
4: el teléfono y por favor, ¿escuchó? Y se me larga de aquí. Si no quieren que lo corra a patadas. Y me cae que lo ando corriendo a patadas, ¿eh? Porque
7: cállese.
4: La India María de su madre. Nada más ve qué más son las maldiciones que dice. Órale, se me saca de aquí. Se me saca.
5: A ver, deme el teléfono, ya deme el teléfono, por favor.
4: Órale, te me largas ya de aquí, te me largas.
5: Cállese. A ver.
7: ¿Qué pasó? Estúpido,
5: bueno, ¿qué pasó, mamá? ¿Qué pasó? ¿Y ahora?
7: Pues yo no sé, vente para acá, no le digas nada, porque no quiero que te vayan a agarrar golpes ahí.
5: No,
7: para acá.
5: No, pues no, viejo, ahorita, no, vas a ver, ahorita lo voy a sacar. Pues yo sé que la tienen ahí adentro,
4: Seguro te está regañando, Lenya María. ¡Ay, sí, mi mamá, que te vamos el mes, burro!
7: Brian.
5: ¿Qué pasó?
7: Háblale a tu tío Luis.
5: ¿Qué le digo?
4: Lárgate de mi propiedad, Brian, lárgate.
7: Dile que
5: cállese,
7: le vas a hablar a tu tío.
5: Nadie está metiendo su propiedad, cállese, nadie se está...
7: Dile que le hable, que se salga.
5: Sálgase, vamos a darnos un tren ahorita, ¿qué, compa?
4: Si no, ahorita te agarro cinturonazos, ¿eh?
5: Cámara.
7: ¿En dónde vive?
5: ¿Qué? ¿A manos limpias?
4: ¡Vamos! ¡Ah! ¡Ah! ¡Ah! ¡Ah! ¡Ah! ¡Ah! ¡Ah! ¡Ah! ¡Ah! ¡Ah! ¡Ah! ¡Ah! ¡Ah! ¡Ah! ¡Ah! ¡Ah! ¡Ah! ¡Ah! ¡Ah! ¡Ah! ¡Ah! ¡Ah! ¡Ah! ¡Ah! ¡Ah! ¡Ah! ¡Ah! ¡Ah! ¡Ah! ¡Ah! ¡Ah! ¡Ah! ¡Ah! ¡Ah! ¡Ah! ¡Ah! ¡Ah! ¡Ah! ¡Ah! ¡Ah! ¡Ah! ¡Ah! ¡Ah! ¡Ah! ¡Ah! Porque si usted va a ser todo padre con todo. Ya cortó tu mamá. No. Miren que ya cortó la línea tu mamá.
5: Estoy aquí a la vueltecita, me voy a poner porque siento que ahorita se va a salir.
4: No, pero espérate, Brian. Oye, yo le tuve que decir, tú originalmente me habías comentado de que supuestamente tu hermana estaba en casa del papá de Manuel o en la casa de Manuel. Yo le dije que se había ido a Tijuana porque si no íbamos a entrar a dimes y diretes de que pásamela. Entonces por eso le dije, no, pues ya se fueron. Y así nos podíamos echar el round entre los dos cultos, ¿no? Ok, bueno, entonces vamos ya a cerrar la broma. Ahorita ya, pues ya se armaron los guamazos. Le dice, ¿sabes qué? Voy para allá, pero háblale incluso así con la boca así de que, ay, mamá, no.
8: pues es que el señor ya se me puso el tiro y hasta me hinchó toda la boca. Ya voy para allá.
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7: ¿Qué pasó?
1: Oye, ok, espérame.
7: Oye, ¿dónde estás? Dime dónde estás para que yo vaya. No, oye, espérame. Con mi compadre.
1: Ya.
7: No, dime dónde estás, por favor, porque tengo que ir allá, por favor, dímelo.
4: ¿Estás bien, chavo? ¿Estás bien? Oye, te estás ahogando todo la boca.
7: Espérame, dime.
4: Necesitas espérame, un apoyo.
7: No te lo juro,
1: ya me pedí un taxi, espérame, ya la casa.
4: Apóyela, chavo.
7: No,
1: espérame.
7: Sí, espérame.
4: Apóyenlo.
1: Me tiró un diente, o sea, me reventó los labios, espérame. Me reventó los labios.
7: Que me digas en dónde es la calle y todo para ir para allá.
4: Amigo,
1: ya vengo en un taxi, espérame, ya llego a un sitio por mí, ahorita voy a entrar. Oye,
7: no le estoy
1: tocando.
7: Es que, ¿dónde están las llaves, Eri?
1: Cálmate, a ver, tranquilízate.
7: No, mi madre. ¿Tú crees que le voy a pedir mentir a ese estúpido que haga?
13: ¿A dónde quiere? ¿A dónde me dijo?
1: A la moderna de la cruz, por favor.
13: Sí, ¿cómo?
1: Mira, ahorita vamos a llegar y vamos a ir con los padrinos de Emilia y vamos a ir con mi tío Luis.
7: Por eso te estoy diciendo que me digas en dónde es, en dónde vive el... ¿Qué es ese?
13: Está bien, joven. ¿Lo golpearon, joven?
1: Quiero que me contestes algo.
7: ¿Eh?
1: Quiero que me contestes algo rápido.
7: Que me digas en dónde vive. Dame el domicilio.
1: Sí. Quiero que me contestes algo. ¿Cómo suena el Panda Show? Que es una broma.
7: ¿En dónde vive?
1: Que cómo suena el Panda Show. Que es una broma.
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4: Creo que tu mamá ni se dio cuenta, está tan enganchada.
1: ¿Te digo algo?
4: ¿Qué, güey?
1: Ella no escucha la radio y no escucha ese programa. A mí me ha escuchado, pero porque yo estoy ahí pegado.
9: A ver, pégate la boquita de la bocina, te me vas, compadre, te me vas. No sé si tienes el altavoz, te me vas y de repente se oye clarito. Dices que tu mamá no nos escucha.
1: Sí, ya.
9: Ok. Tu mamá no nos escucha, entonces ella se da cuenta que de repente escuchas la radio. Pues más a mi favor, vamos a marcarle y dile, mamá, te hice una bromita del Panda Show, marcamos.
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9: Oye, tu mamá también tiene el altavoz y está hablando con alguien, no sé. ¿Con quién está en casa?
1: Está mi hermano ahí en la casa.
7: ¿Ahora qué?
1: Oye, una broma del Panda Show.
7: No, ni nada.
1: Cálmate. Te voy a decir quién lo organizó. Ya lo quiero contestar.
9: Creo que tu mamá está un poquito enojada.
1: Sí, pues es que ella cuando se prende, se prende.
9: Oye, ¿y le avisaste a tu hermano que le ibas a hacer la broma a mamá?
1: Mi hermano, sí, el que está ahí en la casa, él sabe. Ok. Ya sabíamos los tres.
9: Ok, perfecto. Entonces, bueno, ojalá conteste tu hermano. ¿O tu hermano no tiene teléfono para que le hablemos a él y él nos ayude a llenar a tu
1: mamá?
9: No, es el único teléfono.
1: De hecho, ¿cómo se llama? Le hicimos la broma porque pues ayer fue su cumpleaños. Y bueno, yo la verdad estaba bronqueada con ella, no me hablaba con ella y apenas pues, nos reconciliamos. Pues fue nada más así de
9: ¿Y compas. ¿Y por qué estabas bronqueado con ella?
1: Ah, pues es que tuvimos una discusión y entonces, la verdad, los dos somos orgullosos y pues nos dejamos de hablar un rato.
9: No. Entonces fue una broma de reconciliación, pues
1: chido.
9: No, pues está padre,
1: Sí, pero pues ahorita
17: el número que usted marcó.
1: Se enoja y créeme que le vale hacer lo que sea y no le da vergüenza, ella hace y deshace y...
9: Oye, comentaste que estabas muy cerca de tu casa.
1: Sí, estoy aquí, de hecho, dando vueltas a la manzana.
9: No, pues entonces jálate para tu casa porque ya el teléfono ya lo desvía. Vamos, te acompañamos, mi rey. Ándale.
7: Ya deja de estar a tu madre porque estoy bien contigo,
1: cálmate.
9: Oye, yo creo que no vayas. Yo creo que no, no vayas, ¿eh? Yo creo que no vayas, porque yo creo que sí te va a agarrar.
5: No, deja de eso, te va a desquitar con mi hermano, que está ahorita ahí en la casa.
9: ¿En cuánto tiempo llegas a tu casa, compadre?
5: Ah, en unos 5 minutos.
9: ¿En 5 minutos? No más. Sí. A ver, déjame, espera, espera.
5: Bueno, este...
7: Ahora pues no... Madre, si eres cabrón.
5: Ya, cálmate, te hablo por teléfono. No, ahí te hablas.
7: Me la dejas a la casa, porque a mí no me gusta ese tipo de bromas, Brian, ¿eh? ¿En serio?
5: Te hablo el papá de Manuel.
11: ¡Oh, Dios!
9: No manches, está enchiladísima, papá. ¿Sabes qué? Lánzate a la casa. Voy a aprovechar para hacer la pausa comercial y bueno, por regresar directamente contigo para ver si podemos encontentarla. ¿Te late? Vámonos al corte en directo desde el Panda Center. Las bromas están por la mejor FM y Claro Música.

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8: 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Mientras tanto, regreso con Brian.
9: ¿Qué onda, Brian? ¿Ya llegaste o no? Brian, ¿ya estás ahí?
10: Ya estoy aquí afuera.
8: A ver, describe cómo es la colonia, cómo es el asunto.
10: Pues es una colonia.
8: ¿Es departamento? ¿Qué onda?
10: Ah, es una casa normal.
8: Una casita. En Toluca esto, ¿verdad?
10: En Toluca.
8: Ok, ¿no son apartamentos?
10: No, no, es una casa normal. Digo, hay varias casas juntas, pero es una casa normal.
8: Ok, ¿es como una vecindad?
10: Es un portón negro y ¿cómo se llama? Con una, ¿cómo se llama? Una, pues, fachada verde.
8: Ok, ¿a qué número, en qué número vive mamá? ¿Qué número vamos a visitar?
10: 517.
8: Es en el 517, ok, bueno. Pues va, sí. Te acompañamos, hermano. Llega, ¿vas solito o vas acompañado?
10: Vengo, no, pues aquí viene mi hermana, porque si llega ella sola o sí, la va a cachetear. Bueno, a ellos, a mí no, a ella. Oye, más que nada a ella.
8: ¿Y qué te dijo Emilia de la broma que le hicimos a tu mamá?
10: Pues ella sí estaba nerviosa, porque pues, ¿cómo se llama? Pues mi mamá muchas veces le ha dicho que se cuide, y bueno, yo también como hermano mayor le he dicho que pues no, como que no, pues ahora sí que no entregue su cuerpo a cualquier persona. Yo me conozco como hombre y cosas así, entonces pues yo le he dicho que pues no, ¿cómo se llama? No con cualquiera pues haga ese tipo de cosas.
8: Pero espérate, Brian de Jesús, tu hermana está bien feíta, pues, que primero
10: el
8: favor.
10: Tu novio es el feo, su novio sí, moreno, barbón.
8: Y tu hermana muy guapa.
10: No, la verdad sí.
8: Chale, sí. Ok, bueno, pues vamos para adentro, a ver. Ajá. ¿Se puedes poner el altavoz ahí para que escuchemos los incidentes?
10: Sí, fue la que estaba sin duda. Okay.
8: Vamos llegando, ve describiendo. ¿Qué es un pasillo? ¿Qué es?
10: Ya lo vi.
8: Ay, vamos. Uy, me pegué. Uy, justicia divina.
10: Creo que ya le hice eso. Pero...
8: Oye, dijo que te iba a correr.
10: Sí.
8: ¿Hasta hoy vivías ahí?
10: Ajá.
8: ¿Dónde estás? Ahí entró,
10: Ya ahí entró. Mamá.
11: ¿Qué quieres?
10: Sí. Mamá.
11: Oye, cálmate.
10: Cálmate, no más hay que hablar. Ya sé, pero fue algo así de rápido, cálmate.
8: Dile que fue de cumpleaños.
10: Sí, bueno.
11: También porque te voy a mandar a tu familiar,
10: espérame, fue algo por cumpleaños, ya lo habíamos planeado, espérate.
11: No me gusta ese tipo de...
10: Dígase que no, yo te conozco como eres.
11: Cálmate mejor.
10: Y de hecho, cálmate, no. Cálmate, no llores. Ah, pues ya se enojó, ya está triste, ya se gustó.
8: Oye, pero sí está fúrica, oye.
11: ¡Tu madre es estúpido!
8: ¿Pero por qué se enoja conmigo, señor? Es una bromita de cumpleaños de tus hijos. Oye, ¿pero por qué se desquita conmigo? Oiga, doña María, lo que pasa es que sus hijos quisieron hacerle esta bromita de cumpleaños.
11: Si nomás para eso sirve,
7: tu madre.
12: Pero, oye, pero... Oye, me la está miente y miente tu mamá, Brian.
10: Sí, no, es que ya sí hay...
12: Oye, ¿viven en Toluca o en Veracruz?
10: No, en Toluca. Sí, no, es que ya se enoja y se enoja muy feo, la verdad, sí. Entonces, como digo, pues, bueno, la verdad planeamos esto porque, pues, bueno, yo me acabo de reconciliar con ella, pues, porque no me he hablado con ella. Y luego, ¿cómo se llama? Y luego, por su cumpleaños también, pues, fue así planeado. Y yo no pensé que se fuera a alterar tanto, pero... De hecho, ella me escucha, que cada rato ando escuchando ese programa, y el otro estaba ahí carcajeando de risa con el cubano, y...
8: Oiga, doña María habla el cubano, ¿podría tomar el teléfono y hablar conmigo? ¿Podríamos hablar usted y yo? ¿Pueden hablar un poquitico? Sí, ¿podría tomar el teléfono? Bueno, creo que ella está bastante enojada, creo que ella no ahorita no escucha ninguna explicación. Doña María, escúcheme.
10: No sé que te van a explicar, no.
7: No me interesa, no, la quiero, no me interesa, pero explícame a mí. Tú estás de...
10: Ah, pues no quiere hablar.
7: Y dile que está mal.
8: Perdón a la gente que nos escucha por radio, tenemos que meter el delay porque la señora está muy enojada y nos ha mentado la madre. No, bueno, ahí una vez más. Nos ha mentado la madre como 20 veces, pues no sé por qué a mí, pero bueno.
7: Deja de irte de la más vieja de tu casa.
8: Bueno, pero no se enoje conmigo, usted sabe que tengo un programa de broma, no se enoje. Escúcheme, dialogue. Dialogue como dialogó con el papá de Manuel. No, bueno, pues no quiere.
7: No soy de nadie, ¿eh?
8: Brian, ya hasta yo salí crucificado, Brian.
10: Sí, sí.
8: Pero
10: no,
8: bueno.
10: De hecho, mis hermanos también, pues ya están aquí nerviosos porque...
8: Pues hágale bolita, los tres hijos bolita a la mamá. ¡Bolita! ¡Bolita! ¡Bolita! Sí, hágale bolita. Y cántele las mañanitas a los tres, órale, ¿va? Los tres le cantan. Bueno, yo también me subo,
10: No, ya se encerró en su cuarto, ya le puse seguro.
8: ¿Ya? Chale.
10: Sí.
8: Qué bueno, compadre, porque me le estaba miente y miente.
10: Sí, no, sí. Sí, era de esperarse que se muera.
8: Oye, pero yo no tengo la culpa, hermano. Pues yo nada más soy el medio para que ustedes, tú y tus hermanos y la familia, le hicieran la broma de cumpleaños. Y al final hasta yo salí, mi
10: embarrado.
8: Jefa, qué
10: culpa.
8: Súper embarrado, pero bueno, en fin, Brian.
10: Sí.
8: Ay, pues Emilia, te mando un beso también, Brian, y pues un abrazo y a todo tu hermano. Díganme, por favor, en Toluca, ¿cómo se oye el Panda Show?
10: A toda máquina.
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8: Vámonos con más en esta noche de jueves, mayo 7 del 2026. 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Bien pendiente porque tendremos para ti el Panda Cell, así es que ve preparando tu bromita para que te lleves el Oppo A5, es de colección, realmente está increíble. Y tengo Italia, buenas noches, ¿cómo estás, mija?
15: Hola, pandita, ¿qué tal? Buenas noches.
8: Buenas
15: aquí,
8: noches.
15: Molestándote.
8: ¿Qué onda? ¿Qué estás haciendo ahorita?
15: Pues aquí en mi casa, llegando de la calle, de hacer unas cuantas cosas y pues maquinando a ver cómo me puedes echar la mano en esta situación por la que estoy pasando.
8: ¿Te escuchas triste? ¿Tienes algún problema?
15: Sí, la verdad sí, tengo problemas con mi pareja, o no sé si decirle expareja, pero
8: caray.
15: Pues son problemas del corazón.
8: ¿Y eso como que por qué? Platícamelo.
15: Pues él ya hace un mes que se salió de la casa. Me dejó por diferentes problemas que hemos tenido y pues hasta hoy no sé dónde está. He tenido comunicación con él por WhatsApp nada más o por llamadas. Y pues yo quiero tratar de solucionar las cosas, de poner de mi parte, de tener la opción de decirle a él que me perdone, que ya regrese aquí a la casa, ¿no? Pero...
8: A ver, Italia, primero, no me llores, que me pones sensible. Primero, ¿cómo se llama tu susodicho?
15: Él se llama Leo. Lionel.
8: Ok, se llama Leo. ¿Cuánto tiempo de estar juntos?
15: Casi 7 años.
8: 7 años. ¿Se casaron o simple y sencillamente...?
15: No, es pareja, unión nada más.
8: ¿Pareja? ¿Tienen hijos?
15: No.
8: ¿Y
15: no.
8: Eso? ¿Y eso como que por qué...?
15: Soy trans, pandita.
8: Trans, Kyle. No, pues así como, ¿verdad, mija?
15: Pues sí, nada más tenemos un perrito.
8: Ah, un perrito y te pone bien triste. Entonces, a ver, ya hablando neta, tú eres una chica trans. Ajá, ¿Leonel también es un trans o él es...?
15: No, él es masculino, él es hombre.
8: Ok, entonces vivían una relación padre. ¿Y qué pasó entre ustedes? ¿Por qué de repente se fue? No me digas que no sabes, algo pasó.
15: No, o sea, si yo estoy consciente, te digo que en la relación yo he tenido muchos errores. Y lo que más molesta es, pues, mi forma de ser, mi carácter, soy muy explosiva, ¿no?
8: Neta, si tú eres bien tranquilita, como que no rompes ni un plato.
15: No, o sea, como persona, como, digamos, en el trato, sí soy buena gente, soy tranquila, pero pues cuando me enojo, no mido las consecuencias de las cosas que hago o de las cosas que yo digo, en este caso para con él, ¿no? Ya nos hemos agarrado a golpes. Él ya se ha ido varias veces de la casa, así como pasó ahorita ya un mes casi, prácticamente ya un mes.
8: Oye, Talia, pero con lo que me estás comentando, ¿no crees que realmente están llevando ya una relación nociva, que a lo mejor es tiempo en que cada quien tome su camino? Porque, bueno, estás hablando de que no es la primera vez que se separan, ha habido golpes, ha habido insultos, eso no está padre en cualquier tipo de relación.
15: No, yo sé, yo estoy clara que no está padre, pero te digo, yo reconozco que pues la he regado en esa situación, ¿no? Y yo doy mi brazo a torcer por llevar las cosas en paz y solucionar las cosas con él, frente a frente, porque cuando hemos estado bien, ¿para qué te voy a decir? No hay quejas, yo lo atiendo, hago lo que tengo que hacer en el aspecto de sus atenciones, de mí para con él, y pues de eso no hay problema. Lo que es que cuando pasan los problemas o X situaciones, yo reacciono de una manera muy mala, y pues él también, él lo que le molesta a él son sus celos, él es demasiado celoso.
8: Chale, qué mala combinación, él celoso y tú impulsiva. Oye, Tale, pero yo tengo una pregunta.
15: Dime.
8: ¿Por qué me marcaste a mí si este es un programa de broma?
15: No, pues porque ya he escuchado que han habido otras llamadas y han hecho reflexión en ciertos casos, ya. Y aparte que el programa nos gusta a los dos, nosotros dos siempre te hemos escuchado, ya sea en el trabajo o ya cuando regresamos del trabajo aquí en la casa. Pero te digo más que todo porque ya he escuchado que en otras ocasiones ya ha habido gente que te ha buscado y han reflexionado sobre ciertas situaciones.
8: Entonces, prácticamente tú me estás hablando para que yo te ayude a una reconciliación con Leo, en caso de que sea posible.
15: En caso de que sea posible.
8: ¿Estás segura de que realmente quieres una reconciliación con él?
15: Sí, la verdad que sí, porque pues lo extraño mucho, yo lo quiero a él, y él como me dice, él cree que yo solo pienso en mí, él cree que yo solo pienso en mí, y no, si a mí no me importara él, a mí no me diera llores, igual.
8: Italia. No llores, Italia, de verdad, siento que... ¿Cuántos años tienes, Italia?
15: Voy a cumplir 37 tengo.
8: 37, ya estás bien, cherro. ¿Y Leo?
15: Tiene 25.
8: O sea, te lo agarraste bien pollito. Oye, ¿y hace cuánto tiempo que dices que están separados?
15: Ya un mes, ahorita ya un mes.
8: Bueno, pues vamos a marcarle a ver si nos contestas. ¿Estás lista para cualquier cosa que truene?
15: Sí, pues no contesta muy fácil. Él mira números desconocidos y no contesta fácil.
8: No, vamos a marcarle de un número público a ver si está bueno. ¿Estás lista?
15: Sí.
8: Pues marcamos en directo desde el Panda Call Center. Este es el Panda Show.
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8: Ya no llores, y te ven aquí. Ven mi pecho, ven. Chiquita, vente.
15: Ay, pandita.
8: Tranquila, ahorita, tranquila, no pasa nada. Tranquila. Yo también estoy llorando, mira.
15: No manches.
18: Bueno.
8: ¿Leonel?
18: ¿Bueno?
8: ¿Leonel? ¿Leo?
18: ¿Quién habla?
8: Hola, soy yo, ¿cómo estás?
18: ¿Qué pasó?
8: Oye, necesito hablar contigo. ¿Puedes
18: escuchar? ¿Quién eres o qué?
8: ¿Puedes escucharme tantito, por favor? Te lo suplico.
18: Sí, dime, ¿qué pasó? No sé ni quién eres, la verdad.
8: Es Italia, se nos fue. Se nos fue.
18: Se ¿A nos dónde?
8: Fue. Se nos fue, Leo, por favor.
18: ¿A dónde se fue?
8: Sí, sí, se nos fue, estaba así, todo. Se nos fue, estaba aquí en ese todo. Por favor, escúchame.
18: ¿Quién es?
8: Soy yo, Rubí.
18: No te conozco, ¿quién eres?
8: Mira, te voy a decir una cosa. Lo que pasa es que yo llegué, tú sabes que ella estaba mal porque ustedes se separaron. Ella estaba mal, estaba triste. Entonces yo le dije, ¿qué te pasa, manita? Y todo, todo fue. Ay, por favor, Leo.
18: ¿Pero qué Rubí? Yo aquí no te conozco, ¿quién eres tú?
8: ¿Puedo? ¿Podemos hablar, por favor?
18: ¿Pero quién eres tú? Dime quién eres tú, yo no te conozco.
8: Puedo preguntarte algo, pero no me cuelgas.
18: A ver, dime, ¿qué pasó?
8: ¿Cómo se oye el Panda Show que soy el panda, baboso?
19: ¡A toda máquina, baboso!
8: ¡Leo, Leo, Leo! Leo, espérate, soy el pandita, no me cuelgues, espérate.
18: No, mames.
8: Es que no me terminaste de decir que se nos fue a bañar. Lo que pasa es que ha estado llore y llore y se nos fue a bañar. Entonces yo quería hablar contigo y con ella, pero bueno. Leo, ¿cómo estás, Leo?
18: Pues bien, llegando de la chamba, descansando ya.
8: ¿A qué se me dedica el amigo Leo?
18: Soy costurero.
8: Costurero, ay, mira. Nada más así con sus uñitas y todo se pica. Uno, dos, tres, está arriba y ya va. Oye, Leo, ¿podemos hablar de cuates?
18: Y ándale, a ver, dime, ¿qué pasó?
8: ¿Qué significa para tu mente, para tu corazón, tu pasado, tu presente, tu futuro, tu vida, tu todo? El nombre de Italia.
18: Ah, pues la mera verdad, pues ya es un ciclo cerrado, la verdad.
8: ¿Tanto así?
18: Sí, la verdad que sí, pandita.
8: Tú sabes que aquí en el Panda Show nos dedicamos a hacer bromas, es un programa de bromas, digo, la neta. Te digo una cosa, de verdad nadie me dijo que te dijera esto, fue así de cuando contestaste, o sea, esto es improvisación pura, compadre, y Soquito Loki salió. Lo que pasa que Italia se comunicó aquí al Panda Show porque nos estaba platicando de que una relación bien bonita, 7 años, altibajas... Un poco destructiva, insultos, te ha sido, se han peleado, ella impulsiva, y bueno, no una relación muy bien. Pero ella está triste. Y bueno, tiene ganas de hablar contigo y tiene ganas de expresarte a parte de sus sentimientos. ¿Me permitirías ponerla al teléfono?
18: Sí, a ver, sí, sí.
8: Ok. Italia, perdón, yo sé que no me pediste broma, pero me nació Italia, perdón.
15: No manches,
8: perdón. Ay, perdóname, manita, es que tú sabes que entre tú y yo podemos hacer todo, ¿eh?
15: Eres una perra de baldío.
8: Podemos, mira, agarrarnos así a cachetadas tú y yo, pero lastimarnos nunca, nunca. Ya, vamos a ponernos serio. Italia, ahí está Leo, adelante, dile para lo que llamaste.
15: Hola, mi amor.
18: ¿Qué pasa?
15: Pues desde la tarde estaba pensando en llamarle al pandita para que intermediara en esto. Usted sabe que yo lo quiero, sabe que he hecho muchas cosas, sabe que soy capaz de hacer muchas cosas por recuperar aunque sea un poco de lo que ha habido, y pues esta es una de las tantas cosas. Sabe que la vez pasada le quise hacer igual en la radio una reconciliación, pero pues no se pudo. Y pues esto lo va a escuchar todo el mundo. Usted sabe que la vez pasada hicimos una broma igual a mamá. Y pues estoy arrepentida de todo lo que ha pasado, usted sabe. Ya se lo he dicho. Y pues no me importaría hacer lo que sea con tal de recuperarlo, de que los dos estemos juntos de nuevo. Y si es con ayuda del panda, pues mucho que mejor, ¿no? Conste que lo primero que le dijo él, yo no le dije, él salió, usted sabe cómo es él.
18: Sí, pues sí, pero me dio pendiente y sí, la verdad, así...
12: Leo, escúchame, se nos fue Italia.
8: Espérame, yo tengo varias preguntas. Italia, tú no eres mexicana, porque noto que hablas mucho de usted. ¿Eres de otra nacionalidad?
15: No, yo siempre hemos hablado así con él. Yo siempre me he dirigido así de usted para con él.
8: Chalches Macuar. Okay. Bueno, a ver, Leo, ya hablando neta, tú sabes, ajá, que este es un programa de bromas. Sí, ya nos habló para esta situación. Porque te ha buscado en diferentes ocasiones y tú no has respondido. Te ha buscado y bueno, pues yo creo que estás muy enojado. O creo que tú ya cerraste el círculo, por lo que me dijiste al principio, de esta relación. Ella quiere, pues prácticamente, recuperar esta relación, este amor. La pregunta en concreto, ¿la sigues queriendo, sí o no?
18: No, ya no.
8: ¿Tanto así?
18: Sí, es que, bueno, ahí sí que varios problemillas. Yo igual...
8: Háblame un poquito fuerte, ¿no, Leo? Porfa. Háblame un poquito, Leo.
18: Hemos tenido muchas broncas, muchos problemas, y pues también yo ya tomé una decisión y pues dije, no, ya es tú. Entonces, porque la verdad es como te digo, ni ella es feliz ni yo soy feliz, entonces, la verdad, ¿para qué seguir entonces en una relación, una destructiva, problemática? Y no, la verdad, ya no.
8: Ok, te voy a pedir un favor, enumérame tres cositas por las cuales hayas tomado la decisión de tú ya cerrar este círculo. Tres cosas.
18: Ay, pandita.
8: Dime tres.
18: Uy, pandita, pues son muchas cosas, la verdad, cosas personales, la verdad no me gustaría, pues la verdad, decirlas, sacarlas así al aire, pues.
8: Yo te voy a decir una de ellas, que es explosiva. Ella, ajá, me lo comentó, ok. Pero debe de haber alguna otra cosa más por lo cual tú ya hayas decidido mandar todo a la goma.
18: Ay, pandita, ¿qué te puedo decir?
8: ¿Ya no te besaba como antes? ¿Ya no, te hacía vibrar como te lo hacía hace 7 años?
18: Sí, ya no.
8: ¿Te cae?
18: Sí, de plano, también por eso.
19: ¡Oh, Dios!
8: Digo, ella es mayor. Tú, ajá, tienes menos años porque le pregunté la edad. Ahí te va una pregunta y espero que realmente me la contestes de brothers y de caballeros.
18: A ver.
8: ¿Existe alguien más en tu vida?
18: Pues la verdad, no.
15: Yo ya sabía que no.
18: La verdad, no.
8: Pues Italia...
15: Dime.
8: Él no tiene argumentos. Creo que cuando una persona está decidida... Y la pregunta que yo le hice creo que no es muy difícil. Dime tres cosas por las cuales no. No necesariamente tienen que ser intimidades o personales. Creo que es algo muy sencillo. Pero él ya no quiere, ya no quiere la reconciliación. Tú dale tres argumentos por los cuales tú piensas que sí merecen seguir en esta relación. Dile tres puntos, tres.
15: Tres puntos.
8: Tres cosas por las cuales piensas que esto todavía vale la pena.
15: Porque es lo más bonito que he tenido conmigo. Por él cambié mi vida. Por él salí de la calle. Y porque es mi fuerza para seguir adelante. Él lo sabe mucho. Yo se lo he dicho siempre. Por él es que tengo suerte de estar acá. Ha significado mucho para mí. Es una persona de muy buen corazón. Tiene buenas cosas para conmigo.

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1: Viéndome, ya no le gustaba porque, pues, la verdad, ese tipo de cosas así, eso no es vida. Y pues, eso lo debo yo a él. El oficio que tengo ahora se lo debo a él porque él me lo enseñó. Él me enseñó a trabajar en eso. Nunca había trabajado yo en la costura. Y pues, ¿qué más te puedo decir? Es la fuerza que me mueve. Él sabe que cuando las cosas están bien, todo marcha bien. Trabajamos, vamos aquí, vamos allá. Yo lo atiendo a él. Como sea, yo estoy ahí, con mis defectos, con mis virtudes. Puede que sean más defectos que virtudes las que tenga, pero sabe que yo siempre he estado ahí, de una o de otra forma.
2: Fíjate qué tristeza, Italia. Y yo siento algo aquí que de verdad me pesa en el corazón. Y fíjate cómo aquí en esta relación, como yo te dije, Italia, cuando me planteaste la situación, creo que ya es tiempo a lo mejor de cerrar círculos. Yo a Leo le pregunté, dame tres cosas por las cuales, pues, consideras que ya no supo. Me dijo una apenas. Yo te hice la misma pregunta y te fuiste como gorda en tobogán y tienes un chorro de argumentos.
1: Pues sí, porque eso es lo que yo siento por él. Eso es lo que yo pienso de él.
2: Okay.
1: Yo sé que él tiene un buen corazón. Es una persona humilde, pero pues a él lo que lo ciega, bueno, es el enojo.
2: Les voy a pedir un favorcito. Leo, ¿me puedes aguantar un cachito, Leo?
1: Uh-huh.
2: Italia, ¿me puedes aguantar un cachito?
1: Claro.
2: Ay, eres un amor chiquitita de Moroleón. Aguántenme, no cuelguen. Tengo que ir a hacer la pausa comercial. Regreso con el desenlace porque si no, después nos mutilan. En directo desde el Panda Cool Center, las bromas están aquí.

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1: Señoras y señores, nos complace hacer de su conocimiento que según las investigaciones más recientes, el Panda Zambrano es supercalifragilístico espiralidoso arquirrequetere contrádico periférico moxesualístico, pero sobre todo, lame pelotístico gorgoriano transexualoide bilateral intrageneratívo, no apto para señoras que se la pasa bromeando tangencial hiperneutraloide entrópicamente, pero para nada de manera perpetualística intrauterifláutica, ya que eso podría tener repercusiones en la corteza dentrífica. Peristáltico, esternocleidomastoideística, presentística, desoxirribonucleica, falosuccionesca. Es por esta y tantas razones más que se recomienda consumir al gordito, rompe calzones intraanalítico homosexual, de manera relajante, placenteroide, tecnicoloidal, para un óptimo desempeño, bromis paraeléctrico, eritropoyestístico, sinusoidal, que nos permita extraerte hasta la última risa. 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
4: Bueno, tepetongos y tepetongas, estamos de regreso contigo en este jueves 7 de mayo del 2026. ¿Quieres hacer tu bromita si estás por La Mejor FM? Mensajito vía WhatsApp al 5599-0-PANDA, 5599-07-2632. Si nos acompañas en los Estados Unidos, el área es el 945-223-9850. No hay pretexto para que en este jueves hagas tu broma. En el único show sin fronteras, por cierto, los martes y los jueves, lo clásico del Panda, esas bromas retro. Están bien shubidubis, descárgalas, estamos en todas las plataformas, más bromitas. Y en este jueves tengo a Marco. Hola Marquito, ¿cómo estás? Buenas noches.
5: Hola pandita, ¿cómo estás? Buenas noches.
4: Yo a toda máquina, como todas las noches, querido amigo, ¿y tú cómo andas? Buen jueves, ¿qué onda? ¿Qué estás haciendo?
5: Bien, aquí con la familia, esperando la broma salga bien, pandita.
4: Qué padre, ¿y con quién de la familia tú?
5: Está mi esposa, mis hijas y toda la familia oyéndolos. Esperando la broma salga bien.
4: Qué bonito, ¿y a quién le vamos a hacer la broma? Platícame.
5: A mi hermana.
4: ¿Cómo se llama ella?
5: Se llama Jacqueline.
4: ¿Qué onda? ¿Y ella qué es, casada? ¿Qué onda?
5: Mira, tiene una hija y van a hacer sus 15 años el próximo sábado.
4: Ok.
5: Pues la broma consiste en que le hables y le digas que el salón tuvo este sábado pasado un siniestro.
4: No.
5: Entonces su fiesta se cancela, panita.
4: Entonces decimos que por siniestro el salón ya bailó.
5: Sí, ya bailó y su fiesta que la haga en la calle o a ver dónde puede.
4: Okay, oye, ¿y el salón dónde está? ¿Cómo se llama el salón?
5: Se llama Salón de Fiesta Centenario.
4: Salón de Fiestas. ¿Dónde está ubicado?
5: Está en Avenida Centenario. En Azcapotzalco.
4: Oye, ¿y para cuántas personas contrató esta pachanga?
5: 250 personas.
4: ¿Qué pidió de menú? ¿Qué sabes de la fiesta?
5: De menú no sé, pandita, no, pero... ¿sabes?
4: ¿A qué horas va a empezar el cotorreo? ¿A qué hora está citada la gente?
5: A las 9 más o menos.
4: A las 9 de la noche.
5: Ajá.
4: Muy bien, entonces el sábado pasado hubo un siniestro, entonces me estoy dando la tarea de cancelar.
5: Exacto.
4: Los eventos para esta semana.
5: Sí.
4: ¿Con quién se arreglaron? ¿No sabes? ¿Fue hombre, fue mujer?
5: Ahí pandita, tiene una secretaria. A ellos los atendieron unas secretarias, pero no pude conseguir el nombre de ellas.
4: Bueno, no te preocupes.
5: Ajá.
4: Ok, ¿cuánto pagaron?
5: Es 56,000 pesos.
4: ¡Y tanta feria por hacer unos mendigos 15 años rascuaches donde van puros mendigos gorrón a ponerse hasta las manitas?
5: Sí, ¿crees?
4: Oye, carnal, ¿y cómo se llama la quinceañera tú?
5: Se se llama Wendy Belén.
4: Wendy Belén, su panombrecito. Pues señores, nos vamos a la broma. En directo desde el Panda Go Center, la diversión está en este Casto Show.
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11: Bueno.
4: Buenas noches.
11: Buenas noches.
4: Señora, ¿cómo está usted? Buenas noches.
11: Muy bien, gracias.
4: Fíjese que el día de hoy me estoy dando la tarea de arreglar ciertos asuntos. Fíjese que el sábado pasado hubo un siniestro en el salón. Se cayó un árbol con cables de electricidad y se quemó el inmueble, hombre.
11: No me digas.
4: Sí, fue pérdida total. Estamos viendo ya con el dueño, hay cuestiones de seguro, se quemó todo. Lo que es la parte baja, y bueno, pues quedó inservible. Tiene seguro el inmueble, pero bueno, esa es otra historia, ¿verdad? Aquí lo que me estoy dando la tarea es que teníamos prácticamente eventos. Y bueno, estuve platicando con la señorita, yo creo que ustedes pagaron los 56,000 pesos que tenemos un evento programado.
11: Así es.
4: Pero pues lamentablemente los tenemos que dar por cancelados.
11: Es que no puede ser.
4: Yo entiendo.
11: ¿Cómo me hace eso? No puede ser.
4: Algo de la naturaleza, señora, imagínese nosotros cómo estamos. Pérdidas millonarias, pérdidas de eventos. Híjole, todo un desastre, de verdad. Es nuestra fuente de trabajo, es nuestra fuente de ingresos, nuestras familias. No solamente ustedes están perdiendo un evento importante para ustedes, que agradecemos que nos hayan contratado, pero imagínese nada más, señora.
11: Pues sí, entiendo, pero... Señora. Híjole. No sea malito. Voy a comentarlo con mi esposo, esto, pero híjole.
4: Mire, pues aquí es tratar de ayudarlos.
11: Ajá,
4: y tratar de llegar a un convenio, que es principalmente para lo que hablo. Usted tiene 250 invitados, ¿ya avisó a todos sus invitados?
11: Sí, claro, pues sí, es que ya cómo estamos.
4: Sí, ¿no vio las noticias usted?
11: No lo vi.
4: Estuvo muy fuerte, de verdad. No solamente el salón, sino algunas casas aledañas también sufrieron daños.
11: Uh-huh.
4: Yo pensé incluso que nos iban a llamar por teléfono, pero bueno, el hecho que no es así. Y bueno, también el problema que tenemos, señores, es que no podemos regresarle el dinero en su totalidad.
11: O sea, entonces no me diga. Da un segundo, es que le voy a comunicar a mi esposo.
12: ¡Oh, Dios!
4: Ya.
13: Bueno.
4: Buenas noches.
13: Buenas noches.
4: Pues le estaba platicando de que si no vieron las noticias el viernes pasado, sufrió un siniestro en el salón y se nos quemó, hombre.
13: Újole, ¿y ahora?
4: Bueno, pues precisamente para eso hablo, para ponerme a sus órdenes y para ver de qué forma pues podemos apoyarnos mutuamente, ¿no?
13: Ajá.
4: Y bueno, pues aquí le comentaba a su esposa que nosotros tenemos mucho nerviosismo porque es nuestra fuente de trabajo, es nuestra fuente de ingresos. Pero bueno, pues estamos dando la tarea de poder hablar con nuestros clientes y ver de qué forma lo podemos arreglar.
13: Ajá. ¿Y usted qué solución me dice o qué?
4: Mire, yo tengo instrucciones por parte de un... Yo soy el gerente.
13: Sí,
4: y el problema es que no podemos tampoco regresar el dinero por todos los gastos que hicimos nosotros referente a contratación de mobiliario, el personal.
13: Ajá.
4: Todo se perdió. Ahora, ¿de qué forma podemos ayudarnos? No sé, si tiene espacio en su casa y podemos nosotros ofrecerle llevar mesas, llevar el servicio, podemos cerrar la calle. No sé, ¿de qué forma podemos colaborar?
13: No, pero... Mira, en primera, ahí tú no me resuelves nada porque dices que ni el dinero tienes.
4: No sé.
13: O sea, yo qué culpa tengo de que hayan sufrido ese siniestro. Una,
4: sí, señor.
13: Dos, yo ya tengo todo pagado para ese día. O sea, a mí tampoco de las demás cosas no me van a regresar nada.
4: ¿Y a nosotros quién nos regresa el salón?
13: Pero ahí no es problema mío.
4: O sea,
13: yo aquí te renté un servicio.
4: Bueno, primero vámonos respetando y hablémonos de usted. Yo le estoy hablando con todo respeto. Sí nos rentó un servicio, efectivamente, señor. Pero hubo un siniestro, se lo vuelvo a repetir. Se cayó un árbol con cables electrificados y se quemó completamente.
13: ¿Y ustedes no tienen algún seguro o algo que les cubra
4: eso? Sí, tenemos un seguro, efectivamente, sobre el inmueble. Pero esto va a tardar meses, señor, en hacer la reconstrucción. Y efectivamente tenemos un seguro para el inmueble, no para los eventos. Y aparte es un siniestro que se hizo por la naturaleza que, bueno, yo ya hablé con el agente de seguros y no sabemos si ni siquiera nos lo van a hacer efectivo. Pero bueno, ahorita me estoy dando la tarea de ver con los clientes cómo podemos resolver.
13: Pero desgraciadamente ustedes a mí no me resuelven nada.
4: Pues dígame cómo podemos hacerle. Rentamos una carpa, se la ponemos gratis afuera de su casa. Ponemos, ¿tiene patio usted como para poder hacer eso?
13: Desgraciadamente no.
4: ¿Algún parte público cerca de la ciudad donde podamos pedir la autorización por parte de la delegación? Algo tenemos que hacer.
13: Y eso no lo podríamos checar, no sé, mañana personalmente. No es que la verdad que me agarra así en curva y ya no sé ni qué pensar, la verdad.
4: No, señor, pues mañana directamente, obviamente pues las oficinas están cerradas. Uh-huh. Todo está en ruinas, todo está quemado. No sé dónde quiere que vayamos personalmente a su casa, la señorita con la que firmaron el contrato y un servidor, o quiere que nos veamos en otra parte, usted dígame.
13: Yo
4: oficinas
13: creo que
4: no tenemos.
13: Sí, lo entiendo. Yo creo que sí, si pudieran pasar a mi casa, no sé si quieran que les dé yo la dirección para platicarlo. Es que desgraciadamente ahora sí que pasó este siniestro y ya tengo todo encima.
4: ¿Y ya todos sus invitados están avisados?
13: Todos, ya todos.
4: Válgame Dios,
13: y mire, ¿sabe cuál es lo peor de todo?
4: Diga.
13: Que desgraciadamente el padrino viene de Estados Unidos. O sea,
4: no,
13: ¿ahora qué le digo?
4: Eso.
13: Sí. O sea, ¿a ellos qué les digo?
3: ¡Oh, Dios!
4: No, pues lo que está pasando, yo creo que es una causa de fuerza mayor. Ahora, si lo cancelamos, pues yo podría ofrecerle el reanudar todo, pero hasta mínimo dentro de 3 meses, hasta que se vuelva a levantar el inmueble.
13: Déjeme checarlo y no sea malito, ¿me podría echar un telefonazo mañana?
4: A mediodía. ¿Usted va a estar en este teléfono?
13: No, le doy mi número.
4: Muy bien, háblelo con sus familiares, háblelo con su esposa, con su quinceañera. Vea si, no sé, en alguna sola zona aledaña y un parque público. Hable con los vecinos a ver si podemos cerrar la calle. Nosotros tenemos buenas relaciones con delegaciones. Podemos llevar un evento sonidero, ponemos mesas, llevamos carnitas, barbacoa, no sé.
13: Ahora, otra preguntota.
4: Dígame.
13: ¿Ustedes no tienen unos salones por ahí cerca que sean de ustedes mismos?
4: No, somos únicos, señor.
13: Somos únicos.
4: Hemos estado teniendo conversaciones con otros salones porque pertenecemos a una sociedad de salones, pero todos están ocupados. Yo le hablo mañana.
13: Perfecto.
4: Y cuando le hable, le voy a hacer una pregunta, ojalá me la pueda contestar.
13: Claro que sí.
4: ¿Cómo se oye el Panda Show? Que esta es una broma.
3: ¡A toda máquina!
8: ¡Siempre la hice!
4: Es una broma de Marco, ¿no es cierto?
3: ¡Es un idiota! ¿Qué me
4: hizo? ¡Ándele! Porque la broma era para Jacqueline, pero...
13: ¡Van a ver! ¡Aquí están!
4: ¡Espérate! ¡Que estamos en radio! ¡Se repite!
13: ¡Estamos en radio! ¡Ahorita vas a ver!
4: ¡Ay, ay, ay, Marquito! ¡Ahí está tu cuñado! ¡Creo que es tu cuñado! ¡Adelante!
13: Bueno, mañana me vas a pagar lo que estoy sufriendo, ¿eh? Ahí se caen las lágrimas a mi hermana.
3: ¡Oh, Dios!
4: Oye, Mario, pero la broma es para la hermana, pero ¿qué tal al Robin Hood de Pacotilla? Él luego ahí poniéndole.
13: Pero sin fusil.
4: Ándale, por metiche. Pero bueno, Marco, diles por qué le hiciste la broma, adelante.
13: Pues... para que los ve muy nerviosos y es para que se animen, pandita. Y espero que todo les salga bien.
4: Más bien para que se relajen, ¿no?
13: Sí,
4: para que se animen a qué, güey.
13: Se relajen, exacto.
4: Para que se relajen, para que la tomen
13: con tranquilidad. Que no lo tomen así muy...
3: ¿Por qué este?
13: Ya está llorando tu hermana, ¿eh?
4: A ver, pásanos a Jacqueline.
13: A ver, te la comunico.
4: Va, ve, comunícala, ve. Jacqueline, bueno, estás en el Panda Show.
3: Eso no se hace, de verdad, eso no se hace.
4: Oye, tengo a tu hermanito en la línea, pero la broma era para ti, pero luego, ¡ay, le comunico a mi esposa! ¡Ay, nani! Luego, limpiándote ahí las pompas. Oye, ya relájate, ve ese Marco que estás muy presionadita, ¿eh?
3: Ay, sí, o sea, y sales con eso, o sea, es que no puede ser.
4: Oye,
13: estoy
4: pero...
13: llorando.
4: Entonces, 15 años para que presenten ante la sociedad a la cachuecas de su hijito. ¿Para qué te presionas tanto? ¿Eh? ¿A qué?
3: O sea, imagínate, estamos ahorita en el maquillaje, en la prueba de peinado y sales con eso. O sea, deberías de ver su cara de mi hija. O sea, ve cómo está, casi llora la pobre.
4: ¿Qué cara hizo la hija? ¿Qué cara hizo la hija?
3: No, o sea, pobrecita, sí quería llorar así, cara de tristeza. Oh, o sea, ya no me peino.
4: Mírala, güey.
5: Pobre. Oh,
4: pero el manchado de... Oye, ¿quién, dile quién más le hizo la broma, Marco? Oye, toda la familia, ¿quién está? ¿Tu esposa, tus hijos, quién más?
5: Mi esposa y las hijas, las más traviesas de la familia, Juanita.
3: Tenían que ser. No, sí.
4: Wow. Pues Jacqueline, te mandamos un beso, es para que te alivianes, ¿eh?
3: Gracias.
4: Nos saludas a la Wendy y le dices que fue una bromita del Panda Show.
3: Ok, ya le digo.
4: Adiós, bye. Suerte el sábado, que todo
3: gracias,
4: le salga muy bien.
3: Gracias, gracias.
4: Bye, trompudita, bye, bye. Ahí estuvo tu bromita, Marco.
5: Sí, espadita, gracias.
4: Oye, pues dime fuertemente para la gente que escucha la mejor FM y Claro Música, ¿cómo se oye el Panda Show?
5: A toda máquina, espadita.

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2: Bueno, tepetongos y tepetongas, estamos de vuelta contigo en esta noche de jueves, mayo 7 del 2026. ¿Ya checaste el Oppo A5, el teléfono oficial del Panda Show, el Panda Cell? 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Entra al pandasambrano.com, ahí encuentras toda la información, más bromitas. Y en este jueves tengo a Adriana. Hola, buena noche.
3: Hola, Pandita, buenas noches, ¿cómo estás?
2: Yo muy bien, a toda máquina, ¿y tú?
3: Muy bien, muchas gracias.
2: ¿Qué tal tu jueves? Platécame.
3: Bastante bien, Pandita.
2: Órale, ¿y qué onda? ¿Qué te dedicas?
3: Pues trabajo en una estación de radio.
2: ¿Qué? ¿Te da pena decirlo? ¿Qué? Así como que trabajo en una estación de radio. ¿Aquí en la Mejor FM o dónde? En Claro, no creo. Pero bueno. Oye, platícame, ¿para quién va la llamadita tú?
3: Pues mira, Pandita, lo que pasa es que va a ser su cumpleaños de mi hermano.
2: Mira, qué bonito. ¿Cómo se llama tu hermano?
3: Gerardo.
2: ¿Y dónde anda él, mija?
3: Él está en Chicago.
2: O sea que tú estás en México y él en Chicago.
3: Así es,
2: Pandita. ¿Y desde hace cuánto tiempo no se miran tú?
3: Desde hace 5 años.
2: ¿5 años?
3: Sí, ¿tú crees?
2: ¿Y no viene para México?
3: No, por ahorita no.
2: ¿Y eso qué? ¿Está de hindú?
3: Sí, está bien.
2: No, que si está de hindú.
3: Ah.
2: O sea, de indocumentado, baba.
3: Ay, ¿ya ves?
2: Oh, pues ya ves tú. Oye, ¿qué? Una no, bromita, sí, ¿qué mucha bromita? Platícame.
3: Pues es que no pensamos en ninguna broma,
2: pana. ¿Es en serio? No manches. Es como si fueras a patinar, mija, ahí al bosque de Chapultepec o cualquier parque y no llevas patines. Pero bueno, ¿quieres hacerle una bromita, no?
3: Ajá, sí.
2: Ok. Oye, ¿y hablaste en plural? ¿Dónde está tu mamá?
3: Aquí está conmigo también.
2: Órale, ¿y cómo se llama tu mami?
3: Ramona.
2: A ver, pásame a tu mamá.
3: Claro que sí, Panda, permíteme.
2: Para saludarla, claro,
3: claro. Sí, claro.
2: A ver, bueno.
4: ¿Bueno?
2: Bueno, señora, buenas noches.
4: Buenas noches.
2: ¿Cómo está?
4: Bien, bien, gracias.
2: Qué gusto saludarla, señora.
4: Igualmente.
2: ¿Cuál es su nombre, que no lo escuché bien?
4: Híjole, Ramona.
2: Ramona.
4: Uh-huh.
2: Oh, ¿cómo está, señora Ramona, preciosa?
4: Bien, bien, muy amable, gracias.
2: ¿Qué hace 5 años que no puede ver a su chiqui baby allá, Gerardo, pues, porque está en Chicago?
4: Sí, fíjese nada más, no lo puedo ahorita ver, porque, pues en sí, va a venir primero Dios en diciembre.
2: Pero así dicen todos, ¿eh? Dicen, no, voy, pasa diciembre. No, jefita, mira, yo voy para ahora, para junio. Y así pasa el tiempo, ya saben que el sueño americano, los billetes verdes y todo el rollo, pues como que pasa el tiempo, ¿no?
4: No, pues sí, más con su novia que tiene, pues.
2: No me diga. ¿Y qué, es hispana o es gabachita la novia que tiene?
4: Es, creo que nacida allá, pero desde padres mexicanos.
2: Ah, ya. ¿Y si la quiere o nada más para arreglar los papelitos y ya?
4: No, él en sí está bien. Bueno, o sea
2: bien,
4: que...
2: Bien, pero bien feíto.
4: No el 100%, pero está bien. Puede salir y entrar.
2: Ok, bueno, me está comentando su hija que quieren tener un detalle, quieren hacerle como una bromita, pero no tienen ni la idea, pero el objetivo es desearle feliz cumpleaños, ¿no? ¿Quiere que le hagamos entonces una bromita preciosa?
4: Claro que sí. Si me hace
2: va,
4: este favor y...
2: Va, uh-huh. Va, mi Ramona preciosa, sus deseos son órdenes. No tengo ni la más remota idea que le podamos decir, vamos a entrar a una completa improvisación, algo sencillo, porque bueno, pues obviamente, pues el objetivo es desearle feliz cumpleaños, así que marcamos, señores, a través de la Mejor FM y Claro Música, la diversión, las cargaditas, las bromas están en este que es tu show.
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9: Hello.
2: Bueno.
9: Sí.
2: Buenas noches.
9: Buenas noches.
2: Disculpa, ¿tú eres Gerardo?
9: Sí, ¿por qué?
2: Oye, mira, hablo de México, soy amigo de tu hermana Adriana, me dio tu teléfono.
9: Órale, qué chido.
6: Oye, perdón, mira, soy rápido. Lo que pasa es que quiero pedirte un favor. Abusando. Mira, ajá, lo que pasa es que yo ya crucé la línea. Estoy acá en Califas. Pero me quiero ir a Chicago porque encontré un jale. Entonces quería ver si me dabas posada ahí unos días. Digo, no sé.
9: Órale, o sea, ¿y dónde estás? ¿Cómo te llamas, oye?
6: Yo me llamo, Roberto.
9: Ajá.
6: No sé si te acuerdas de mí.
9: Pues no te ubico, oye.
6: Ay, pero ya ¿cuántos años llevas ahí en Chicago? Como 4 o 5, ¿no? Algo así, ¿no?
9: Pues algo así, más o menos.
6: Oye, ¿y cómo así? está? Porque dicen que yo la verdad no conozco. Yo la primera vez que vengo para acá, ajá, pasé la semana pasada.
9: Ajá.
6: Yo ando aquí ahorita en Santana.
9: ¿Santana?
6: En Santana, en California, sí.
9: Órale.
6: Oye, ¿y no tendrás, pues alguna, pues inconveniencia de que, pues no sé, pues unos 2 meses darme posada? O tal vez menos, nada más en lo que pues me aliviano y conozco.
9: Órale, pues, o sea, tú dices que me ubicas, que me conoces.
6: Pues sí, eres un chaparrito, ¿no? Hermano de Ramón.
9: Ah, caray.
6: Tu jefe Ramona, ¿no?
9: ¿De qué? ¿Cómo?
6: Tu jefe es Ramona, ¿no?
9: O sea, ahora está chaparrito salí.
6: Bueno, pues es que así como me acuerdo, pero pues, ¿qué quieres? Pues, ¿por qué no le pegas una llamada? ¿O por qué? Digo, pues, pregúntale a tu carnal y todo, a lo mejor desconfías de mí.
9: Pues no se trata
6: de eso, o sea, pues a mí me dijo, lo que pasa es que yo hablé y entonces le dije, ¿sabes qué onda? Pues acá tengo broncas, o sea, ¿cómo está el rollo? Y mira, pues ¿por qué no le llamas a mi hermano, al Gerardo? Y yo le dije, pues cámara, entonces me dio el teléfono, por eso te estoy llamando.
9: Órale, y ¿tú cuándo te vendrías, digo, para acá? O sea, digo, ¿cuál es?
6: No, pues a mí me urge, pues hoy es jueves, pues a lo mejor el fin de semana.
9: ¿Este fin de semana?
6: Pues sí, o pues para eso hablo, para ponerme de acuerdo. Yo estoy en tus manos.
9: Híjoles, este fin de semana está complicado.
6: Chale, ¿por qué?
9: Es que vamos a andar de party.
6: ¿Y no puedo ir?
9: ¿Mandé?
6: ¿Y no puedo ir?
9: No, pues es mañana la party, oye.
6: No, bueno, si mañana es la party, pues yo llego el domingo. O si quieres la otra semana.
9: Pues digo, oye, no hay problema.
6: ¿Y con quién vives? O sea, ¿vives solo o vives con alguien? Digo, para saber.
9: Pues bueno, estoy acá con los cuates, ya sabes, ¿no?
6: Ah, o sea, vives ahí. ¿Cómo cuántos viven?
9: Somos 3, pero pues bueno, no hay problema por ello.
6: ¿Y si ya hay un huequito ahí,
9: Oh, no, sí, no, la casa es grande, súper grande, por eso no hay problema.
6: ¿Tú qué? ¿Cuándo te caigo?
9: Pues híjoles, no sé. Pues tengo que hablar con mi hermana, es que no trato de ubicarte, pero pues no sé, o sea, digo, ¿cómo voy a saber dónde vas a llegar o cómo? No entiendo.
6: ¿A qué? Ahora ya tienes desconfianza.
9: ¡Ay! No, o sea, digo, ¿qué tal y nos quedamos de ver una parte y digo, bueno, ¿y cómo te voy a saber que eres tú?
6: Pues me reconoces, pues si quieres la estrategia, como le hacemos los chilangos, pues abajo del reloj de un metro, o un clavel en la solapa, o tú dime, pues eso es lo de menos, pues qué, en cualquier marqueta, en cualquier farmacia, pues tú dime, pues tú eres el bueno, en el downtown, ¿cómo se dice? Downtown, pues así, pues tú dime dónde, o sea, como que estás poniendo pretextos. Pues mira, si quieres hagamos una cosa, ¿por qué no hablas con tu carnala? Y que te dé referencias de mí, tú dime cuándo quieres que te regrese la llamada. Y ya.
9: Porque
6: también te entiendo, a lo mejor se habla cualquier güey, acá pues, ¿a quién vas a meter a tu casa?
9: No, digo, o sea, si mi hermana te ubica, digo, no hay problema en eso, o sea, realmente no, en absoluto, o sea, no.
6: Pero porque, pues digo, pues yo ya sabes que yo, pues es que está bien difícil acá, pues yo lo que quiero, pues es hacer lana, ¿verdad? Porque mi jefe está enferma.
9: ¿Y de qué la girabas allá, oye?
6: Yo, herrero.
9: Herrero.
6: Tengo el oficio de herrero, sí.
9: Oye, ¿sabes inglés?
6: Pollito chicken, gallina ken, lápiz, pencil.
9: Híjole,
6: y pluma.
9: No.
6: Y pluma.
9: ¿Y
6: pues
9: pluma?
6: Ese no me acuerdo, pero pues ya me lo aprenderé. ¿Se necesita mucho? Acá en Santana todo el mundo habla español. No he tenido problema, ¿eh? Yo he querido acá practicar mi hello, how are you y todos, y me dicen, ¿qué trance? Y yo, ¿qué onda, carnal? Todos, ¿eh? Acá, pero todo el mundo habla español.
9: Digo, te preguntaba porque pues igual y no sé, imagino que quieres trabajar, ¿no?
6: No, pues claro, pues es lo que quiero. Oye, ¿y allá en Chicago se necesita el inglés?
9: Pues un poco, o sea, sí.
6: ¿Y tú sabes el inglés?
9: Claro.
6: ¿Y me podrías enseñar?
9: Pues sí, no habría inconveniente por ello, o sea, sí.
6: No, pues me habían dicho que eras chido. Pero con esto hasta me dieron ganas de abrazarte y darte un beso. No, claro, de hermanos, ¿verdad, hermanos? Va de brócolis.
9: No, oye, pero ¿de qué parte de del DF eres, o sea, para ubicarte más, o sea, de la universidad, de la prepa o de dónde.
6: No. ¿A poco no te enteraste? Yo fui uno de sus novios hace muchos años. Trabajaba ahí en la Pensil.
9: ¿La Pensil?
6: Sí. Hace muchos años. Pero siempre quedamos siendo cuantes. Ya ves que se casó, todo el rollo, pues, con un mugre pelón y todo. Pero, ¿qué quieres? Pues, seguimos siendo acá cuates.
9: Ajá.
6: No por eso, no, pues, el respeto a tu carnala, ¿no? La verdad. No, a veces fíjate que nosotros tenemos una bronca los mexicanos, porque a veces a nuestras sets ya no les hablamos. Y no, pues, ¿por qué? Ahora sí que lo que no fue de tu año, está de tu año. El pelón que tiene como marido, yo sé que es bien sangrón.
9: Uh-huh.
6: Pero, pues, bueno, pues, es su güey, no, yo qué, ¿verdad? Y sí, nos hablamos, de repente ahí nos saludábamos, y que onda, güey, acá y todo. Y ya ves con eso que le sabe a las computadoras y todo el rollo, se cree acá como muy, o sea, Spider-Man. Pero bueno, pues, ¿qué quieres? Uno sí salió acá obrero, ¿verdad? ¿A poco te cae bien tu cuñado, a la neta, el Ramón?
9: Claro, sí, sí, por supuesto que sí.
6: Es bien pesado, ¿no? La neta.
9: No, es chido.
6: A ti te gusta el pelón, ¿verdad? Sí, ya me di cuenta. bien chido, ¿eh?
9: Ya está, me estás
6: albureando,
9: ¿eh?
6: No, espérate, pues un poquito, si quieres lo puedes agarrar al bur. Pero tú dime una cosa, ¿tu cuñado está pelón, sí o no?
9: Supongo que sí.
6: Ahí está, dime dónde está el albur.
9: Ahora, no,
6: ya si quieres agarrar confianza, pues ya dime, pues ya también nos acá chido, pues vamos a vivir en el mismo lugar.
9: Mira, ¿no? Que yo no sé alburear mucho, pero pues más
6: hagamos
9: callado,
6: una cosa, hagamos una cosa. Tú me enseñas acá el speak English y yo te enseño el albur y el caló mexicano. ¿Qué obole, güey?
9: A poco sí.
6: Pues ¿con quién crees que estás hablando, hijo? ¿Con el rey? ¿Oh?
9: Órale.
6: ¿Qué onda? ¿Te late?
9: Pero, pues sí, digo, no hay problema. O sea, digo, pues si mi hermano te ubica y te ubican, o sea, pues no tengo ningún inconveniente en ello.
6: Para que veas que he estado practicando, ahí te va la dominguera.
9: A ver.
6: Ahí te hablo next weekend.
9: ¡Órale!
6: ¿Qué ole, güey?
9: No, sí te diste bien pesado, ¿eh? Ya con eso nos armamos.
6: Oye, por cierto, cuando le dije que te iba a hablar, te mandaron a saludar el Cepillo.
9: El Cepillo.
6: El Cepillo. Ay, no, mamá, no dices algo del Cepillo.
9: No sé quién está el... No recuerdo quién está el Cepillo.
6: Pues pues te estoy enseñando el buriar, hijo, y no agarras la onda, hijo. ¿Ya viste cómo?
9: ¿Ya ves?
6: Tienes que estar acá al tiro para que veas que te lancé como acá el inglés, como yo lo traigo acá de las dos. Y tú te estoy enseñando para que veas que acá el rollo, hijo, y no te pones al tiro.
9: Pues es que yo pensé que era, lo confundí con Benito Camelo.
6: No, ya viste cómo sí sabes. Me cae que nos vamos a llevar bien chido, carnal. Me cae que sí.
9: Sí, o sea, yo pienso que sí, ¿no? O sea,
6: digo. La neta, así como lo dijo tu ex primo, me cae. La pues neta. ¿Sí o
9: la
6: no?
9: La neta.
6: Sólale. ¿Entonces qué? A ver, deja ver. The next week, call to you. ¿Va?
9: ¿Qué?
6: ¿No lo dije bien?
9: No, sí, claro. No, por supuesto, ya con eso lo armamos.
6: O sea, next week, call to you. O sea, ¿qué te hablo? La próxima semana hablas con tu carnala.
9: The next week, you come on with me.
6: Órale, pues sí, botellita de vinagre, cámara, la tuya, me la saludas, qué chido. Órale. Hay unos vidrios, cocodrilo, estamos hablando.
9: Pues, oye, ¿cuál es tu phone? O sea, tu email o tu... ¿Tienes Facebook?
6: No, pues, ¿qué pasó, güey? Si no tengo ni para tragar, para eso me vine a los United. Si quieres que tenga Facebook y quieres que tenga celular, pues no, pues apenas vengo a rifarla, hijo.
9: No, pues
6: no tengo nada, pues por eso te dije, call to you the West Week. Ante, te llamo después.
9: Oye, ¿y cuánto tiempo te llevas por acá, oye?
6: Una semana, no te digo que me...
9: Una semana,
6: pero acá no hay jale en California.
9: Dale.
6: Por eso me dijeron que un cuate que le dicen el Nemo, bueno, no lo conoces ese güey. El Nemo vive en Chicago y me dijo, vente, jale para acá, pero no tiene dónde, que me quede yo, no tiene. Entonces yo no conozco a nadie. Por eso es que a mí me había dicho esta Adrianita, que es que su canal vivía. Entonces yo le eché una llamada y le dijo, ay, me dijo, sí, háblale, a ver si te arreglas. Pues, que ella no podía decidir, me dijo, llámale. Y por eso estoy llamando. Y ya.
9: No, pues, o sea, por trabajo, no te
6: preocupes. Yo entiendo que tengas la desconfianza y todo, por eso llámale a tu carnala, yo me quedo acá, yo te hablo la próxima semana. Y ella me dice, ¿qué onda? Pues sí, lánzate para acá y todo. Y ya, cámara, ¿qué vole?
9: No hay problema, al contrario, o sea, estás buscando trabajo, pues, para, digo... ver ahí unos contactos, ¿no?
6: Que de todas maneras te digo que el jale ya lo tengo, nada más me falta dónde slipear.
9: Oh, ¿ya de qué vas a trabajar?
6: Voy a trabajar cortando chirroc.
9: ¿Cortando a quién?
6: Pues chirroc, así le llaman, ¿no? Al de esta, la tabla roca.
9: Oh, ¿en construcción?
6: Pues sí, pues ¿dónde más trabajamos nosotros, güey? O sea, o es en construcción, o es de jardinero, o de gatos en los restaurantes. ¿De dónde más nos dan jale?
9: Pues,
6: ¿Tú de qué la libras?
9: ¿Yo de qué la libro? Pues ya acá, en diseño gráfico, de los computers, estoy en páginas web.
6: No, pues tú, porque pues, yo creo que sí estudiaste, pero pues uno es jodido, compadre, pues, a lo que... Pues, yo digo que acá mi oficio es herrero.
9: Uh-huh.
6: O sea, yo trabajo con el fierro, ahí para cuando se le ofrezca.
9: No, pues, digo, o sea, si no encuentras trabajo, pues podemos ver algo, o sea, si tengo opciones, ¿verdad? De a lo mejor encontrarte, caí de comandante con alguien.
6: No, pues qué chido, carnal. Neta, te lo agradezco y yo sé que vamos a ser buenos amigos. Oye, ¿te puedo hacer una pregunta?
9: Claro, sí, dime.
6: ¿Me puedes decir cómo soy el Panda Show? ¿Que esta es una broma?
10: ¡A toda máquina!
6: ¡Gerardo, estás en las bromitas del Panda Show! ¡No es cierto! Oye, feliz cumpleaños. Eres un tipazo, chintrolo. Ese orgullo mexicano haciéndola en Chicago, papá. Oye, se comunicó con nosotras tu hermana esta, Adriana. Y quería hacerte una broma, pero no tenía ni la más remota idea. El objetivo es desearte feliz cumpleaños. Oye, pero qué lindo eres. Me dan ganas hasta de darte un besito y yo hacer el pastel. ¿Quién está en la línea telefónica?
11: Ramona.
6: Ramoncita preciosa, ahí está tu bebé, tu chiquito, tu bombón, tu adoración, el que se te fue a Chicago, mija.
11: Muchas gracias, le agradezco mucho su atención, de verdad.
6: No, nada que agradecer, al contrario, felicita a tu hijo.
11: Gracias, muchas gracias.
6: De nada. Hijito,
9: sí, los momentos, pues sí, me la volvieron a aplicar, ¿eh?
11: ¿Hijo?
9: Sí, o sea, yo por acá dije, bueno, pues ya estaba pensando que, pues, que se lanzara de una vez para el bebé.
11: No, hijo, eres muy noble, hijo, y estoy orgullosa de ti.
9: Gracias, hermano.
11: Este día, pues, no nada más este día, sino todos los días, que te la pases súper bien. Te amo, hijo, y eres para mí como tu madre que soy. Eres un guerrero y un ejemplo.
9: Gracias,
11: como man. Hijo, de verdad. Y hay muchas personas que te quieren en esta vida y, pues, hijito lindo, le pido mucho, mucho a Dios que te llene de bendiciones. Te amo, hijo. Y
9: sí,
11: que seas
9: gracias,
11: y disfrutes
9: también
11: este día que para mí es muy feliz, hijo.
9: Híjoles, pues me dejan sin palabras, realmente qué bonito detalle, ma, y pues ustedes saben, o sea, que las amo con toda mi alma, con toda mi alma.
11: Gracias, hijo.
9: Y también a mi niña, Reni, que la quiero con toda mi alma.
11: Sí, hijito lindo, yo creo que en un mañana, primero Dios, pues tu niña de igual manera te va a buscar y pues tienes que estar preparado para en eso de tu niña. Primero Dios, hijo, eres muy noble, eres una persona que lo merece todo, hijo, y de verdad que va a ser así. Te amo, hijo, y te manda saludos.
6: Tus amigos peludos, ¿no?
9: Muchas gracias a todos, realmente fue muy súper genial. Híjole, sí me la aplicaron, ¿eh?
11: Te manda saludos y un abrazo de tu tía Rosy, Angie, Nico, y pues los compadres, tu ahijada.
9: Híjole,
11: mi
9: pues
11: comadre
9: a todos.
11: Eva y Maricela, hijo, te manda saludos.
9: Y que no se olviden de mí, por favor, que pronto llegaré por allá.
11: Sí, lindo, cuídate.
9: En alto nuestro México City.
6: Oye, y tu hermana y tu mamá para ti en este día especial, en este mayo 7. Carnalito, feliz cumpleaños.
12: Felicidades a ti, felicidades a ti. El Panda Show te desea que la pases feliz.
6: Y bueno, familia, díganme cómo se oye el Panda Show.
13: A toda máquina.
6: Vámonos, hasta aquí las bromitas del Panda Show en este jueves 7 de mayo del 2026. Envía tu mensajito y escúchate al 55760 Panda. Hasta mañana, buenas noches, pásela bien.
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1: El cepillo dental eléctrico puede ser un aliado para tu higiene bucal. Por eso, el Laboratorio Nacional de Protección al Consumidor analizó 10 modelos distintos. Quédate y conoce el estudio de calidad.
2: ¿Estás pensando en vivir en pareja? Antes de tomar la decisión, es importante generar acuerdos. Hoy en Cuida tu Dinero, te contamos cómo construir acuerdos financieros en pareja.
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1: El cepillo dental eléctrico es un dispositivo diseñado para realizar movimientos automáticos, rotatorios, oscilantes o sónicos que facilitan la eliminación de los residuos alimenticios y placa bacteriana. Cumple la misma función que un cepillo manual, pero su asistencia mecánica facilita el proceso de cepillado. Su uso constante ayuda a prevenir enfermedades como caries, sensibilidad dental, halitosis, entre otras. Sin embargo, su eficacia también depende de una técnica correcta y del tiempo de cepillado.
2: Están compuestas por un mango que contiene el motor, la batería y los controles de funcionamiento, así como un cabezal con cerdas perpendiculares que facilita la limpieza de zonas de difícil acceso. Algunos modelos cuentan con sensores, temporizadores e indicadores luminosos. Existen distintos tipos de cabezal. Los rotatorios, de forma redonda, giran sobre su propio eje y suelen recomendarse a quienes usan un cepillo eléctrico por primera vez. Los sónicos funcionan mediante vibraciones de alta frecuencia y son adecuados para personas con encías sensibles, implantes y ortodoncia. También existen cabezales infantiles, de menor tamaño y con cerdas más suaves.
1: En cuanto a su alimentación, algunos modelos cuentan con batería recargable integrada, mientras que otros funcionan con pilas intercambiables tipo AA. Ante la amplia oferta disponible en el mercado, el Laboratorio Nacional de Protección al Consumidor analizó 10 cepillos dentales eléctricos, 4 para niñas y niños y 6 para personas adultas. El estudio verificó que la información comercial fuera correcta y que los productos incluyeran instructivo y garantía en español. También se revisaron los acabados, el desgaste de las cerdas tras un uso simulado de 3 meses, la duración de la batería, la retención del cabezal y la temperatura alcanzada durante su uso.
2: ¿Cuáles fueron los resultados? Todos los modelos evaluados presentaron un funcionamiento seguro, ya que sus niveles de calentamiento se encuentran dentro de los límites permitidos, además de calificar excelente en la prueba de acabados. Los modelos que mostraron una excelente retención del cabezal fueron 2 de la marca Oral-B para adultos y 2 modelos infantiles, Oral-B Disney Pixar Cars y Philips Colgate.
1: Los cepillos con menor número de ciclos de cepillado fueron 2 modelos de Oral-B, uno infantil de Marvel Spider-Man y otro para adultos. Sin embargo, ambos cuentan con sistemas de carga rápida. Estos 5 modelos sobresalieron por los ciclos de cepillados que ofrecen con una carga de batería. Los modelos que calificaron excelente en la prueba para medir si sus cerdas se desprenden fueron 2 de la marca Oral-B y 3 de Philips Colgate.
2: Para aprovechar mejor tu cepillo dental eléctrico, toma en cuenta estas recomendaciones. Consulta con tu dentista el tipo de cerdas más adecuado para tu salud bucal. Cambia el cabezal cada 3 meses o antes si notas desgaste, deformación o tuviste alguna enfermedad respiratoria. Enjuaga y seca tu cepillo después de usarlo para evitar que se formen microorganismos que puedan afectar tu salud bucal. Lávate los dientes después de cada comida y sigue una técnica de cepillado adecuada para evitar los residuos.
1: Antes de comprar un cepillo dental eléctrico, considera lo siguiente. Adquiérelos en establecimientos formales. Esto garantiza que el producto haya tenido un manejo higiénico para su venta al público. Considera el costo de los cepillos eléctricos, así como de sus cabezales de repuesto. Compra un paquete de cabezales de repuesto y cámbialo cada 3 meses o antes. Revisa sus características y asegúrate que el cepillo que vayas a adquirir se adecúe a tus necesidades específicas.
2: No olvides que los cepillos dentales eléctricos no deben tirarse a la basura común, sino desecharse por partes. El cabezal debe tirarse en la basura inorgánica no reciclable y el cuerpo del cepillo llevarse a un centro de acopio de residuos eléctricos.
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2: Si tienes pensado vivir en pareja, toma en cuenta que hacerlo también implica coordinar metas y tomar decisiones económicas en conjunto. Antes de contratar cualquier servicio o asumir un compromiso financiero, es fundamental hablar con honestidad sobre la situación personal de cada uno. Realizar un análisis financiero previo ayuda a evitar confusiones, malos entendidos y conflictos a futuro.
1: Algunas preguntas que pueden ayudarte a evaluar tu situación individual son: ¿cuál es mi ingreso mensual? ¿Qué deudas tengo que liquidar? ¿Cuáles son mis gastos fijos como rentas, servicios o suscripciones? ¿Qué metas personales no estoy dispuesto o dispuesta a negociar? Una vez que reflexiones y tengas claras tus respuestas, es momento de conversar con tu pareja y alinear expectativas. Estas preguntas pueden ayudarles a generar acuerdos de forma responsable y consciente. ¿Qué gastos compartiremos a partir de ahora? ¿Qué metas queremos lograr juntos? ¿Como comprar una casa, un coche, viajar o crear un fondo de ahorro? ¿Cómo vamos a dividir los gastos? ¿Qué compras requieren aviso o acuerdo previo?
2: Establecer acuerdos claros previene conflictos y evita la llamada infidelidad financiera, que ocurre cuando alguien oculta deudas, gasta sin avisar o utiliza recursos comunes sin consultarlo. En muchos casos, esto sucede por miedo, vergüenza o falta de comunicación, pero con el tiempo el silencio debilita la confianza y puede generar malentendidos.
1: Existen diversas herramientas financieras que pueden facilitar la vida en común. Pero antes de elegir cualquiera, es importante hacer una pausa y preguntarse con sinceridad si ambos desean participar y bajo qué condiciones. Por ejemplo, en el caso de las cuentas de ahorro mancomunadas, antes de contratarlas conviene preguntarse: ¿tenemos metas claras y compartidas? ¿Ambos podemos aportar de forma constante? Si la respuesta es sí, estas cuentas pueden ser útiles para proyectos conjuntos como vacaciones, fondos de emergencia o gastos del hogar.
2: Existen dos modalidades: la cuenta mancomunada, en la que ambos deben autorizar cada movimiento, y la solidaria, en la que cualquiera puede disponer de dinero con mayor libertad. Elijan la que mejor se ajuste a sus necesidades y lleven un registro claro de cuánto aporta cada quien y en qué se utiliza el dinero.
1: Otra opción es el crédito hipotecario mancomunado, que puede permitirles acceder a un monto mayor para construir patrimonio. Sin embargo, es indispensable evaluar si cuentan con ingresos estables y suficientes a largo plazo, así como revisar cuidadosamente tasas de interés, seguros obligatorios, plazos, penalizaciones y cláusulas de rescisión.
2: En el caso de las tarjetas de crédito con responsabilidad compartida, pueden facilitar la administración de los gastos del hogar, pero es importante recordar que el titular de la cuenta es el único responsable legal del pago total ante la institución financiera. Si están considerando contratar un seguro de vida o de gastos médicos mayores, definan quién será el beneficiario y cómo se pagará.
1: Para dar seguimiento a sus compromisos, es recomendable fijar metas en común a corto plazo. Elaboren un plan sencillo donde se establezca cuánto aporta cada persona y con qué objetivo. Tener objetivos compartidos y un plan de acción claro no solo mejora las finanzas, también fortalece el vínculo en pareja.
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0: Súbele al volumen porque con esto comienzan los Parados Morning Show. Te damos la bienvenida a Nayeli López, la Mamis, el Rey Sumaya, Diego Torres, Chin Ponce en los controles. Estamos feliz, estamos contentos, estamos alegres de que estés iniciando tu mañana de viernes. Viernes con nosotros, te agradecemos también que hayas estado toda la semana con nosotros participando en cada una de nuestras promociones que verdaderamente estuvieron, mira, bien fuertes. 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Y con esto comenzamos los Parados Morning Show. Recuerda que Diego, despiértate, Diego. Ay, ese Diego que anda dormido. Diego, ¿estás ahí?
1: Dios, aquí andamos, mi raza. Oigan, excelente inicio de fin de semana. Recuerda que te vamos a estar acompañando hasta las 10 de la mañana con mucho cotorreo, muchas dinámicas, mucho show en los Parados
0: Morning Show.
1: Bienvenidos.
0: Aquí nomás.

0: 6 de la mañana con 41 minutos, aquí nomás a través de la mejor FM 99.9. Ya estamos de regreso y ya llegó el momento del bono de puntualidad, de ver, de checar quién se lleva, pues, este bono porque mandó su mensajito 6:30 de la mañana. ¿Y con quién arrancaremos? Ya por aquí ya había el 1028 Charlie, a Sergio el Trillizo, a Chuydeva, Chuy de Bader, fue muy temprano. Sergio el Trillizo, buenos días y separaditos, ya es viernes y el cuerpo lo sabe. Saludos para la mami, el Diego Torres y el Rey Sumaya, aquí reportándome para el bono de puntualidad. Que tengan un excelente viernes. Saludos del Trillizo.
1: Saludos. Si será Trillizo de verdad, será pura broma. Por acá, el Javi también reportándose. Muy buenos días, Javi.
2: Buenos días.
3: Mis paraditos Morning Show, muy buenos días, aquí reportándose Mario Martínez, a mí me dicen el homie. Traigo la unidad número 1485 de la RTX09, saludando cordialmente, deseándoles un excelente inicio de fin de semana. Bendiciones para todos allá en cabina. Cuídense mucho, excelente viernes. Saludos cordiales.
0: Bendiciones. Saludos.
3: Y Rey Sumaya, soy tu fan.
1: Gracias, cariño. Yo también soy
4: el único.
1: Ay, aquí sí eras pobrecito. Dice por acá, buenos días, saludos a la mames, al Diego y al Rey Sumaya de Pepe Flores.
4: Saludos al Pepe Flores.
1: ¿Es de los Flores? Ah, ya sé quién es. De los Flores. Sí, oye, de hecho te conoce.
4: Ah, sí, es mi amigo. Saludos, Pepillo. Sí.
1: También es de la feria, ¿sí sabías?
4: Sí.
1: Es mi amigo también.
4: Lo conocí cuando tenía mi página de Chispa TV.
1: ¿A poco?
4: Sí, saludos a Pepillo.
1: Chale.
0: Y se levantó. Pepillo Flores.
4: Siempre me pide boletos, pero pues yo como hago.
0: No, yo no lo conozco.
1: Oye, no te puedo que también a mi amistad desde mías que nunca me hablaban, me mandaban mensajes. Oye, no tienes boletos, dame un boleto. Me marcaban. No tienes boletos para
4: Buki. Como muchos, ¿verdad?
5: Qué buen dato. Oiga, te aventaron.
0: O sea, ¿estás diciendo que el Pepe es así o qué?
1: No, el Pepe no.
0: Entonces,
1: no, el Pepe es muy lindo. Porque hasta él dijo que.
0: Pues que cuando estás diciendo eso, yo dije, a lo mejor el Pepe es así.
1: Ah, no, el Pepe es muy lindo. De hecho, cuando me tocó trabajar en la feria, me pasaba hasta adelante los conciertos. Bien lindo.
4: Saludos al Pepe.
0: Pepe y Pepe, mucho
4: saludos
0: gusto,
4: a Pepe.
0: Pepe.
4: Y saludos a Tali, que va con su familia ahí en el coche.
1: Ya también saludos a la Tali. También a la Tali, un beso de perrito.
0: La queremos mucho a la Tali.
1: ¿Cómo cuánto la quieres?
0: Mucho.
1: ¿Y si te trajera algo hoy?
0: No, mamá, todavía más.
1: A ver si puede. ¿Cómo?
0: Oye, uy, todavía más.
4: Que nos traiga de los tamales fritos y ahorita se los pagamos.
6: ¿Le echamos?
0: Mira, dale. Vámonos con. Ay, sí, se antojan los tamalitos. Vámonos con el siguiente audio que es del Fresa. Hello, mi Fresa, ¿cómo andas? Buenos días.
7: Buenos días, paraditos. Saludos, Rey, Diego, Nacheli, Chimini. Excelente viernes. Y pues, vamos a esperar los drinks para el rato.
4: GPI.
1: A mí me gusta, a mí me gustan mucho de esos.
4: Gracias por invitar, diría la chaviza. La Gavitita de Becerra, buenos días.
8: Hola, buenos días. Aquí la Gavitita ganándose su premio de puntualidad. Para decirles que ya soy abuela. Tengo 2 días sin el seguro, pero ya soy abuela. De una linda princesita, Valentina, mi nieta.
0: Ay,
1: qué lindo.
4: Ay, se llama como la salsa. ¡Qué lindo! ¡Como la salsa!
1: ¡Ay, no manches!
4: Valentina.
1: ¡Órale, qué padre!
4: Le voy a poner a mi hija Maga, para que dé combinación.
1: ¡Ándale! No. ¡Buenos días, paraditos! ¡Excelente fin de semana! Yo más que lista para ganar mi bono de puntualidad. Saludos para todos ustedes que nos alegran la mañana. Saluditos chachachau de parte de la Aguada de Mocasines de Ángar.
4: ¡Saludos a la Aguada!
1: Oye, ¿y si está Aguada? Sí, ¿si está Aguada? Sí. ¿Ya la tocaste?
4: Si está Aguada es popis, si está dura es criatura, dicen por ahí. Ángel, ¿cómo estás? Buenos días, Angelito.
0: Dice, buenos días, mis parados, excelente.
4: No, caray, ese ya.
0: Ese era el de la Aguada, ¿verdad?
4: Aguada.
0: Sí, Ángel, buenos días.
4: Aguada.
1: Y se trabó otra vez el meme, mira,
0: sí,
1: se trabó.
0: Ay, te digo.
9: Hola, ¿qué parados? ¿Qué andamos pasando ahorita? Voy saludándolo, que tengan un excelente día. Que le ganas y pues a ver qué pasó por ahí, mi rey. Echar un tamalito que tanto dices. Ya una tocaste desde la otra semana.
4: Ajá, ánimo, ya se.
0: Ah, pero no dijo que no iba. No nos dijo que nos iba a traer. Dijo, al rato paso por él, mi rey, para echarnos un tamalito.
1: O sea, va a pasar por mí.
0: No, al rato paso por él, o sea, por el tamal.
4: Ya no entendí yo.
1: Pero yo me voy. Oye, antes que sea antes de las 8:30, por favor. Si nos mucha molestia.
4: Dice, buenos días, mami Diego Chivín Rey. Que tenga un excelente fin de semana. Bendiciones para todos los de la mejor.
0: Saludos. Y por acá, Chino Colombia. ¿Cuántos días faltan para el puente, para las vacaciones y para la quincena, mi chino?
4: Ya el Halloween también ya viene.
10: Todos los padres, comandamos. Excelente viernes, ya fin de semana. Dale con toda la actitud. Ganamos bono de puntualidad aquí, tanto como aquí, como allá. Aquí andamos con todo. Chino Colombia. De ahí de Guanajuato, todo tranquilo. Vamos a chambezos a la mami, al Dieguito, al Rey Sumaya Chivín Ponce en control. ¿Qué crees, mamis? Ocho días, doy en ocho. Quincenita, contando los días.
1: Oye, hablando de contando los días, ¿qué tal? Yo no lo dije, lo dijeron en redes sociales. ¿Qué tan cierto es que se van a recorrer las vacaciones?
4: Ah, sí, dijeron.
1: Que los niños van a... Que los niños van a... ¿Qué dijiste? O sea, el 5 de junio, ¿y cuándo van a entrar? ¿No dijeron? No lo sé.
0: ¡Qué bárbaro!
1: Sí. Oye, qué ganas que yo hubiera... No sé qué ganas que adelantar, aquí también vacaciones. Escucha a Luis Cárdenas para que se enteren de todo lo que pasa en el mundo, en el, uh-huh, en el Estado de México, en Guanajuato, México, en Canadá.
0: Si usted se pregunta dónde con nuestros hermanos, amigos del alma, realmente uno solo... XFM 104.1 o Georgina Gallardo a las 2 de la tarde. Pero si se levanta temprano,
4: se levanta muy temprano,
0: escucha a Luis Cárdenas. Si no se levanta temprano, pues a Georgina Gallardo en la tarde.
4: Me gusta
0: a
4: escuchar las noticias con Georgina Gallardo.
1: Y luego está bien bonita, es muy linda. Siempre que viene aquí,
4: cotorreamos y todo. Parece muy, muy blanca de su cara.
1: Sí, de ojo verde, de ojo verde.
4: El 1028 Charlie mandó un sticker que dice: arriba flojos, ya amaneció.
1: Oigan, mira, cuando tú mandaste ese mensaje 1028 Charlie, yo ya estaba viniendo para acá, corazón de melón.
4: Yo me levanté a despertar a los gallos que están dormidos.
1: ¿A poco?
4: Neta.
1: Ah, no manches, güey.
0: No, si te la creo.
1: Ey, sí. Pues una vez al año porque vienes bien despierto.
0: Si te la creo.
4: Si te platicara.
1: Mira, oye, dale.
0: Vamos a ver, hasta ahí se terminó con el bono de puntualidad. Ahora vamos con los mensajitos que llegaron bien, pero bien temprano, como la terminación 6363, que hiciera buenos días para participar por unos boletos para el Buki o duelo a las 3 de la mañana.
1: Oye,
0: espérate. A las 3 de la mañana, ¿quién pregunta cómo
1: no
0: participar?
1: Más el diablo.
4: A las 3 de la mañana
1: no más
4: estaba
1: el
4: conectando.
1: Diablo. Sí, fíjate. Nomás el día. Oye, no tenemos boletos ni para nosotros que vamos a andar regalando. Don Julio dice: muy buenos días, praditos, que tengan un excelente fin de semana.
4: Saludos. ¿Qué tranza por Carranza?
6: Buenos días, carnalito Rizo Maya. Buenos días, Diego. Buenos días, mami. Excelente viernes. Pásensela bonito.
4: Gracias,
6: disfruten
4: igual
6: el día. Cuídense mucho, más que nada. Que Dios los cuide y los proteja. Ya saben, son los mejores, los parados. Morning Show es donde se hace todo el cotorreo chido, Si dicen cosas, no les hagan caso, hombre. Es pura envidia que les tienen, Sale, pues. Nos vemos. Bye.
0: Bye. Saludos, mira, por acá. Julio Esquivel dice: buen día, parados. Excelente fin de semana. Saludos, mi Julio.
1: Ay, aquí estaba.
0: Sí, pues es que excelente fin de semana. Vámonos a Irapitisburg, a la trabajación. Bendiciones.
4: Irapitisburg, Irapuato, Irapuayork. Saludos a los de Irapuayork.
11: Hola, ¿qué tal, paritos? Muy buenos y frescos días tengan. ¿Qué tal, cómo amanecieron?
4: Bien, ¿bonitas? Aquí andamos.
11: Excelente, mamis, Diego Torres, Rey Sumaya, Chivine Ponce, encontró la pizza. Saludos y bendiciones por puños y el millón. Excelente fin de semana. Ya llegando al premio de puntualidad y reportándonos. Vámonos a la trabajación. Saluditos.
4: El último mensajito ya para irnos con música es del tío Uber. ¿Qué tranza por Carranza, tío Uber?
12: Buenos días, parados. ¿Cómo están? ¿Cómo amanecieron?
0: Ah, qué temporada.
4: Bien,
12: Chivín. Aquí reportándome para el bono de puntualidad. Ya es viernes, señores. Viernes, ya es fin de semana. Saludos y bendiciones para todos los radioescuchas de la 99.9.
4: ¡Te quiero mucho de los rieleros del norte! ¡Ay, padrino!
0: 6:49 y a este ritmo nos vamos con más música.
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0: Y estamos ya haciendo escándalo con ustedes, mi gente hermosa.
1: Oigan, pues se llegó el momento del tema del día para que participes con nosotros al 477-7007-999. Y el tema es...
2: El tema es...
0: El tema es... Si tuvieran la oportunidad de sacar a alguien de los Parados Morning Show, ¿a quién sacarías y por qué? Dame razones por las cuales sacarías a alguno de nosotros tres.
2: Yo sacaría al Cami.
0: Al Cami.
2: Sí.
0: ¿Por qué?
2: Porque es el más reciente. Es el que tiene menos tiempo y es el que menos le dolería. Nosotros ya tenemos ratito ya trabajando, entonces ya sería...
1: El que menos le dolería.
2: Sí, pues acaba de... O sea, ya acaba de regresar, pues, entonces yo por eso lo sacaría.
0: Ok.
2: O al Rey Sumaya.
1: Híjole, yo creo que yo sacaría, ay, no sé, porque yo creo que a Diego Torres. A Diego Torres, pues nomás porque tenemos que sacar a alguien, padrino, pues ya, perdiste. No hay motivo, nomás por decir nombre.
0: Yo no soy gacha. Si tuviera la posibilidad de sacar a alguien, me eliminaría yo solo.
2: Qué bueno.
1: Ay, no se vale, no. Tiene que decir nombre, no.
3: No, sí. Sí, todos opinamos.
1: Sí, todos opinamos.
0: No, yo me iría yo mismo. ¿Cómo se llama el que salió de la casa del solo?
1: ¿Naim?
2: El Naim. ¿Sí te fijas cómo el Rey Sumaya siempre quiere para él?
1: Poner
2: el
1: quiere tema ser el buena onda.
2: Poner el tema, sí. Porque sabe que la gente le va a tirar para que lo mencione.
1: Quiere ser el goodbye.
2: Vamos a ver qué dice la Razuki.
0: A ver, pues, vamos a ver qué dice la gente. Mira.
2: Todos van a votar por el Rey Sumaya.
0: ¿Fue trending topic? Desde el Chaparro.
1: Desde el Chaparro.
2: Vamos a ver qué dice Chapago. ¡Chapago!
4: A la mami, porque tiene fea voz.
1: Ay, según quién.
2: Bueno,
4: pues por favor. Yo honestamente sacaría a la Paloma con Silbato. Porque nomás se la pasa interrumpiendo las secciones y por estar pidiendo tamales se olvida de su trabajo.
0: Ah, es que ese es mi trabajo, pedir tamales para mis compañeros.
2: Es una de las labores que vienen dentro del contrato que firmamos.
0: Ajá. Yo tengo que pedir tamales y mis compañeros se la comen toda.
4: Yo sacaría el
0: O sea, los tamales.
1: Bien, de repente.
4: Yo sacaría el Villegas para quedarme con su puesto.
2: ¿A poco sí te gustaría trabajar?
1: Pero es de los Parados.
0: Bueno, también incluye el Villegas o alguien de la mejor. A ver.
1: No, ya, el tema era de los Parados.
0: De nosotros, pues.
5: Yo a nadie. Le quito el elenco de los Parados Morning Show y los de las Serenatas. Son a toda madre.
1: Ay, qué bonito de su corazón. Sí. Qué bello. Pero ese no era el tema.
6: Sí, porque.
7: Buenos días, Morning Show. Yo sacaría al Rey Sumaya. Saludos hasta Silao. Para Miguelito Gómez Bravo.
1: No, saludos. A ver, por acá la chica Jugos.
8: Ay, no se vale, así no juego. Yo los quiero a todos. No, no sacaría a nadie. Si pudiera sacar a alguien de allá de ustedes tres, sacaría. Buenos días, sacaría a los micrófonos.
1: Los micrófonos.
0: No. Pero es un juego.
2: Es aburrido esto. Si dices que
0: es un juego. Léelo, Diego Torres.
2: Dice, yo sacaría al Sumaya porque a veces está en EXA.
0: No, ya tiene mucho que no estoy en EXA, ya tiene mucho que no estoy.
1: Dice, si pudiera a los tres, pero me conformo con el Rey. Dice la Fabi.
0: Mendiga Fabi.
2: Él digo porque le va a la América, pues algo sí tiene que tener, pues sí.
1: A ver, el homie.
9: Muy buenos días para todos. Yo con mucho gusto sacaría al Rey Sumaya. Sacaría al Rey Sumaya y me lo llevaría para la casa. Claro que sí, soy su fan.
2: Oye, el te quiere llevar,
0: Bueno, pues ya que me diga bien y ya de cuánto estamos hablando y pues ya que serme la machaca.
1: Ya
2: hacer su pareja íntima.
1: Mi día dice, dejaría a la mami y al Rey Sumaya que son muy alegres y el otro está de relleno.
2: Ay, qué fea.
1: Y acá me sacaron a mí.
0: Aquí nadie se va a agüitar, tenemos que echar relajo y todo.
1: Acá me sacaron a mí, dice, mira, yo sacaría a la mami por querer sacar a Dieguito.
2: Ahí está, mira. Ahí está la defensa. Saludos, Pequitas.
1: Pequitas, te mandamos un abrazo por tu... Ahí nos estaba platicando que iba a tener una cirugía.
0: Un abrazo, Pequitas. Te mando un beso de perrito. Yo también.
2: Estoy con el Rey Sumaya, terminación 7916. Bueno, pues
0: está
2: aquí.
1: Afuera.
0: Pero afuera, corazón. Estamos juntos. Al cabecita, porque nada más promociona su negocio y nada de oferta se pasa.
9: Estamos bufando gacho,
2: ¿eh?
9: ¡Sí, que se vaya! No, pues ¿quién soy yo, pa? O sea, en todo caso me iría yo. Ustedes, su trabajo está muy, muy alegre, muy divertido.
0: Amor, tienes que correr al guión. Ahora está tu melona, ¿qué?
9: Al Rey Sumaya por su risa fingida.
1: Procede a reírse fingidamente. Dice, yo amaría trabajar con ustedes, Diego.
2: Ay,
1: qué bonito.
2: Nosotros no. Vamos a ver qué dice para acá, Ceci Ibarra.
10: Yo
6: voto para que se salga el Rey Sumaya, porque a veces se le sale lo loba y sí contesta medio culéis. Pero, o sea, igual cae bien y todo, está chido su cotorreo, pero a veces sí como que se le sube a la loba.
2: Se le sube la loba.
0: Yo soy loba con mi tigre. Loba. Ya siempre te voy a decir, no te preocupes, corazón, aquí todo está bien.
1: Es el good vibes.
0: Ey, sí.
2: ¿Qué onda, Uli?
10: ¿Saben a quién sacaría yo, chavos?
1: ¿A quién?
10: Yo sacaría al pinche chaparro, porque no afloja nada. Siempre los tiene con hambre a ustedes, chavos. No. Ese pinche chaparro, hay que sacarlo, hay que secuela.
0: El otro día nos dijo que nos iba a invitar el almuerzo, compró carnitas y se atacó porque pagó $800 a las carnitas. Pues es que también que quería unas carnitas de perro.
2: Nada, entonces. Terminación 8536, buenos días.
11: Buenos días, yo sacaría al Diego Torres y le hablaría al Chivín.
2: ¿Y qué?
1: Le abre el micrófono al Chivín.
2: Ah, yo sacaría las malas vibras, o sea, al Sumaya, no te creas.
0: Ay, mendigo paletas.
1: Ay, saludos al paletas. Vámonos con más música. Mientras tanto, pues sigo opinando con el tema del día. 8:10 a.m. No le cambies. Aquí nomás, escuchas Los Parados.
2: ¡Morning Show! Saludos, Alex Lobo.

0: Ay, respira hondo. 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
1: 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Ademil te da la hora. 8:17.
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0: 8 de la mañana con 26 minutos, ya estamos de regreso a través de la mejor FM 99.9 y nosotros seguimos con el tema del día, que es, si usted tuviera,
1: el tema es,
0: si usted tuviera el poder de sacar algún parado del programa, ¿quién sería el rival más güey? ¿A quién sacaría de este programa? Y dice por acá la terminación 050956. Yo sacaría al Diego Torres.
1: ¿Ahora por qué?
0: Pues no sé, baby. Así dijo.
1: Nada que veriento, ¿por qué?
0: No lo sé, Rick. Mira, por acá vamos a ver quién más anda por acá. Ay,
1: No sean gachos.
0: El Alex
1: no,
0: Lobo.
1: Yo no soy gacho.
0: ¿Y escucharon al Alex Lobo?
1: A ver,
0: Lobo?
1: No, ponle al Alex Lobo. A ver.
2: Yo sacaría, como en todos los trabajos, al más nuevo, pues al Rey Sumaya. Saluditos desde Montreal, Canadá. Tu amigo Les Lobo, ya se la sando. Y saluditos a los 3, a los 4, a los 5, a los 6, a todos.
1: Sí, para mí que saludos. No te quiere. Esa ya me la veía venir yo.
3: Yo sacaría al Rey Sumaya porque cada que se sube aquí al Uber, me pide que quite la estación de la mejor y que ponga EXA.
1: Estás pero si bien mal y tú ya no me sube en Uber.
4: ¿Te conoce?
1: No, ya no me sube en Uber desde hace mucho.
3: ¿Algo te sabe?
2: Hay parados, la neta, la mamis por antigüedad la lleva de ganar. Pero los parados era lo mejor cuando estaba el Pai, la Jota de la Zulema, la Leopardo. Pero pues también hacen chido contra ustedes. Saludos.
0: Ah, bueno, gracias.
1: No conviene sacarla porque lo han hecho refiniquito.
4: Ajá. Ah, mamis.
0: Sí. Padrino.
1: Pues, sí, la neta que sabe el rey. Se cree mucho y nomás no deja de equivocarse, dice el Inge.
4: Ay, me estás lastimando.
1: Y te vas a dar cuenta quién sí te quiere y quién no, rey.
4: Ey, sí.
1: Mira, para que pones el tema. Ni me importa.
0: Al Diego cuando se avienta sus chistes. A ver, al coqueto ya lo pusimos. Dice, yo sacaría a la imitación de Pablito Ruiz.
4: ¿Quién es?
1: Pues, ¿quién es Pablo Ruiz?
4: ¿Quién es Pablito? Antes que nada, ¿quién es Pablito Ruiz? ¿Y tú por qué estás escribiendo con falta de ortografía?
1: Yo sacaría a la mami de trabajar, pero sale que a lo mejor siga trabajando ella. ¿Te conoce?
0: ¿Me conoce? No, sí, no cualquiera me puede sacar de trabajar.
4: Un saludo para el güerejo.
0: Mira, por acá, 3127.
3: Perdón, mami. Yo sacaría al Diego Torres.
0: Al Diego Torres.
1: Gracias. Ahí nos vemos. Cuídense.
2: Si de eso se trata de sacar a alguien, yo sacaría al Rey Sumaya para llevárselo a mi hermano, al Dani, para que le lave, le cocine, le haga el amor, para que sea la madrastra de mi sobrina y para que siempre esté pegado la llave.
4: En este momento me despido yo. Ah, porque ¿a poco no llego en tu casa?
1: Sí,
4: yo creo que no hay agua en su casa,
1: es que,
4: ¿verdad?
1: Ocupa una persona de seguridad que esté pegado.
0: Ay, como tú arreglaste una vez el tuyo.
4: No, pero yo la descompuse, bebé.
0: Ay, no. Vamos a ver qué dice el Vegeta.
3: La neta, yo no sacaría ninguno. Los tres o ninguno. Porque la neta sí se ahorita en un contrario bien chingón.
1: Gracias, Vegeta. Te queremos, Vegeta, te queremos.
0: Te queremos, Vegeta, te queremos.
3: Buenos días, Parado. Yo sacaría al cuerpo de Peppa Pig. Nomás por usar sus medias hasta las rodillas, como si fuera futbolista.
4: Es que tengo varis, el perro se ve bien feo.
5: Buenos días, mis paraditos, muy buenos días. El rival más güey es el Rey Sin Mayas. Por sus besos de perrito.
4: Besos te mando un beso de perrito, corazón.
3: Buenos días, yo sacaría a la mami. No te quedas, mami, no sacaría a nadie. Bueno, sí, al Sumaya.
1: Dice por acá, yo sacaría al Diego Torres por fresa. O sea, güey, ¿te pasa?
0: Es fresa.
1: No porque vive en colonia privilegiada, no quiere decir que sea fresa.
0: Dice, buenos días, disparaditos. Yo no sacaría a nadie porque es el trío perfecto que alegra mis mañanas. Saluditos.
1: Ay, saludos a la China.
0: Ay, saludos a Nayela China. Nayela China. A ver, Lalito Vega.
4: Yo sacaré a la mami, es la única que se ha mantenido desde 3, 4 años que los escucho. ¡Saludos, Lalo Vega! ¿Cómo? O sea, que es premio.
0: Sí,
4: yo
0: sacaré a la mami, es la única que se ha mantenido desde hace 3 o 4.
4: Ya para que descanse un rato.
0: Hay rotación de personal. A ver, por acá.
6: Yo sacaría al Rey Sumaya y pondría a la mami Sol.
1: ¿Ves? ¿Ves? La gente te quiere mucho.
3: No, o sea, sin pensarlo dos veces al Rey Sumaya.
0: Mira, dice Leo Uber, yo sé que haría el Rey Sumaya, no puede haber dos mujeres en la cabina.
1: Dos mujeres.
4: Una mujer y un intento.
1: Chis.
7: Hola, ¿qué tal? Agréguenme como Richie. Okay. Yo sacaría a la mami, pero para mantenerla.
0: Vamos.
7: Muy buenos días.
1: Hoy al Richie.
0: Propuestas. A ver.
1: Richie Ricón.
8: ¿Qué tal, mis parados? Buenos días. Yo sacaría a todos, pero para llevarnos unos taquitos ahí con Don Gavis en la Real del Cobre.
1: Ah, sí, vamos. Sí.
4: CPI.
1: En este momento.
0: Así sí nos gusta que nos saquen de cabina. Bistec.
1: No ha llegado nada de lo que se ha prometido.
4: Y ya me voy. Ya todo tráiganlo el lunes. Ay, ya el lunes tráigalo.
3: Buenos días, mis parados. Yo sacaría al Diego Torres porque no me pone mis canciones que le pido en las consagradas. Y al que dejaría
9: En primer lugar, pues al rey, que se me hace una persona simpática.
0: ¡Ay, pirru!
4: Gracias, bueno, amor.
1: A veces,
4: gracias,
1: amor. A veces.
7: Va de nuevo, no te lo borré porque dije una mala palabra. Pero no, no, no, no, nada de eso, nada de eso, Maya. Se te extraña, mi rey, me cae. Solo que hoy me tocó trabajar otro turno y apenas ahorita me ando conectando a todo esto. Pero aquí andamos, escuchándolos. Y también sacaría a mi compa el Diego Torres, ¿por qué no? Hay que sacarlo también, que se le quite. ¿Por qué? Porque ese muchacho ya está en otro nivel. Ese muchacho ya necesita algo más. Necesita algo más fuerte, algo mejor.
1: Él
7: ya está
1: en otro nivel.
0: Que se note quién es el amigo.
1: Aquí traigo un cono doble. ¡Salud, mi Alex! ¡Qué lindo eres! ¡Qué lindo de tu corazón!
4: ¡Síguese reportando al 477! ¡Somos los parados!
0: ¡Morning Show!

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0: 9:04, ya estamos de regreso a través de la mejor FM 99.9, padrino.
1: Oigan,
0: ¿qué?
2: Llegó la hora del radio escucha, estás aquí, por favor. Les pedimos de la atenta manera que no mande mensajito hasta que mencionemos su nombre, porque esto le puede sumar puntos a Nayeli López o al Diego Torres, y el ganador, bueno, el perdedor le pichará un desayuno al otro, ¿te parece?
0: Me parece perfecto, okay. ¿Estás listo?
2: Estoy listo, I'm ready for that.
0: Ok, 1, 2, 3, radio escucha, estás ahí, el Vegeta.
2: 10. A ver, súbele.
0: 9, 8, 7, 6, Vegeta, repórtate. 4, 3, 2, el Vegeta.
2: Ay,
0: ya llegó.
2: ¿Qué dijo?
3: Aquí ando, mi amor, siempre cuentas conmigo.
0: Gracias, mi Vegeta, qué hermoso, es precioso
2: turno,
0: es tu corazón.
2: Es mi turno y dice, radio, escucha,
0: estás ahí.
2: Guada de mocasines de Angar Sport.
0: 10, 9, 8, 7, 6, 5, 4, 3, 2, 1.
2: Llama. A ver, échale, Naye.
0: Radio, escucha, estás ahí. Yo digo que Alex Lobo.
2: 10, 9, 8, 7, 6, 5, 4, 3, 2, 1. Y ahí sí contestó la Guada.
0: Llegó, pero llegó tarde.
2: ¿Qué dice la Guada?
0: Llegó mi tarde, Guada, mi Guada.
2: Che Guada.
0: A ver.
4: Aquí andamos reportándonos.
2: No, pero pues ya
0: no alcanzamos. Pues ya, ¿pa' qué?
2: Ahí te va este.
0: A ver.
2: El radio escucha.
0: ¿Estás ahí?
2: El homie.
0: 10, 9, 8, 7.
2: ¡Tíralo!
0: ¡Ay, no! No puede ser esto posible.
2: A ver, ¿qué dice? Hinche homie. Ay, si llegaste.
5: Rey Sumaya, soy tu fan.
2: No, pero soy Diego Torres. Hinche homie. Ok, vamos a empate, okay, vamos por el desempate. ¿Estás lista? Ay,
0: estoy lista.
2: Radio
0: escucha, estás ahí, el tío Uber. 10, 9, 8, 7, 6, 5, 4, 3, tío Uber.
2: 2, 1.
0: ¡No! Se me fue el gané.
2: Vamos con otra y dice:
0: 10, 9, 8. ¿Con quién?
2: 7.
0: ¿A quién dijiste?
2: Perdón. Ah, sí, va. Radio escucha,
0: estás ahí.
2: Ahí te va, va una difícil. A ver si siento que nos escucha. La China.
0: Ok. 10.
2: La China y la China. 9, 8, 7, 6, 5, 4, 3, 2, 1.
0: ¡Ay, se alcanzaste! ¡Qué bárbaro!
2: Gracias, China. Qué me hiciste bárbaro ganar. Me llevé 2 puntos, 2 de 3. Nayeli López, por favor. Chas. Unos chilaquiles con un huevo revuelto.
0: ¿Qué? Ya.
2: No,
0: un poco
2: ¿alcanzamos
0: ya
2: otros dos?
0: ¿Alcanzamos? Uno más.
2: No, pues que ya no, pues ya gané.
0: Radio, bueno, escucha, estás ahí, el coqueto.
2: 10, 9, 8, 7, 6, 5. A ver, súbele.
0: 4, coqueto, repórtate. 3, 2, 1.
2: Ya no te alcanzó.
0: Me
2: gracias,
0: todos.
2: Gracias a la China, gracias a mi compa el homie y la Guada, que sí alcanzó a llegar, pero un poquito tarde. Los tres que yo mencioné, mira, sí estaban.
0: Chale.
2: Pero un poquito tarde la Guada. ¡Vámonos! Ya me gané mi desayuno. 9:08. Nayeli López, Rey Sumaya, DJ Chivini, Cami, los controles. Yo soy el Diego Torres, somos los parados.
0: Morning Show.

0: Uf, si esto ya te está calentando, espérate tantito. Vamos al corte, pero no te me vayas, que lo bueno apenas se está poniendo sabroso. Los Parados Morning Show. 9:17.
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0: sí. 9 de la mañana con 27 minutos. Ya estamos de regreso a través de la mejor FM 99.9. Y oigan, pues se llegó el momento del quemamón para que quemes a 90 mil watts de potencia a esas personas que te hicieron pasar un coraje, que te hicieron algún mal, simplemente con las que te enojaste, no sé, lo que tú quieras, esas personas que quieras quemar a 90 mil watts de potencia.
1: Hazlo ya a través de nuestro WhatsApp 477-7007-99. Por aquí tenemos algún quemamón. ¿Tú, Naye?
0: A ver.
1: ¿Tú, Chiva?
0: No,
1: ¿tú,
0: yo Camil? Creo que no. Ah, sí. Sí.
1: A ver, échatelo.
0: Un quemamón para Víctor Manuel Ponce.
1: ¿Por?
0: Porque claramente, pues anda ahí de traicionero. No, amigo traicionero.
1: Creo. No, sí. Te lo creo, y menos de Chivín.
0: Amigo
1: no,
0: traicionero.
1: Estás mintiendo tú. Uh-huh. Para mí que tú estás mintiendo, Chivín no es
0: no,
1: así.
0: No, no, no. Por traicionero al Chivín.
1: Bueno, pues está para Chivín. ¡Uy!
0: ¡Qué mamón!
1: Yo ando bien. Yo ando bien al ciento, tranqui. Vamos a ver qué dice la Razoki. Desde el Pepe.
0: Desde el Pepe, ahí está. A ver, Pepillo.
2: ¿Qué onda, Alfredo? ¿Cómo andan? Buenos días.
0: Hello.
2: Este viernesillo chelero.
1: Bien, bien.
2: Yo quiero mandar un quemamón para el Paulino de Sabropollo, que nomás anda regaña y ofrenda. Y a Guadalupe.
0: Ah, pobrecito.
1: Para él. Ponemos todos y luego
0: sí.
2: ¿Qué tal, mi parado? Buenos días. Yo quiero mandar un super quemamón al de Secretaría de Educación por darles casi 3 meses de vacaciones a los morritos. ¿Y ahora qué voy a hacer? ¿A dónde me los llevo? ¿A chambear o qué? A ver.
1: Oigan, sí, si tienen niños, pónganlos a jalar.
0: No.
1: Sí, aprovechen no van a estudiar, pero que llévensela a la fábrica y que,
0: no,
1: que peguen ahí al área de
0: pestes,
1: sí,
0: no,
1: que
0: no,
1: le echen.
0: No.
3: Un quemamón para el hijo del patrón de Diversiones Veloz, que no se discute el almuerzo.
1: Sí, picha, loco.
4: Quemamona para Sumaya, nomás.
0: Nomás porque se le antojó. Dice un quemamón para ustedes porque no me saludan, ¿eh? Porque no los saludamos. ¡Ay, saludos, a Carlita Gaona! Perdónanos, Carlita.
1: Dispénsanos, pues.
5: Un quemamón para esas personas que no respetan, que no tienen cultura vial. Nosotros los motociclistas también somos un vehículo de motor. Por favor, respeten.
1: Sí, la neta, sí.
0: Saludos.
6: Un quemamón para los tránsitos de León, que nomás están de adorno, porque hace ratito estaba atorado en el tráfico de ahí del Timoteo Lozano y Hermanos Aldama, y nomás estaban de adorno. Un pasajero llegó tarde a su trabajo, porque su entrada era a las 8 y llegamos a las 9 a su trabajo.
0: ¿Cómo crees?
6: Y dijo el usuario que a veces no lo regresaban. Duramos una hora atorados en el tráfico.
0: ¡Qué fuerte!
7: Hola, Maracito, yo quiero mandar un quemamón para Paulino, porque nomás anda de regaña a Brenda Limones y a Guadalupe Jocoque. ¡Un quemamón!
1: ¡Saludos para ellos!
5: Muy bien, parados, ¿cómo están? Yo soy Emily, y ¿me pueden poner las mañanitas para mi tía Edna, que hoy está cumpliendo años, por favor?
0: Ay, Emily, ahorita le ponemos las mañanitas, ¿eh?
8: Los antojitos, Lucy, su personal, siempre están encabronados.
1: Y...
9: un quemamón para el Diego Torres porque nunca, nunca, nunca me pone las canciones que le pido en las consagradas. Híjole. Nunca me las pone las canciones.
1: Ay, dispénsame, te pido una disculpa en nombre de todos los locutores de la mejor.
3: Un quemamón para mi primo el Nico, que ya no quiere ir a chambear a La Roca, a Cementos La Roca.
0: Trancos.
10: Un quemamón para el Rey Sumaya porque ya le mandaron uno y para que sean dos.
1: ¿Dónde?
0: A él, Almada le mandó uno. Dice, un saludo para el cantante Chon que anda en la cuadrilla de Noé Estrada de parte del Raya. Sí, un quemamón para el cantante Chon que anda en la cuadrilla. Primero le mandó un saludo, pero como no le dimos el saludo, pues ya ahora un quemamón para él.
1: Bueno, pues ahí está para el cantante Chon.
9: Quemamón para el Diego, porque el domingo, el sábado, en el especial de Ramón Ayala, dijo que el rey de mil coronas, y ese no era Ramón Ayala.
1: Ay, sí va. El rey de mil coronas.
5: Yo quiero mandarle un quemamón a las mamás que no saben educar a sus hijos y los enseñan a que le peguen a otros niños. Un quemamón, por favor.
0: Trancos.
11: Un quemamón para la perra de la Wendy, que organizó el Día de las Madres ayer y fuimos hasta un pinche rancho bien lejos y el último ni llegó.
1: Ay, mi paqui, saludos al Paquillo Guevara.
12: Un quemamón para los hermanitos Gómez Ortiz que echaron a la calle a su papá y le quitaron todo y el señor ahora anda pidiendo limosna.
0: Ay, no, es que fuerte.
6: Este no es un mamón. Este es un que fregón al Diego Torres que ayer me puso dos canciones en las consagradas.
3: Un mamón para todos los juegueros que siempre andan estorbando en las calles.
1: Oye, sí, para todos acumulados, todos de voltos juntitos, agarraditos de la mano. ¡Un quemamón!
0: ¡Qué mamón para todos ustedes! Gracias por reportarse y que se vayan con un fin de semana, mira, libres. Sí, que fluya.
1: Ya. Nuestro pecho no es bodega, ya siente que fluye, ya tranquilícese y pásela bien este fin de semana.
0: 9:32 en Los Parados, Morning Show.

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0: con 51 minutos. Ahí estuvieron los dos carnales. ¿Y qué creen?
1: ¿Qué?
0: ¿Qué creen, Nayeli López?
1: ¿Qué?
0: Ya nos vamos. Ah. Sí, terminó la semana para nosotros. Ya nos vamos a descansar, pero no te preocupes. Ah, no, bueno, yo... Ah, no, pero sigue las consagradas. Bueno, ya todavía nos vamos. No. Pero no se preocupe porque sigue las consagradas. Luego el ring de la mejor entre compas con Rey Sumaya. México, MBC Noticias con Georgina Gallardo. El Mexican Power con Leti Beck. Y las serenatas con el Leoparda y el Pai Bernal.
1: Nosotros ya nos vamos. Gracias por acompañarnos. Recuerda que el fin de semana también tenemos diferente programación para que no le cambies del 99.9 de tu radio. Yo soy Nayeli López de La Mamis. La Mamis de la Mejor. Así me encuentras en Facebook y en Instagram como NaeliLop999.
0: Yo soy el Diego Torres, arroba soy el Diego Torres en todas mis redes sociales. Gracias por seguirme, gracias por checar mi contenido, gracias por verlo, los queremos mucho, los queremos ver triunfar.
1: El DJ Chivin Ponce en los controles, Rey Sumaya, estos fueron los Parados Morning Show. Bye bye, 952.

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4: 9:55.
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0: buenos días, bienvenidos, bienvenidas. 10 de la mañana con 5 minutos, cambian los controles. Yo soy el Diego Torres y sí, ya te la sambors, ya te la you know, ya te la sabes. Hasta las 11 de la mañana con pura complacencia de canciones viejitas pero bonitas. En este inicio de fin de semana, espero que la esté pasando de lo mejor. ¿Onde? Aquí nomás a través de la mejor 99.9. Yo soy el Diego Torres y escuchas Las Consagradas. Ya sabes, repórtate 477-7007-999 al WhatsApp y dime nomás, ¿qué canción quieres que te pongamos? Te vamos a complacer. ¿Cómo de que no, Chepe? Buenos días.
1: Hola, Diego, bonito viernes.
0: Buenos días.
1: Los días del norte. Mi linda esposa.
0: Okay, mi linda esposa.
1: Que la quiero mucho. Y pues felicidades para el domingo. Quiero festejarlo con todo. Gracias, Diego, y bonito viernes.
0: Saludos, mi Chepe, Felipao. Good morning, Felipao.
2: Muy buenos días, mi Diego Torres y Chimbín Ponce. Para recordar a nuestras madrecitas que están en el cielo, complázcanos con la canción Inolvidable Amor de los Yonits, dedicada para todas ellas y para todos mis compañeros aquí de la planta de bocacines de Angar Sport, en especial para la Conbigote, la Chichiloca y las Adorna Locas. Que tengan un excelente fin de semana y gracias.
0: Oigan, feliz Día de las Madres adelantado. Digo, ya no lo vamos a poder escuchar en el fin de semana en Las Consagradas y en otros programas, pero de una vez, feliz Día de las Madrecitas, gracias por darnos tanto amor, tanto cariño, tanto afecto, darnos más de lo que nos corresponde. Saben que las queremos mucho, justo como dice mi queridísimo Felipao. El domingo va, ya el domingo su día de las madres. Vamos por acá, dice terminación 0208. Buenos días, Diego Torres. Me complazco con la canción Llorarás de los Terrícolas, con dedicación para el amor de mi vida, Brenda, que la amo, y un saludo en especial para toda la banda de mocasines de Angar, especialmente los de Pespunte, para la Martita, el Películas Gachas, el Tripa, para la Juana La Costeña, la Chiche Loca, la Combi, para el Pibe Valderrama y para el Rosel, especialmente para el Big Naus, que va por la categoría Todo Sea por un Chamaco que Acaba de Nacer. Ay, Padrino Lolo, buenos días, ¿cómo estás?
3: Muy buenos días, mi Diego Torres.
0: Buenos días.
3: Y Chivín Ponce. No están campeones. Me pueden poner al Ranchero Chilo con los Huracanes. Por favor, campeones.
0: El Ranchero Chilo. Black Safari.
4: Buenos días, mi Diego. A ver si me puedes complacer con la cumbia de tus mentiras de Supernova. Saluditos y bendiciones, Diego, aquí nos consagrados de la mejor.
0: Saludos y bendiciones, Limón.
5: Hola, buenos días. Me podrían poner la de Antes de un Tonto de Conjunto. Un saludo para el Chile y para el Oso de Lobo, la Tere y mi hermano gemelo Demetrio Mendoza.
0: ¡Vámonos!
6: Buenos días, Diego. ¿Me puedes conocer con la canción de Los Cadetes, la de Dos Coronas a mi Madre, por favor?
0: Dos Coronas a mi Madre. 10 de la mañana con 7 minutos. DJ Chivini, cambia los controles. Yo soy el Diego Torres. Y así, con música, para que disfrute su fin de semana, comenzamos Las Consagradas de la Mejor. ¡Suele!

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25: Es 10 de la mañana con 24 minutos. Vamos con otro bonche de peticiones. 477-7007-999. Por acá dice: buenos días, Diego Torres. ¿Me podrías poner qué? ¿Me podrías mandar un saludo muy especial para la doña Pelos y doña Angustias, con mucho cariño de parte de sus hijos? ¿Y me podrías complacer con la canción de La Suegra de Banda Machos? Ok, ahí está la petición. Buenos días.
26: Buenos días, me podría complacer con la canción de Señora, Señora, en especial para mi mamá, Berta Vázquez Telles, de parte de su hijo Alejandro Hernández Vázquez.
25: ¡Eso! ¡Saludos, pandita! ¿Cómo estás? Diego,
27: bonito fin de semana. Gracias. ¿Crees que me puedas complacer con la de Señora, por favor?
25: Señora, ok. Señora, ¿para quién fue? Para la pandita.
27: ¿Qué tal, mi Dieguito? Muy buenos días. ¿Cómo
25: Hola,
27: estás?
25: Lupita.
27: ¿Me podrías complacer con la canción de Bandido de Ana Bárbara, por favor? Muchísimas gracias. Te mando un saludote y que tengas un excelente día.
25: Ok, gracias. Igual para ti, Diego. Ponme la canción de Pequeños del Retrato de Mamá, porfis, y terminación 8771.
28: Buenos días. ¿Me puedes poner la canción de Feliz Feliz de El Mexicano, por favor? Un saludo para la familia Cruz Bermúdez de parte de Aide.
25: Ok, feliz, feliz de mi banda, el Mexican, The Mexican Band. Diego, saludos para mi mamá, la señora San Juana Escareño, que la quiero mucho. ¿Me puedes complacer con la canción de Una Aventura de Banda La Costeña? Por favor, solo que hablan ahí, de la costa.
29: Buenos días, Diego, buenos días, Diego. Un saludito aquí para la banda de Owell, que viene de curso contra incendios.
25: Eso, saludos para ellos, con cuidado, no voy a decir que se le echamos que en los cabellos.
30: Buenos días, Dieguito.
25: Buenos días.
30: ¿Me puedes complacer con una canción de Chayana de Yo Te Amo? Gracias, saludos.
25: Ok, yo te amo. Por aquí viene una consagrada de Intocable, Policarpio.
31: Hola, mi Dieguito Torres, por favor, ni por mil puñales de oro, por favor, mi Dieguito Torres.
25: Ok, por acá dice Angie: buenos días, Diego, ¿me podrías complacer con la canción de Amor Eterno de Rocío Dúrcal para mi mamá, que hace 3 años partió al cielo? Ok, Lobo, buenos días, ¿cómo estás?
32: ¿Qué tal, Diego? Excelente fin de semana. ¿Podrías complacer con una de Pancho Barraza, la de Las Mariposas? Saludos para el Oso, el Zuli, Demetrio, el Adrián, que anda triste porque no le dan el sí.
25: Ay, pobrecito, pues ojalá le den el sí, pero sea el sin esquinas. 10 de la mañana con 26 minutos. ¡Vámonos! Sígala pasando bien, sigue escuchando de buena música. Aquí nomás en Las Consagradas.

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1: 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Te dije que no te quería encontrar aquí. Vámonos.
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24: Bombola. 10:42 a.m. Continuamos con el último bonche de peticiones. Siga teniendo excelente viernes, excelente inicio de semana. Terminación 5425 dice: buenos días. Ojalá le puedas convencer que una de los Tigres del Norte se llama Tus Últimas Palabras, dedicada para todas las mamis que ya no están con nosotros. Gracias, Diego Tori. ¿Cómo estás?
25: ¿Qué tal, mi Dieguito? Buenos días. Oye, ¿me puedes complacer con la canción de Mi novia se me está poniendo vieja, de Ricardo Arjona, dedicada para mi mamá?
24: ¡Ánimo! Dedicada para su mamiringa, por acá el Toro. Toro, buenos días, Toro. Ah, caray. ¿Qué mando el Toro?
26: Ahí pasa el niño llamado a las autoridades, me llegó. Es demasiada agua la que se está desperdiciando.
24: Ah, Ay, me mandó un videito, ahorita lo ponemos con mucho gusto. Cypher, ¿cómo estás? Buenos días.
0: Me puedes complacer con la canción de Dos Coronas a mi madre, para ella que está en el cielo.
24: Ok, Dos Coronas, ya son varias veces que piden esta canción. Por acá, Arturo.
1: Bueno, ya mi Diego, anda con la de Hermoso Cariño, ¿no? Un saludo para Chuy. Que le eche ganas, ánimo.
24: ¡Ánimo, mi Chuy! ¿Cómo dice? Terminación 9052. Dice, hola, buenos días, ¿me puedes poner la canción Carta a mi madre, por favor? Y la michoacanita, mira, que ya la registré. Bien registrado.
2: Estás en el trópico Panamá. ¿Cuándo volverás, amor? Gracias.
24: ¿Cuándo volverás,
2: hola,
24: amor?
2: Buenos días, Diego. Oye, buenos ¿me días. ¿Puedes poner la canción de un aniversario del adiós de Banda Maguey? O si no, Mujeres Bravas.
24: Okay.
2: En el trópico Panamá, ¿cuándo volverás, amor? Gracias.
24: Ok, michoacanita de Michigan, de Michoacán. Diego, compláceme con la de Ella es de los traviesos, dedicada para mi jefecito, que está cumpliendo años, se llama Beatriz Rangel Mares. Dice jefecito, mi jefecita, ya le corrigió. ¡Vámonos! Siga pasando excelente viernes, siga disfrutando del día y sobre todo de la mejor 99.9 DJ Chivín y Camila en los controles. Yo soy el Diego Torres y tú escuchaste Las Consagradas de la Mejor. Nos volvemos a sintonizar mañana y el domingo. ¡Vámonos!

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0: 9 de su radio, porque fin de semana a gusto, padre, bonito y sobre todo con la mejor música y programación de la mejor FM. ¿Qué?
1: ¿Tú qué opinas de las vacaciones largas que se van a aventar los niños?
0: Uy, 10 de 10, padrino, que yo quisiera volver a estar en la primaria y en la secundaria para haberme las aventado yo.
1: ¿Para ti está bien?
0: Sí.
1: ¿Para tus papás? ¿Qué hubieran pensado ellos? Digo, ya sé que ya no tienen
0: también
1: como...
0: bien. A mis
1: ¿sí,
0: papás,
1: para ellos sí?
0: Sí, así, a mis papás sí les gustaba tenernos en la casa.
1: A ti, de Vodacom MX, ¿tú qué opinas de las vacaciones largas?
0: Como niño, que padre Urix dice, ¿ves?
2: ¿Tú? No soy gacha.
1: No soy gacha.
2: Yo no soy gacha con nadie.
1: Tú, mi Cami, ¿qué opinas de las vacaciones largas? ¿Bueno o mal?
3: Cambiado.
1: No le gusta.
0: No le gusta.
2: Pues ya se volvió.
1: Yo, entre que sí, que no, pero el público que nos diga, ¿qué opinan de estas vacaciones? 3 meses que se vienen de vacaciones largas. ¿Bien, malo?
0: Es que no son 3 meses.
1: Bueno, es junio, julio y hasta agosto.
0: El último de agosto, pues.
1: Bueno, adelante, mi querida Nayarita, ahorita vamos a escuchar a la gente.
0: Y del bando de los técnicos llegó con Pepe.

0: Romina, que hoy cumple 5 añitos y le dedico la del Astillero. Así, en una botellita pequeñita, porque eres tan preciado para tu mamá y para tu papá.
1: Para beberte cada vez.
0: Y no viene sola, viene con Ráfaga.
1: 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De mí ya no soy nada.
0: Se me antojó un jugo de naranja.
2: ¿Sí?
0: Sí.
2: Yo tengo agua de mango, ¿te sirve?
0: Ah, no, no es de naranja. Con eso pasamos a...
3: Round one.
0: A ver, ¿qué dice por acá la people?
4: Yo opino que las vacaciones ya ni la friegan.
0: ¿Ya ni la friegan, ya ves? No, es que, perdóname la palabrota, pero hijos de la guayaba.
5: Yo voto por el cabezón.
0: ¡Mira nada más!
2: ¡El cabezón!
0: ¡Ay, Dios! ¡Ájale, ya le diste una bocina nueva a este!
6: Buenos días. Yo opino que el gobierno hace lo que quiere con el pueblo.
0: ¿Esa bocina hay que ocupar más? ¿Una nueva o qué?
2: Todo.
0: ¿O vacaciones?
2: Nomás una sacudida.
0: Pues yo, yo lo hice, mira, y no se compuso mi bocina, ¿eh?
2: Ay, no.
4: Otro por la de las mamis.
2: ¡La mamis! ¡Ajá! ¡La mamis! ¡Ajá!
5: Buenos días, de la mejor 99.9. Vámonos por los rodazos y que sean felices cumpleaños para las Robinas.
0: Oye, de haber sabido antes, pues voy y la sacudo. A ver si así se...
2: Ya gané.
0: ¡Oila!
4: Por el cabecito de papá.
0: ¡Oila! ¡Oila!
2: Tamales.
5: Muy buenos días. Vámonos con Ayeli López, la mamis, porque sé que se la cite conmigo.
0: Ah, caray. No, mi hermano.
2: ¡Ay, nomás eso!
4: Votamos por los rudos.
0: Que se la sientan ella con tu esposa. Le gustan las mujeres.
2: Sí.
5: Vamos por el cambio.
0: Ay, mira nomás, te
2: vamos a
5: hacer
2: esas cosas, ¿eh?
5: Cabecita.
0: ¿Ese también necesita una sacudida nada más, Minaye? ¿O ya cambio?
2: No, ese sí se aguanta todavía.
0: ¿Otra sacudida?
2: Sí.
0: Dice, a ver.
5: Vamos por el grupo Ráfaga, mi cabecita de Sololoy.
0: ¡Esa es mi cabecita de Sololoy!
2: Aquí nomás, en la mejor.

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0: 11-12.
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0: no! Ya estamos de regreso, amigos de La Mejor FM 99.9. Oigan, ¿ya nos siguen en las redes sociales? ¿No? Pues que están esperando, arroba La Mejor FM León, arroba La Mejor FM León. Gracias a todos los que siempre están aquí pendientes de uno y por supuesto nos están escuchando, nos están saludando. Tenemos un audio de 20 segundos. ¿Qué nos querrá decir Elías Valdí? Vamos a escuchar.
1: ¿Qué tal, mi Dieguito? ¿Cómo estás?
0: El otro... Ah, no, ese es de Diego.
1: Vámonos con...
0: No, también era votar. Bueno, yo creo que es momento de pasarnos a la siguiente. Nayeli ya se fue. Al parecer tenía una cita en el juzgado, amigos. No me crean, pero tenía cita en el juzgado. Dicho esto, vámonos con la que sigue, mi queridísimo Chimín Ponce, porque del lado de los técnicos venimos con los cadetes de Linares. Hoy día me hay un recuerdo. Ya me está dando sed de unos pau pau. Poneme bien que la. Y no viene sola, viene bien acompañada de los Cardenales de Nuevo León. Si yo fuera ¿cómo dice? Estarías prendido en la gloria. Y del lado de los rudos, los rudos, los rudos, muy norteños con los Invasores de Nuevo León. Esas son las canciones de los abuelitos. Yo me acuerdo cuando mi abuelita decía, yo le dije esa a tu abuela.
2: Pobre
0: y a su hermana porque andaba con las dos. Y los Huracanes de la

0: Todavía. Ahora por mucho los cuates se consiguen a las novias de los amigos. Y luego se van a Canadá. Pero esos ya son otros temas, ¿verdad? Round 2. Vamos a las notas de voz. Dice por acá.
1: Las primeras cabezas de bulldog.
0: Cabeza de bulldog.
2: Los técnicos.
0: ¡Los técnicos!
1: Vámonos con los rudísimos de siete suenas, mi cabeza.
0: ¡Ánimo!
1: Carrejita, muy buenos días. Vamos por los rudos. Vamos por los rudos.
0: Se la llevaron los rudos.
3: Hola, excelente día. Nos vamos con los técnicos.
0: ¿Los técnicos? ¿Qué decía por acá?
1: Yo voto por el cabezón.
0: Muy bien. Ganaron los técnicos, ¿sí? Yo quería escuchar a los rudos, pero ganaron los técnicos. Oye, regresamos porque hay novedades en la estación número 1 de León, Guanajuato. ¿Quieres saber de qué se trata? No te despegues. Arroba la mejor FM León, 477-7007-999. Y si tú y a ti te pone de buenas esta canción, súbele, por favor. Y di, cabecita, te la volaste. Ahora sí, aquí nomás.

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0: 1127.
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0: 11 de la mañana con 34 minutos. Aquí nomás a través de la mejor FM 99.9. A ver, hazle tú. Suena igual.
1: ¿Sabes a mí quién me enseñó a silbar?
0: No, no me interesa.
2: Ha aprendido mi mejor alumna, me está perreando, amigos. Así como la escuchan, todo lo que escuchó se
3: no
2: le
3: soy
2: grabó
3: gacha.
2: Y lo mejoró.
3: No soy gacha con nadie.
0: Ay, tú sabes que yo te quiero mucho.
2: Sí, no, se nota.
0: Sí.
2: Aquí el, si no que te puede, quisiera... el que puede hacer bromas de mal gusto soy yo.
0: Si no te quisiera.
4: Los tiempos han cambiado.
5: Ahora el pollo se volvió gallo.
2: Ahora el pollo, la polla se volvió gallo.
0: Para que veas.
2: La polla. Sí, pues no eres pollo. No, en todo caso gallina, ¿no?
0: Se volvió
2: sí,
0: gallo.
2: Sí, pollas, escúchame, medio raro.
0: Es extraño dependiendo de dónde nos escuche.
2: Sí, si nos escuchan en Arabia, no creo.
3: Uh-huh. Bueno, yo sí. No voy a decirlo.
2: ¿Qué es eso?
0: ¿Qué yo adelante, no voy a decirlo. Ay, mi cabe, mira, pues vámonos con...
5: Ahora el pollo se volvió gallo.
0: Ay, con la tracalosa.

0: rudos. Una llamada hasta el cielo con Valentina Elizalde.
1: Hay un otro rostro, la mirada, la piel.
0: Imagínate, yo si pudiera hacer una llamada con él, le preguntaría algo. Entonces te voy a decir que ¡y en la misma tierra!
2: ¡Uy, rolón!
0: Yo le diría a Valentina Elizalde, no vayas a ese palenque. Porque ese palenque te va a mandar otro palenque y ahí sí ya no aplicará.
3: Ya es el último palenque que nos echamos.
0: Ajas, ajas. Nayeli, andas bien grosera, de verdad que... Oye,
3: ¿por qué? Oye, además, ¿sabes qué? Su última presentación no fue palenque. ¿O sí?
0: ¿Qué fue? Entonces, mi niña.
3: Concierto normal.
0: Cada año se dice eso.
3: Concierto normal.
0: Concierto, así decía la...
3: No era un palenque.
0: Así es el boleto, ¿eh? Concierto normal.
3: No te creas. Concierto normal, no es palenque.
0: Se presenta aquí en el Bravo, no se crean.
4: Buenos días, nos vamos con mi novia, la mami.
3: La mami. La mami.
4: O ya de pelis a la vieja Cobo.
3: ¿A qué? Por la mami.
4: Por la mami, aunque la discúlpame, está de poca madre, pero me voy por la mami.
0: No lo sabes, mi niño, pero te estás portando mal.
5: Votamos por los rudos.
4: La mami.
3: La mami. Te amo, bebé. Yo también, chiquitito Milo.
0: Mándale un beso en el siempre sucio.
3: A todos. Les mando un beso.
0: Ah, presenta las tuyas, Guadalupe, ¿qué trae?
3: Pues mira, mi cabecita, agárrate porque traigo orgullo, traigo
0: ganas.
3: Mood ganador. Ajá. 11:37 PM.
0: Pensé que tu trajecita quisiera era como gritarle. De la Barbie. De esas baratas. Sí, es como vestidito de las Barbie baratas, ¿verdad?
3: No,
0: de las
3: hombre, que no son originales. Ay, nomás porque ya me lo perdí.
0: De las que se les cae el pelo.
3: Chequen las historias de la mejor para que vea por qué lo dije.

0: 11:45.
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0: 11 de la mañana con 52 minutos. Ya llegamos al final round. Y del bando de los técnicos, yo llego con Marca MP.
1: Se acabó todo ese tiempo tan bonito, porque creo que siento que ya no te necesito junto a mí.
0: Y la banda Rancho.

0: y más de los rudos largos con perdidos de Sinaloa. Y con eso pasamos al
1: final round.
0: Ay,
1: ¿cómo mi voz se perdió igual así? Final round. Igualito.
0: ¡La ruda!
1: Por eso. Ya lo tenía seleccionado.
2: Vámonos con la mamis.
1: La mamis. Ajá.
0: Ya lo tenía seleccionado.
2: Vámonos, vámonos, vámonos con Music Prime. O sea, MP.
1: Para que veas,
2: Vamos con los rudos.
1: Dos. Dos, ¿verdad?
2: Con la mamis, mi amor.
1: La mamis, la mamis, la mamis, la mamis. Llegamos, ganamos. Y el Vegeta nos dio el voto del gane y también mi guada de mocasines.
0: Chale.
1: Gracias, hermosos, preciosos. Amigos, nos vamos triunfando con la frente en alto y disfrutando el fin de semana. Yo soy Nayeli López, la mamis de la mejor.
0: Yo soy Alex Serre. El falluquero, hombre. Nos vemos el domingo en la Plaza San Juan Bosco.
1: Que ni tienes promociones, dijeron aquí.
0: Ya. Ahorita les voy a pasar el listado.
1: No, este paso el recado que
0: papel, arroz. Shampoo, talco para los pies, mi Naye.
1: Pues, mijo, utilízalo, no lo vendas.

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Son las 12:02.

8:05, estamos contigo aquí nomás a través de la mejor FM 99.9. Yo soy Rey Sumaya, la chispa que ilumina cada momento, y el día de hoy voy a estar contigo de 12 del mediodía, desde este momento hasta las 2 de la tarde. Así es, porque ya es viernesito, el cuerpo lo sabe. Oye, Leti Vega en los controles, y quiero que me cuentes y me platiques y me digas qué canción le dedicarías a tu mamá. Quién sabe, y a lo mejor el día de mañana haga un especial para el 10 de mayo. A través de la mejor FM 99.9, soy Rey Sumaya, la chispa que ilumina cada momento. Y te doy la bienvenida a este tu programa que se llama Entre Compas. Recuerda que estoy cubriendo a la Chío y mientras tanto voy a estar contigo dándote lata. Recuerda, dime qué canción le vas a dedicar a tu mamá y el nombre de tu mamá. Y el día de mañana y el domingo podemos hacer un especial para todas las mamás con canciones bonitas. Mientras tanto, no te despegues, seguimos a través de la mejor FM 99.9. Soy Rey Sumaya, a través de la mejor, y con esto comienza Entre Compas. No le muevas porque seguimos con más música.

0: 1216. 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

0: Ándale pues, 12 del mediodía con 28 minutos, aquí nomás a través de la mejor FM 99.9. Recuerda que sigo escuchando tus audios, cosas que quisieras decirle a tu mamá. Ah, no, no te creas, ese fue el de ayer, Leti. ¿Qué canción te gustaría dedicarle a tu mamá? Y es por eso que, mira, tenemos demasiados audios que yo me voy a callar para que tú escuches, porque vamos a tener un especial este fin de semana para nuestras mamás. Aquí nomás a través de la mejor FM 99.9 te dejo con más música. Recuerda que yo estoy escuchando todos tus audios para hacer un especial en el 10 de mayo. Bye, bye.
1: Muy buenos días, mi rey Sumaya. Yo me interpreto a Antonio Moreno. Yo le dedicaría la canción de Gracias Mujer de Banda Macho. ¿Cómo ves, papá? Saludos.
2: Hola, buenos días. Yo le dedicaría la canción de Amor Eterno. Saluditos. Agreguenme en el grupo, porfa, para poder mandar mensajito. Miriam, Clara, adiós.
3: Hola, hola, mi rey. Buenas tardes. Compláceme con la de Grupo Pesado.
4: No puedo más.
3: La de mi primer amor. No puedo más. Dedicada para mi mamá Flora Galicia Duarte. Ya que las consagradas y el rey de la López no opción contestar mis mensajes. Por fin.
5: Vaya, buenas tardes. Oye, yo le dedicaría la de Gema. Es una canción muy bonita. Saludos. Y mi mamá se llama María.

de mil te da la hora. 12:33. 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

0: ¡Hey, mi gente! ¿Cómo están? Seguimos con ustedes aquí nomás a través de la mejor FM 99.9. Tú sabes quién soy yo, soy el Rey Sumaya, la chispa que ilumina cada momento. Y seguimos con ustedes, estoy escuchando sus audios, que los caminos de la vida. Hoy la otra también, que si me porto mal la invito. No, bebé, cuando tú te portes mal, no le digas a nadie, porque luego te lo andan sacando cuando se pelean. Yo conozco bien esas amigas. Por eso, si tú tienes alguna amiga, nunca, que en tu mano derecha nunca se entere lo que haga la izquierda. Aquí nomás a través de la mejor FM 99.9 seguimos escuchando sus audios, porque hay muchas canciones muy bonitas que yo se las voy a poner el fin de semana. Los dejo con más música. Soy el Rey Sumaya entre compas a través de la mejor FM 99.9.
1: ¿Qué onda, papito Sumaya? ¿Cómo andas? ¿O qué? Buenas tardes. La canción que yo le dedico a mi señora madre es la de Mi Primer Amor de Pesado.
2: Buenas tardes, mi Rey Sumaya. Yo le dedicaría la de Mi Primer Amor con el grupo Pesado. Te mando un beso de perrito.
3: Hola, buenas tardes, Rey Sumaya. Que tengas un excelente fin de semana. Si te portas mal, invítame, por favor. No, pero yo le dedicaría a mi mamá la de Te Amo, Mamá, de Marco Antonio Solís.
4: Sí, dale a mi mamá la de Los Caminos de la Vida. Ay, por favor, de arriba la 99.9.

cuando te decía, y si se avientan todos, tú también. Ahí entendías todo. Madres, felicidades. Te desea la mejor.

estamos contigo aquí nomás a través de la mejor FM 99.9. 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Seguimos con más música a través de la mejor FM 99.9.

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la tarde con 5 minutos. Recuerda que nos escuchas aquí nomás a través de la mejor FM 99.9. Soy Rey Sumaya, la chispa que ilumina cada momento, y estás escuchando Entre Compas. Recuerda, oye, hay tantas canciones tan bonitas que se les dedica a las mamás. Mi primer amor, si no te vuelvo a ver del Flaco. La neta me encanta porque cuando tenemos a nuestra mamá, te voy a recomendar que le dediques ahorita en vida canciones, cántaselas, dile que la quieres, porque cuando no la tienes es muy feo no poder cantárselas, y en el cielo pues no te las van a poder escuchar, ¿verdad, corazón de melón? Por eso, si tú en este momento tienes a tu mamá, aprovechela, abrázala, quiérela, y quiero que quemes en este momento a alguien, porque es el momento de sacar a balcón. Si alguien te cayó mal, si alguien hizo algo malo, aprovecha porque es el momento de sacar a balcón. Mándame tus audios balconeando a la gente que te cayó mal, y yo los voy a balconear en este momento, al que llega tarde, al que se come todo y no te deja nada. Recuerda que todo esto es a través de la mejor FM 99.9. Seguimos con más música aquí nomás, el Rey Sumaya, a través de la mejor. Bye bye.

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1: Ya estamos contigo, nos escuchas aquí nomás a través de la mejor FM 99.9. 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Y recuerda, súbele al volumen porque seguimos con más música a través de la mejor FM 99.9.

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0: engañarte aquí nomás a través de la mejor FM 99.9. Soy Rey Sumaya, la chispa que ilumina cada momento, y ya casi nos vamos. Ay, oye, pero antes que todo esto, yo sí quiero sacar a balcón a alguien. Quiero sacar a balcón a la leoparda porque el otro día me invitó al gimnasio y no fue, me canceló, me dijo que no iba a ir. Y también quiero balconear a la Leti Beck porque últimamente está bien grosera conmigo. Leti Beck, ¿por qué eres así, preciosa? ¿Por qué te estás portando así conmigo? Dime si ya no me quieres. Yo me callo porque hay mucha gente que quiere balconear a sus personas menos indicadas, o las personas que se atropellaron en su camino. Mientras tanto, sigue escuchando la mejor FM 99.9. Soy Rey Sumaya, la chispa que ilumina cada momento, y escuchemos sus audios a través de la mejor.
1: Yo quiero balconear a Rey Sumaya porque siempre por su culpa llegamos tarde a todos lados. Yo quiero balconear a mis compañeras de trabajo porque siempre se la pasan platicando en la hora de trabajo.

0: 1-37.
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1:47 PM. Aquí nomás a través de la mejor FM 99.9. Soy Rey Sumaya, la chispa que ilumina cada momento. Y regreso nada más para despedirme, para decirte que muchísimas gracias por estar conmigo, por acompañarme en este programa. La neta, me encantó que hayas estado aquí conmigo, echando relajo, haciendo escándalo y dedicándole canciones a tu mamá. Recuerda también que Leti de que estuvo en los controles, y no te pierdas nuestra sintonización en vivo todos los días a todas horas con la Leopardo y el Pai, con Leti Beck, Mexican Power, el Los Parados Morning Show, Las Consagradas de la Mejor, Entre Compas, tenemos el Ring de las López. La verdad, tenemos muchísimas cosas para darte y ofrecerte, que siempre tenemos un motivo para sorprenderte todos los días. Y recuerda que yo me voy con una reflexión que te va a encantar. Sigo aprendiendo a vivir con tu ausencia, pero cada que veo a alguien feliz al lado de su madre, es como si una bala atravesara mi corazón. A través de la mejor FM 99.9, te doy las gracias y dale un abrazo a tu mamá por mí, de mi parte, y dile que la quieres mucho y aprovéchala ahorita que tú la tienes. Soy Rey Sumaya y recuerda que tenemos una cita el sábado y el domingo en Las Más Pisteables con el Rey Sumaya, porque hay una excelente cosa. Nos vamos con la música a través de la mejor.

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2: 2:02 p.m. Ya viernes. 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
1: Padres de familia rechazan adelanto el fin de ciclo escolar, consideran que afecta educación y dinámica familiar. Guanajuato alerta ante brote de antivirus. Dan de alta segundo bombero lesionado por explosión en Vista Hermosa. Trump presume ofensiva naval y lanza dura advertencia a Irán.
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1: 2:04 PM. Comenzamos con información y es que sí, desde ayer, la Secretaría de Educación Pública a nivel nacional de nuestro país, pues da a conocer justamente este adelanto de las vacaciones, esta finalización del ciclo escolar 2025-2026. Y decimos que lo da a conocer porque así lo compartió en sus redes sociales. Incluso mostraron un calendario que marcaba como fecha de fin de curso el 5 de junio. Ahorita vamos a ir platicando de eso porque no han cesado las reacciones al respecto, incluso las autoridades que parece que no se ponen de acuerdo, pero quienes pues sí han dejado también muy clara su postura, por supuesto son padres de familia, que la mayoría de ellos pues han mostrado un rechazo. Rocío Hernández justo tuvo la oportunidad de platicar con algunos padres de familia. ¿Cuál es la postura, Rocío? Muy buenas tardes.
2: Muy buenas tardes, Lina, los saludo con mucho gusto en esta tarde calurosa, una más. Y mencionarte precisamente que pues luego de que trascendiera precisamente esta posibilidad de cambios en el calendario escolar, pues efectivamente padres de familia se vieron sorprendidos, y no solamente sorprendidos, sino que también los que coinciden precisamente con cambios, ¿no? De los que salen de sexto, los que salen de tercero, los que salen de secundaria, los que salen de tercero preescolar, que ya tienen todo organizado en cuestión de las graduaciones y demás, que han hecho pues movimientos que tú sabes que es con tiempo de estar organizando diversas situaciones, pero que también padres y madres de familia pues se manifiestan, ¿no? En este desacuerdo con la decisión de adelantar este cierre de ciclo como lo propusieron ayer a nivel federal, que sea el próximo 5 de junio, porque ellos consideran que la medida de más afecta el aprendizaje de los estudiantes y va a alterar pues esos planes que te mencionaba familiares, y además de generar pues complicaciones para quienes trabajan y dependen de las escuelas como apoyo en los cuidados de los hijos, así lo mencionaron algunos. Y también pues tras este anuncio están también aquí el tema de que de por sí ya viene un rezago, vaya, se puede decir, del tema de la pandemia, y pues con este tipo de acciones pues padres de familia no se ven muy convencidos. Pero ¿te parece que escuchamos parte de lo que nos comenta una de las madres de familia?
3: Pues la verdad sí nos tomó por sorpresa, porque bueno, en primera los niños que son estudiantes, porque pues ellos terminan su ciclo escolar, entonces ya terminan de ver a sus compañeros, y pues sí les pegó mucho en su estado de ánimo, porque ellos dicen pues cómo, mamá, tenemos nada más un mes cuando a lo mejor faltaban 2 meses para salir de la escuela. A nosotros como papás pues también, porque pues ya tenemos todos los planes hechos, ¿no? También como fin de curso, que es una graduación, los papás ya habíamos planeado y se hizo un apartado de un salón para una graduación, estábamos pagándolo, entonces todas esas cuestiones sí estamos así como que todos sacados de onda, ¿no? Porque pues sí nos mueven los planes en cuanto a trabajo, los niños, que es un estado de emociones, andan de por sí entrando a la adolescencia, y pues sí nos agarran por sorpresa.
1: Pues escuchábamos ahí algunos padres de familia, Rocío, como bien nos lo compartías, y es que, ay no, de veras, hoy no se platica en otro grupo, en esos famosos chats de papás que de pronto tenemos en las escuelas de nuestros hijos, que no sé, entonces sí, entonces no, ah, qué caray, qué pasó, sí. O sea, desde ayer que da esta publicación la Secretaría de Educación en la República, pues ha habido una serie de situaciones, pero ya lo veíamos. La verdad, la

0: mayoría de los padres pues han manifestado esta inconformidad, ¿no?
1: Así es, y pues por ejemplo también otra de las mamás, Angélica Omos, pues decía, por ejemplo en escuelas particulares, veámoslo también por el lado económico,
0: claro.
1: O sea, ya se está pagando colegiatura, que no va a ser, unas incluso proponían, decían, ¿por qué no lo hacen si tanto quieren evitar pues clases virtuales o reducir los días que se están adelantando? Porque ellos consideran que es mucho, otros que pagan el año completo y pues ahí ni como. Pero pues bueno, este tema también no es cuestión de como tal de los docentes o de las,
0: ni de
1: escuelas.
0: Las escuelas.
1: Es una orden que si se da, pues se va a tener que adaptar, y pues obviamente en el tema de las privadas, por ejemplo, de colegiaturas y demás, pues es una situación que pues los profes también van a decir, y luego no me van a pagar, o qué, yo qué culpa tengo.
0: Claro.
1: O sea, es como una cadena de situaciones, de conflictos, como bien lo mencionábamos también, de la graduación en la organización y demás, que generaría esto. Pues ya vemos, como bien lo mencionas también, diferentes reacciones que veremos a ver en qué queda toda esta situación, porque pues sí está generando, además de sorpresa, pues algo de conflicto, ¿no?
0: Claro, a ver, ya nos enfrentamos a una situación así de cierre abrupto, repentino, con la pandemia, pero eso era un tema sanitario, de salud, de vida, prioritario.
1: Caray, mundial, ¿no? O sea,
0: efectivamente, no un tema local y que se haya propuesto. Híjole, yo quiero conocer también la opinión de nuestro auditorio, Rocío. Mientras tanto, pues te agradecemos a ti este reporte. Muy buenas tardes.
1: Sí, muchísimas gracias, y pues vamos a dar seguimiento, ¿sale?
0: Gracias, te mandamos un fuerte abrazo, buen fin de semana.
1: Un buen fin de semana y felicidades a todas las mamás, y por supuesto a ti también.
0: También a ti, mi Rocío, te mandamos un fuerte abrazo, que la pases muy bonito, muchas felicidades porque eres una gran mamá. Fuerte abrazo.
1: Muchísimas gracias, saludos a todas las mamás. Hasta luego.
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0: Bueno, y es que te decía, todo surge desde anoche. A ver, de entrada, ya se había medio dado a conocer el tema, que habían algunos estados, sobre todo los anfitriones en este gran torneo a nivel internacional, que habían levantado la mano y habían como propuesto, ¿no? Quizá algún tema de ajustes para poder priorizar el tema, sobre todo de logística, de movilidad en las ciudades donde se van a tener eventos de esta magnitud, porque de verdad también hay que dimensionar a lo que se van a enfrentar los en esas semanas, sobre todo en los días de partido, en las ciudades que son justamente pues sedes, ¿no? Sedes de este torneo. Bueno, ya se había anticipado con antelación. Había algunos otros estados como el nuestro, incluso a inicios de semana, nuestro propio secretario de Educación aquí en Guanajuato dijo, yo no lo veo necesario porque no, para empezar, no somos sede, sí esperamos recibir gente, obviamente, de turismo y demás, pero las escuelas, eso lo decían a inicios de semana, y venos, ya es viernes y estamos debatiendo sobre esta situación. Bueno, entonces sale ayer el comunicado, ponen ahí la imagen, incluso el calendario, la Secretaría de Educación que marcaba como fin de curso el 5 de junio próximo. Incluso ya marcaba la fecha de ajuste que se realizaría en agosto, la semana del Consejo para los Docentes, el 31 de agosto como un tema de inicio de ciclo escolar para el 2026-2027, con unas semanas previas, dicen, para el tema de mejora de estudiantes, ¿no? Pues hoy salió la presidenta, porque las reacciones desde ayer no se hicieron esperar, y hoy sale la presidenta y dice, a ver, lo que pasó fue una propuesta que se hizo, pero estamos analizando, porque sí, al secretario de Educación él no lo definió, se reunió con los secretarios de Educación de toda la República, y entonces, bueno, pues ahí surge esta propuesta, y si surgió entonces, ¿por qué se hizo pública? Si es una propuesta, caray. Aquí lo que pasa es que hay una desorganización, o al menos eso es lo que están evidenciando, pero vamos a escuchar lo que dijo en la mañanera la presidenta de la República.
3: Entonces, se tomó esta propuesta, no hay todavía un calendario definido, pues es importante que los niños también no pierdan clases, ¿verdad? Entonces, en el marco de pues actividad, este gran momento que va a vivir nuestro país, y que pues muchos mexicanos y mexicanas nos gusta el fútbol y estamos pendientes del mundial. Entonces hizo esta propuesta de que se adelantaran las vacaciones, pero pues también tiene que considerarse los días de clase de las niñas y los niños. Entonces una propuesta, todavía no está el calendario completo, y pues vamos a esperar a que se defina ya de manera definitiva, ¿no? Pero
0: vamos a esperar a que se defina de manera definitiva, dice la presidenta de la República, porque dice, pues es la propuesta, ¿no? Bueno, presidenta, ¿nos va a decir al cuarto para la hora o qué pasó? O sea, de veras, estamos ya a unas cuantas semanas, 4 semanas le quedarían al curso. Y bueno, recordemos que todavía hay evaluaciones que se tienen que hacer en estas semanas, que los docentes ya tenían una planeación, no solo de docencia, ¿no? De lo que se le muestra, de cómo se van distribuyendo el tema de la información hacia los estudiantes, también de la recepción de trabajos y demás. O sea, ya hay una planeación completa, y en estos momentos no se sabe qué va a pasar. Lo escuchábamos de parte o de voz de la propia presidenta de la República. Habrá que esperar, dice la presidenta. ¿Cuándo? Bueno, mientras tanto, todas las autoridades se encuentran en la misma. Pues ya escuchamos, imagínate a la ejecutiva del poder, o del la titular del poder ejecutivo en nuestro país, la presidenta, no lo sabe. Por supuesto que en los estados y los municipios tampoco tienen la respuesta. Está todo el mundo a la expectativa, incluidos nosotros como padres de familia y los niños, las niñas, los adolescentes, los jóvenes, para saber qué va a suceder. Los docentes, ¿no? Para saber cómo se organizan también. Bueno, pues justamente hace unas horas se le cuestionó al delegado de Educación de la Secretaría de Educación en Guanajuato, aquí en León, al delegado en el municipio de León, qué iba a pasar, ¿no? Si sí, si no, este tema que tomó por sorpresa a todos la noche de este jueves con ese calendario que compartió, insistimos, la Secretaría de Educación Pública, no es algo que alguien sacó, que se filtró, lo compartió de manera oficial la Secretaría de Educación Pública. Sin embargo, bueno, las autoridades aquí en Guanajuato no saben, tampoco, no confirman si cambiará o no el calendario escolar. Vamos a escuchar justamente las palabras del delegado de Educación aquí en León.
4: En un rato más van a salir las líneas oficiales de comunicación al respecto de este tema. Entonces, no puedo adelantar ahorita nada.
0: Pues no, ¿qué nos va a adelantar si no hay absolutamente certeza de nada? Quien también ya habló al respecto es la gobernadora del estado de Guanajuato, no como gobernadora, un tanto sí, un tanto no, no desde su parte de autoridad en la toma de decisiones, porque esto está en otra cancha, está en las autoridades educativas. La gobernadora explica que, bueno, pues ha recibido justamente esta situación, esta inconformidad que han mostrado muchos padres de familia, y bueno, pues también dice, oye, ¿qué onda? ¿Qué va a pasar? Porque en junio, a mediados de junio, teníamos, al menos en el caso de Guanajuato, programada la aplicación de la prueba RIMA, una prueba con la que se mide también el aprovechamiento escolar de los estudiantes. También pone un tema importante sobre la mesa la mandataria estatal. Oye, ¿qué va a pasar con todos esos padres, madres de familia que no cuentan con una red de apoyo? Que ya tenían organizada quizá alguna situación para cierta temporada vacacional y de pronto lo modificas y lo extiendes. Escuchemos a Livia Denise García Muñoz Ledo.
5: El día de ayer tuvimos conocimiento de un acuerdo planteado a los secretarios de educación de todo el país en la reunión plenaria del Consejo Nacional de Autoridades Educativas. La decisión, adelantar al 5 de junio el término del ciclo escolar. Hoy quiero hacer un respetuoso llamado a las autoridades federales para que se revise esta decisión, y les quiero compartir mi visión como gobernadora y como mamá. En el gobierno de la gente, la educación es una prioridad. Sabemos que nuestras niñas y niños de Guanajuato y de México requieren seguir avanzando y fortaleciendo sus habilidades y conocimientos en el aula. Particularmente, hoy tenemos un gran reto como país: atender los rezagos educativos que aún persisten y acompañar mejor a quienes están por ingresar a preparatoria. Existen programas académicos en Guanajuato y pruebas como la RIMA, que sería aplicada del 16 al 18 de junio, que se ven afectadas con esta determinación. Además, quiero hacer eco de la preocupación de miles de padres y madres de familia guanajuatenses que trabajan, que quizá no tienen una red de apoyo o de cuidados que les permita generar espacios seguros para atender a sus hijas e hijos. Por eso es que desde Guanajuato invitamos a reflexionar el acuerdo planteado y, si se considera necesario, hacer una propuesta diferenciada como lo planteamos ayer. Nuestro estado no es sede mundialista y nuestras instalaciones educativas están listas para atender las altas temperaturas. Hoy, la presidenta refirió que era una propuesta y que no hay aún un calendario definido. Así que esperamos se piense en nuestras niñas y niños y se actúe con empatía con las madres y padres de familia que han manifestado una preocupación genuina. Seguiremos trabajando desde Guanajuato de la mano con maestras, con maestros, madres y padres de familia, y les quiero decir que los voy a mantener informados aquí por mis redes sociales sobre la determinación que tome la autoridad educativa a nivel federal.
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0: Más adelante seguimos con temas. Mientras tanto, 477-7007-999, nuestra línea de WhatsApp. Te invitamos a que estés en contacto con nosotros. Nos dicen 2639, ahora resulta que se quejan por terminar antes y cuántas veces faltan al año la mayoría de los niños. Nos dicen por acá. Gracias, fuerte abrazo. 5814, hola Gina, saludos. Y ahora por lo del mundial, los fabricantes de zapato también la llevan. La llevan por las mega vacaciones, muy mal, y a festejar los que puedan a sus mamás. Gracias atentamente, Moisés. Moisés, muchas gracias. Gracias por tu opinión. Me gustaría, desde tu punto de vista, ¿por qué los zapateros la llevan? Gracias. Vamos a escuchar uno de sus mensajes.
6: ¿Qué tal, Gina? Oye, pues es que no se nos olvide que el pueblo es el que pone, el pueblo es el que manda y el pueblo es el que quita y pone. Hay que organizarnos para quitar eso que están haciendo y ya.
0: Un quitapón. ¿A quién quitamos? ¿A quién ponemos? ¿Cómo le hacemos? ¿Le quitamos días? ¿Le ponemos días? Bueno, pues así estamos en estos momentos, ¿eh? Y así se está definiendo en estos momentos el calendario escolar. ¿Le quitamos? ¿Le ponemos? En fin, ¿qué situación, eh? Nos dicen por acá, hola Georgina, buenas tardes. No puedo creer que la Secretaría de Educación haga esto. Si de por sí con los 2 meses que ya dan de vacaciones no sabemos qué hacer ahora, imagínate si da 3. Pues, ¿qué se creen? Lo del calor, han estado dando clases y hasta ahora quieren dar vacaciones de 3 meses. A mí en lo personal no se me hace justo. También por acá nos dicen, es una tontería, afectan a muchos sectores. Gracias. Nos dice también a nosotros los del Uber, la llevamos, los niños mueven todo este medio. Oye, claro, claro, el tema de la movilidad. E insistimos, en las ciudades sede, bueno, pues quizá haya también mucha dinámica, ¿no? Dinamismo en el tema de movilidad. Pero hay muchas otras ciudades, porque recordemos que solo 3 estados, ¿no? Monterrey, Guadalajara y Ciudad de México son sedes. El resto de los estados, de las ciudades, de los municipios, de los pueblos, de las comunidades, ¿qué pasa ahí? ¿Qué pasa ahí? Todo se pone en pausa. Vamos con otro mensaje.
7: ¿Y cómo se dice que los niños que hoy salen de sexto, que es su graduación, cuando tuvieron su graduación de kinder no se realizó porque fue la pandemia, y ahora que sí pueden tener una graduación de sexto no van a tener nada todo porque quieren ir al fútbol? Como que se les hace más importante un mundial que el estudio de los niños.
0: Gracias por esa reflexión, tiene toda la razón. O sea, hay estudiantes en esa situación. Muchas gracias. Un mensajito más.
8: Yo, para acabar la nuestra selección ni pelea nada, Gina, siempre perdemos.
0: Para acabar, la verdad, Torito, te mandamos un fuerte abrazo. Oigan, me tengo que ir a la pausa. Sigan compartiendo conmigo sus mensajes, 477-7007-999, porque tu opinión para nosotros es lo más importante. Vámonos a la pausa. No te vayas, que al regresar te comparto. Transporte Público en León reporta un avance de cumplimiento de hasta el 75%. Esperan avanzar en acuerdo por predio para obra del Boulevard Aeropuerto. Vámonos a la pausa, 2 de la tarde, 23. No te vayas, regresamos. 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
16: 2:32 ya de regreso. Gracias por continuar con nosotros. Vámonos con más información. Y es que se pide más claridad por mal servicio de la luz. ¿A qué se refiere esto? Pues Carla Hernández nos lo cuenta. Muy buenas tardes, Carla.
17: Muy buenas tardes, Gina. Y es que ya normalizamos el tema de las interrupciones recurrentes del suministro eléctrico. Esto lo señaló Gina, la diputada Susana Bermúdez Cano, del PAN, dijo que las fallas eléctricas pues llegaron para quedarse, al dejar de ser eventos excepcionales para convertirse en una problemática cada vez más frecuente y preocupante. ¿A quién no le ha pasado? A mí en lo personal sí, que de repente a ciertas horas se va la luz y es muy recurrente. Y por lo anterior, el PAN, el PRD y la diputada del Verde, Lucitzel Mendo González, pues presentaron un punto de acuerdo para exigir a la Comisión Federal de Electricidad y el Centro Nacional de Control de Energía que expliquen por qué pasan esos apagones y cuál es la solución al problema. Piden que elaboren y en su caso hagan público un diagnóstico técnico integral que identifique las causas estructurales y operativas de las fallas en el servicio, incluyendo pues aquellas relacionadas con la capacidad de generación, transmisión, distribución y despacho eléctrico, Gina. Y bueno, pues se refuercen los mecanismos de coordinación institucional para garantizar la confiabilidad, estabilidad y bueno, pues seguir teniendo o tener ya un mejor servicio, ¿no? También señalan que puede pasar desapercibido, que no puede pasar desapercibido este impacto en algunos casos, como por ejemplo, personas que requieren de
16: soporte
17: de concentradores
16: vital,
17: claro, de oxígeno, sí, mantener en funcionamiento un monitor, conservar medicamento que requiere refrigeración, este tipo de situaciones que sí sucede y de repente se va la luz y bueno, pues ya no hablamos de que no podemos usar el ventilador, sino que se corre el riesgo de la vida de varias personas. Y si te parece, vamos a escuchar a la diputada Susana Bermúdez.
0: No hay información oportuna sobre las causas de las interrupciones o sobre los tiempos estimados de restablecimiento, que ello limita la capacidad de reacción de autoridades municipales, comercios o ciudadanos. Cuando amplias regiones se enfrentan interrupciones recurrentes a este servicio, lo que se proyecta es incertidumbre y debemos evitar normalizar estas fallas, minimizar sus efectos o trasladar permanentemente los costos de la ineficiencia de un gobierno federal a las familias guanajuatenses y de todo el país.
16: Pues ahí está el llamado que hace la legisladora y creo que sí, todos en algún momento hemos sufrido pues estas condiciones. Ahí está, bueno, pues esta solicitud que se busca hacer a el tema de la Comisión Federal de Electricidad.
17: Así es, Gina, importante, pues esperemos que haya alguna solución, alguna respuesta, porque es verdad, no es que le afecte a unos cuantos, es que ocurre en el país y ocurre en el Estado también.
16: Totalmente, muy bien, gracias, Carla. Vamos a estar atentos por el de esta información y pues de lo que logre trascender. Muchas gracias.
17: Gracias, excelente tarde.
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16: Vámonos a otros temas. El sistema de transporte público en León registra un avance general entre el 70 y 75% en el cumplimiento de los compromisos derivados del último acuerdo tarifario. Al menos eso es lo que compartió el director general de movilidad, Leopoldo Mora Flores. El funcionario explicó que todavía existen algunos pendientes, principalmente aquellos que están relacionados con infraestructura, algunos más en cuanto a temas operativos que continúan en evaluación y bueno, es lo que ha señalado. Entonces, en ese sentido, irían estos avances que reportan del 70 al 75%. Actualmente se analiza la posibilidad de habilitar una nueva ruta express que iría desde la terminal Gaona hacia la zona poniente de la ciudad, aprovechando la infraestructura reciente que se incorporó ahí en Santa Rita. Y bueno, pues señala también que se realizan análisis técnicos y financieros para definir recorridos y algunos otros ajustes que se estarán realizando en materia de movilidad. Yo te preguntaría a ti que me estás escuchando, ¿tú notas ese avance del 75% de los compromisos? ¿Realmente existe esta mejoría en el transporte público respecto a lo que teníamos antes del aumento tarifario? Ahora, escuchemos.
19: De manera general te puedo decir que llevamos un cumplimiento de un 70-75%, todavía hay algunas cosas pendientes, Y entonces pues seguimos como lo ustedes lo vieron, lo estamos reportando de manera periódica, tanto en la comisión y hacia el Consejo de Contraloría. Pues en algunos temas de infraestructura principalmente, que estamos ahorita haciendo las gestiones para la disponibilidad de los recursos, no sé, el tema de paraderos seguros, modificaciones incluso a la infraestructura, son temas así básicamente que requieren inversión, que son...
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16: Vámonos con más información. Sabemos que en materia de movilidad aquí en la ciudad, uno de los puntos más caóticos, urgentes de intervención y demás, es el Boulevard Aeropuerto. Bueno, pues al respecto, el gobierno municipal aquí en León sostuvo una reunión con la propietaria de uno de estos predios que se requieren para la obra vial del Boulevard Aeropuerto ahí a la altura del Tajo Santana, que sería, bueno, pues un paso y que permitiría... auguran las autoridades mayor fluidez en este, insistimos, uno de los bulevares más transitados en el municipio de León, que además pues es el acceso principal. Entonces recordemos que justamente no se ha podido avanzar en ese tema por ese predio. Las reuniones se mantienen, es lo que ha dicho el secretario de Ayuntamiento, Pablo Arturo Elizondo. Él señala que pues continúan estos trabajos y explica que una de las principales inquietudes de la propietaria era tener la certeza de que la superficie que se requerirá pues será utilizada exclusivamente para la obra pública proyectada y no para otros fines posteriormente. Afirmó que el municipio ya le explicó todo el proceso legal y el administrativo que está relacionado con la adquisición del tramo, así como los mecanismos también de los pagos establecidos que se harían a través de avalúos oficiales y... pues se le indica también que la propietaria sigue consultando las decisiones en familia, aunque aseguró que las conversaciones pues han mostrado avances importantes en los últimos encuentros, porque sí, en caso de lograr avanzar este proyecto, el beneficio sería para miles y miles y miles de personas, no solo en la ciudad de León, muchos más que entran y salen cada día de este municipio. Escuchemos.
20: Ayer la verdad es que percibimos que ya hay un convencimiento y que va a haber la colaboración. O sea, con ella ya se le ha explicado cuál es el mecanismo para hacer el pago y que va pues dentro del tema de un avalúo, ¿sí? Y bajo los mismos criterios pues que se han pagado los demás tramos. Muy probablemente la siguiente semana esperemos que ya se esté cerrando, ¿no? Y el tema de los 9 millones, nada más es aclarar que eso fue otro tramo. Fue el de otro propietario, otro predio, no el de esta señora.
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16: Vámonos rapidísimo a otro tema porque Guanajuato se mantiene alerta ante el brote de antivirus, una situación que mantiene en expectativa a las autoridades sanitarias en el mundo. Al respecto, la Secretaría de Salud aquí en la entidad señala que Guanajuato pues mantiene el tema de la vigilancia epidemiológica activa y preventiva también por este virus. ¿Cuáles son algunos de los síntomas? Es una gripa muy fuerte, fiebre alta, dolores musculares intensos, dolor de cabeza, escalofríos y fatiga. Y bueno, pues recordemos que se transmite a través de animales a humanos. En este caso, por los roedores, que son los que pueden contagiar a través de sus desechos, sus heces, su orina, que pueda tener en contacto con algo que consume el ser humano. Entonces, bueno, hay que destacar que no hay casos en estos momentos diagnosticados en el país. Y vámonos a otros temas. Te dimos a conocer pues esta situación que se vivió allá en Vistahermosa, la deflagración por una fuga de gas que se vivió hace algunos días, el 25 de abril para ser exactos. Recordemos que bueno, pues elementos de bomberos que atendían esta situación por la fuga de gas resultaron lesionados al momento en que explota. Pues se dio a conocer que de los dos bomberos que resultaron lesionados, uno de ellos ya había sido dado de alta hace algunos días y sus lesiones pues eran menores, pero había otro que se mantenía hospitalizado. Pues finalmente este jueves se le da la alta para que pueda seguir con el tema de recuperación en la casa. Afortunadamente pues su estado de salud se reporta como estable. 2:42 PM, nos tenemos que ir rapidísimo a la pausa, no te vayas, regresamos, mantente en contacto con nosotros a través del WhatsApp, ya volvemos.
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14: 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Hacemos una pausa y regresamos con más información.
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26: Sí, efectivamente, cerramos semana con la información de los deportes. Listo, Julio Saucedo. ¿Cómo estás? Buenas tardes, Julio.
0: Hola, hola, Gina. Muy buenas tardes. Muy bien, muchísimas gracias. Aquí estamos para arrancar ya el fin de semana. ¿Y qué fin de semana se nos viene? Con el reinicio de la liguilla. Los cuartos de final de vuelta de la Liga MX se juegan este fin de semana. Ya algunos parece que muy definidos, como el 3-1 de Tigres sobre Guadalajara. Al final, los cinco futbolistas de Chivas, Romo, Hormiga González, también el tal Arrangel, al igual que el Piojo Alvarado, Brian Gutiérrez, sí concentraron con el cuadro nacional del Vasco Aguirre previo a la Copa Mundial. Entonces no van a estar con su equipo, pese a toda la polémica que se armó. Otra llave que está todavía cerrada, pero también casi definida para Cruz Azul, va 3-2 sobre Atlas. Y el triunfo que tiene Pachuca parcialmente de 1-0 contra el Toluca. La que está tablas, igualada, parten de cero, es América y Pumas, van 3-3. Pero hablemos de la Fiera, Gina, porque no hay competencia, no hay liga, pero sí se comienzan a hacer muchos movimientos, sobre todo con jugadores por ahora que tienen que volver sí o sí. Hablamos de los tres que están en España con el Real Oviedo: Nico Fonseca, Fede Viñas y Santiago Colombato. Los tres terminan contrato, los tres ya deben volver. Quizás se pueda hacer una sesión más con Nico Fonseca, pero ya con el tema de Colombato y Viñas ya están agotadas todas las opciones. Y hablando Martín Peláez es el presidente del Real Oviedo, ya habló con la prensa ya en España y lo ve muy complicado, ve muy complicado que se queden los tres allá en España. Escuchemos precisamente al directivo del Real Oviedo.
2: Te puedo decir que Fede Viñas en diciembre, por ejemplo, rechazamos una oferta, bueno, el grupo rechazó una oferta muy importante por él, pues porque era, pues ahí la verdad es que el grupo nos apoyó, porque era una oferta bastante importante, pero apostamos por lo deportivo, porque Fede, pues te puedo decir que es, pues, no, a lo mejor suena mal, pero es nuestro mejor jugador, o sea, de todo. Y como
0: ahí están las palabras de Martín Peláez, también ha hablado sobre el futuro de la Fiera. León está en venta, recordemos, y el nombre de un personaje que se ha estado hablando últimamente es el de Carlos Slim. Tiene muy buena relación con la gente del Grupo Pachuca. Se le preguntó directamente a él qué pasa con Slim. Abiertamente dice, sí trabaja con nosotros, todavía tiene el 14% de acciones en el Oviedo, pero comprará a León. Escuchemos.
3: No sé, o sea, digo, no lo creo, sí, no lo creo, porque mira, yo creo que Carso no creo que quiera invertir en el fútbol, o que siga queriendo invertir en el fútbol. Ellos, su negocio es otro. La verdad es que yo creo que en el Oviedo se quedaron por el gran cariño que le tienen a esta institución y el gran cariño que le tienen a la ciudad y a la afición. Pero yo no creo, pero digo, mira, yo estoy a la distancia de León y no sé.
4: Te pregunto porque salió alguna noticia y luego se desmintió, ¿no? Y ahora que estábamos
3: hablando. No, y ha habido muchas y que dicen que Carso recompra el Oviedo y que si Pachuca vende y que si Pachuca se va y que si lo que dicen son los testaferros. Y eso es lo que a mí luego me molesta, porque mira, que lo diga la gente.
0: Es lo que dice Martín Peláez. Gina, ahí están las palabras del directivo. Dice, no sabemos, no le gusta mucho este negocio, él tiene otros negocios, está con nosotros por amor al Real Oviedo. Ya para cerrar la información, hablar de los Bravos de León. Ayer 17-13 ganaron un partido de la serie a Piratas de Campeche. Al final han perdido 2-1. Un equipo que se nos está cayendo, Gina, a través del picheo. No ha estado bien el bullpen de los Bravos, ni con los abridores, ni con los relevistas, ni los cerradores. Se le está complicando bastante al equipo de Bravos desde ahí, pero está rescatando los partidos a base de tablazos con los jugadores ofensivos. Están conectando muy bien las pelotas los que están en los bats. Falta que se trabaje picheo. Por ahora no ha afectado mucho, pese a que tienen solamente 2 victorias de los últimos 7 partidos. Siguen todavía segundos en el standing. Tendrán gira de semana y media. Visitarán Yucatán, Puebla y Querétaro. Y después volverán a León para enfrentarse a los Diablos Rojos del México. Tendrán que apretar los Bravos de León desde el bullpen. Incluso va a haber movimientos. Zach Lauer llega a fortalecer esta parte. Será uno de los abridores de Yucatán. Philip Valdés baja de la rotación y se suma al bullpen. Y al Güero Carrera lo van a mantener, pese a que le quedan todavía 2 o 3 semanas más de rehabilitación por la lesión en el codo. Sí. Los deportes para arrancar este fin de semana. Saludos, Gina.
5: Gracias. Muy buenas tardes. Gracias, Julio Saucedo. Saludos, muy buenas tardes también para ti. Y bueno, pues ya vámonos con más de sus mensajes. Gracias a la gente que se pone en contacto con nosotros. Nos dicen por acá 6570. 6570. Nos dicen, se va a hacer un desastre con los horarios y eventos. Muchas gracias. Gracias por compartir tu opinión con nosotros. Por los fabricantes de zapato infantil, ¿cuántos empleos pierden continuidad? El de la piel, los taxistas, etcétera. Los niños mueven la economía. Sí, el tema de las clases, sin duda alguna, es importante. Respecto al tema del transporte público, nos dicen, sí se nota un poco, ya no tardan tanto los camiones en Santa Rita. Muchas gracias. Mira, qué importante es escuchar tu opinión, la opinión de ustedes, que para nosotros es tan importante. Vamos con un mensajito más.
6: Pues es que esas mejoras han de ser, no sé, las bases, que las que han arreglado, pues por el estilo, pero yo creo que ninguna mejora incluía un mejor servicio. Por eso dicen que avanzaron el 75%. Y no.
5: Muchas gracias. En contraste, ¿no? Gracias por tu opinión. Pues ahí está. Hablamos hoy particularmente de este tema, que siendo casi las 3 de la tarde, sigue sin haber respuesta. ¿Termina el ciclo escolar el próximo 5 de junio o no? No se ponen de acuerdo las autoridades aún. En cuanto lo sepamos, por supuesto, te lo compartimos en MBS Noticias. Y por el otro lado, pues también el tema del transporte público. Un mensajito más.
7: Pues sí, así de fácil, mira, es como se escucha. Si no nos gusta algo, lo tenemos que quitar. El pueblo es el que manda. Y el calzado se ve afectado. Un ejemplo, si tienen una fecha de venta de su calzado para niños de escuela o para de preparatoria o de cualquier nivel, si tienen una venta predestinada a vender el calzado y si se lo alargas, les va a afectar en todo su rol. Claro. Es como si a ti te alargaran tu quincena los 22 días.
5: Muchas gracias. Gracias por tu opinión. Sí, efectivamente, de que habrá consecuencias, definitivamente para un lado o para el otro, las generará. Bueno, tenemos que despedirnos. Gracias por habernos acompañado esta semana. Mañana, en punto de las 2, ya lo sabes, comenzamos juntos la semana para pues darte a conocer lo que ha sucedido, no solo en nuestra entidad, en el país y en el mundo también. Fuerte abrazo. Especialmente a las mamás en este fin de semana, que la pasen de lo mejor, que me las apapachen mucho como se merecen, y por supuesto también a todos aquellos que a lo mejor les tocará celebrar a mamá ya en el cielo, también les mandamos un fuerte abrazo. El recuerdo es lo que pues nos dejan para siempre con todo su amor. Gracias por acompañarnos. Soy Georgina Gallardo. El ratito te veo en punto de las 8 a través de ADN Noticias. Que tengas un gran fin de semana, un feliz Día de las Madres el próximo domingo a todas. Gracias por acompañarnos. 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

¿Cómo están? 4:05 p.m. ya con 5 minutos a través de la mejor 99.9. Ya la simplemente arrolladora fue lo que acabamos de escuchar con Cedí, porque la morra andaba sobres. ¡Mira! ¡Mira! Y el niño es cosquilludo y le andan picando las costillas. ¡No! ¡Pero mugrosa! Oigan, pero... ¡Ay! ¿Cómo hay cancioncitas en las que dices... ¡Ay! ¡Te andan torciendo la tripa! Dice Black Safari, ya estamos a la escucha de la voz más sexy de la radio. ¡Ay, no más ese cumbión! Oigan, amigos, el próximo domingo, pues ya vamos a celebrar a la jefecita como Diosito manda, papi, sí. Y justamente, amigazos, a toda la banda que está interactuando conmigo, y obviamente que me mande la captura de que ya tiene descargada la aplicación de La Mejor, porque ya la tienes, ¿verdad? Sabe si no la tienes, ¿eh? Porque recuerda que es compatible con iOS y con Android. Y en cuestión de segundos, pues nos vas a tener en la palma de tu mano, papi. Y así te vas a estar enterando de todo lo que está pasando en la cadena La Mejor. Pero en esta ocasión, tener la captura, o enviarme, mejor dicho, la captura de que ya tienes descargada la aplicación, te va a ayudar para que participes, para que este próximo domingo, no, papi, celebremos a mami. ¡Ay, sí! Con acceso familiar, ya sabes que son 5 integrantes de la familia. Además de que comida incluida, diversión, descanso y un ambiente 100% familiar. Obviamente estoy hablando de Balneario Tres Villas, que por cierto, ¿ya también lo sigues en Instagram? Ajá, pues entonces quédateme muy muy pila, porque hoy tengo acceso para que vayas a disfrutar y tengas un domingo diferente con mamá. Sí, porque aquí le vamos a celebrar como ya se lo merece. Sí, amiga, sí, ya estuvo de tanto estrés, de tanto caos, de tanto ya, por favor. Entonces, ¿qué es lo que hay que hacer? Primero descargar la aplicación y mandarme la captura y a seguir en Instagram a Balneario Tres Villas, recordando que 3 es con el numerito. Yo soy Leti Beck y así arrancamos puro Mexican Power por La Mejor.

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Son las 4 con 18 minutos. 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

0: Amigos, en este momento ya son las 4 de la tarde con 29 minutos a través de la mejor 99.9 y nos tienen envidia con el grupo Exterminador. ¿Qué? Sí, papi, qué chulada de rola, que te digo que cuando tocan así las baladitas Exterminador, luego con esa voz aguardientosa, no, nivel, no te pases de lanza. Amigos, ya me están compartiendo la terminación 8711, las capturas de que ya tienes descargada la aplicación de la mejor en tu celular, y además de que ya sigues a través de Instagram al Balneario Tres Villas, recordándote que tres es con el número. 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Pero yo les quiero preguntar a todos, en específico a las morras que somos un poquito más intensas, ¿qué? En el amor. Ay, leve, leve, leve. Pronto. Pero todos en general. Resulta que hay un evento, ¿verdad? Hay un evento. Entonces, quien está haciendo el evento hace una serie de preguntas a los asistentes para así poder tener como información, ¿no? Anécdotas de quienes están presentes en dicho evento. Entonces, este comediante le pregunta a la gente que si se arrepiente de algo que haya, pues, evitado hacer o que no hizo, vaya, con su ex. Entonces, un chico levanta la mano y dice: me equivoqué al no terminar con ella, con su ex, antes de estar con otra persona, es decir, con su novia actual. Entonces, el comediante le pregunta: ¿y piensa seguir con la otra persona, o se hace con su ex? A lo que el vato, sin pelos en la boca, papi, dice: sí, sí me gustaría. Entonces, la novia actual, así es, la novia actual que está a un ladito, le arrebata el micrófono y dice: ¿alguien quiere mi número de WhatsApp? Ajá, ándale, perro desgraciado. ¿Ustedes qué hubieran hecho si tu novio dice: pues yo sí quiero andar con mi ex? Ah, perro mugroso. A través de la mejor.
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1-844-370-4839. No se te ocurra cambiarle. Porque más adelante Leti Beck tiene algo que contarte, tremendo bebé, en Mexican Power por la mejor 99.9. 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

0: ¡Qué bonito! Oigan, amigos, 4 de la tarde, ya con 49 minutos, a través de la mejor 99.9. Ya Belinda con su amor a primera vista. Fue lo que acabamos de escuchar, amigazos. Recordándoles que me pueden encontrar a través de mis redes sociales. Leti Beck, la mejor FM 99.9. Así, muy papita, me podrás encontrar a través de mi página de Facebook para que estemos interactuando. ¿Cómo de que no? Mi estimado Torito, ¿cómo estás, papi? Muy buenas tardes, cuéntamelo todo.
1: Leti, chiquita, bebé, hermosa, preciosa.
0: Hoy no más.
1: Puedes ponerla de una historia mal contada de la arrolladora. Es para llevarle a aquella bandida.
0: Aunque ya sonó dos veces la arrolladora, pero siempre hay un lado de la historia que está mal contado, papi, y ante eso no se puede hacer nada. Ale González ya está participando por este pase familiar para celebrar a la jefecita y también la terminación 5294, la terminación 87000 también está ya participando. Muchas gracias, amigazos, qué belleza. Oigan, amigazos, pues vámonos con más música, ¿les parece? Esta versión del Rey con los Fernández, padre e hijo, ¿les agrada? Háganmelo saber. Yo soy Leti Beck y continuamos con más en Puro Mexican Power por la mejor 99.9.

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0: Son las 5 con 17 minutos. No se te ocurra cambiarle. Porque más adelante Leti Beck tiene algo que contarte, tremendo bebé, en Mexican Power por la mejor 99.9.
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0: El circo fue lo que acabamos de escuchar con el fantasma, obviamente a través de la mejor 99.9. Por eso, mira, es bien bonito que te echen un chorro de carrilla, porque no sé, papi, no sé. Yo creo que ahí pasa algo en el que dices, le voy a echar ganas, y no por alguien en específico, sino justamente porque tienes tus pensamientos bien claros, bien decisivos, dice la licenciada Karina Torres, güey. Pero ya después, sin querer, queriendo, vas callando bocas y dices, no más me ven. Eso es lo que yo interpreto de la rolita del fantasma, ¿verdad? Dice Pepe Joyas, ya me está mandando las capturas de que ya tiene, pues, la aplicación en el celular y también el balneario Tres Villas. La terminación 7478, ¿cómo estás?
1: Mi hermosísima y preciosa Leti Day. Guapísima, bombón de cine. Yo quisiera arreglar a mi mamá, pues. Una cita con Fernando Colunga, con Gabriel Soto, con el Sebastián Rulli. Para que se estresara un rato.
0: ¡Ay, no, bueno, con el Sebastián Rulli! ¡Órale, Fernando Colunga! Bien, tiene buenos gustos tu jefecita, muy bien. La terminación 4037 y anda por acá. ¿Qué onda, Armando? ¿Cómo estás?
2: Hola, Leti.
0: ¡Hola, papi!
2: ¡Felicidades, mamá! ¡Mamacita! ¡Mañana!
0: ¡Está el domingo!
2: ¡Mamacitas como tú! ¡Muchas felicidades! Pásatela súper, súper.
0: Esa es la idea, papi. Pasarla bien rifadísimo con la bendición. Con mi conchita hermosa, mi bebé. ¡Ay, cómo lo quiere ese muchacho! Pues esa es la idea, papi. Pasarla bien bonito. Porque, las bendiciones. ¡Ay, es la octava maravilla! ¡Vámonos con más música a través de la mejor 99.9!

0: 5-34. 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

0: chido con los huracanes del norte, papi, con su tacón cubano y todo, papi. ¡Ah, que sí lo es! Ah. Oigan, amigos, pues ya prácticamente es momento de retirarme, pero muchísimas gracias por haberme dado la oportunidad, pues, de acompañarlos, ¿verdad?, en sus actividades en este viernes sabrosón, papi. Pero antes de retirarme, ¿quién es mi ganador de este acceso familiar para disfrutar el Día de la Madrecita? ¿Cómo se lo merece? Pues la terminación... Espérate, déjame primero acomodar todos. Aquí está. La terminación 8700. Ya me estoy coordinando para que me pase la información. Nada más te falta la colonia en la que vives y a lo que te dedicas. Dice por aquí el tío Uber. ¿Qué onda, papi? ¿Cómo estás?
1: ¿Qué onda, Mileti? ¿Qué hay? ¿Qué onda? Buenas tardes, ¿cómo has estado?
0: Bien, ¿y tú?
1: Nosotros estamos en la trabajación, ya te la sabes.
0: Ah, muy bien.
1: Aquí escuchándote, en la mantenida punto 9, la mejor, puro Mexican Power, como debe de ser.
0: Así
1: un saludo
0: es.
1: Ahí para toda la banda de Silao, Guanajuato, todos los Ubers de aquí de Silao. También para, ajá, los de León, ¿por qué no?
0: Ok.
1: Pásame con una canción de los Tigres del Norte, la que tú quieras, Mileti.
2: No puedo, Magda.
1: Los Tigres del Norte, una romanticona.
0: ¿Una romántica?
1: Y te quiero felicitar también, pues es el Día de las Mamás. De las mamacitas, es el domingo, pero pues de una vez. Saludos, ay, bendiciones. Que tengas un bonito fin de semana, Mileti.
0: Muchas gracias, papi. Pues me lo voy a pasar con la bendición, que es el mejor regalo, la neta, que Diosito me pudo haber enviado. Yo me la paso bien chido con mi hijo. No, no tienen idea. Es, ay, ay, ay. Es una cosa maravillosa ser madre. Y gracias, Diosito, porque, ay, la neta, sí. Me escuchó en mis plegarias cuando le dije, haz paro, porque pues sí quiero ser mamá. Y dijo Dios, como que esta morra me cae muy bien. Y me mandó machita a mi corazón y en mi vida. ¡Ay! Pues pásensela bien chido, morritas. Disfruten de su día, déjense apapachar, déjense consentir. No la pongan a chambear, amigos. De que, ay, pues, ella nos va a hacer de comer. No, la neta no, papi. Somos afortunados por tener a nuestra jefecita en este plano. Y si tu mamita ya está, ya se convirtió en una estrella, pues acuérdate que es la estrella más luminosa. Entonces, cuando voltees al cielo y veas la estrella luminosa, es tu jefecita. Hasta el cielo, pero la mía está aquí, en este plano. Entonces, también me la voy a pasar con mi jefecita, acá con mi bendición. Va a ser un Día de la Madre totalmente diferente, pero a toda madre. Al final del día, a toda madre. Entonces, a toda madre le mando un fuerte abrazo. Y pásensela bien bonito. Que nadie nos va a entender qué bella es la sensación de tener un bebito en tu vida. ¡Ay! ¡Soy mamá! ¡No la puedo creer! ¡Ay! Yo soy Leti Beck y les tengo que decir adiós.

0: Mil te da la hora. 5:54. 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